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2: Es La Ley 92.1. Feliz fin de semana. ¿Qué tal? Soy Mario Gómez, el Borrego, para recordarte que este próximo lunes estará de vuelta el show más perrón de la radio. El show de Raúl Brindis. Un show en vivo hecho para ti, porque somos gente de radio y la radio es La Ley 92.1. Gracias por sintonizarnos. Sigue disfrutando el fin de semana. Pasa la bomba, pásala maravillosamente. Y sigue disfrutando también la música de La Ley 92.1. 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
2: Esta es la Ley 92.1, la Ley 92.1. Feliz fin de semana. ¿Cómo se la está pasando? Oiga, sabadito, dominguito es para relajarse. Digo, si le tocó chambear, qué bueno que tiene trabajo. Pero por favor, denos la oportunidad de acompañarle. Tenemos bastante música. Soy Cheque González. Súbele a la Ley 92.1.

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2: So, listos para luchar. Listos
3: para triunfar.
2: Chale, vámonos. Sí, señor.
3: Let's go.
1: Muy bien, amigos. 5 de la mañana, centro. 6 de la mañana, hora del este.
4: Listos para luchar.
3: Listos. ¿Sí?
4: Vamos.
1: Good morning por la mañana, mis amigos. Buenos días. El show más perrón de la

0: 324 días del año. Frente a nosotros en este 2026, aún tenemos 241 días más para vivirlos, para gozarlos, para disfrutarlos al máximo. En vivo, en vivo, en vivo.
1: ¡Listo!
0: Arrancamos la primera hora de programación, recordándote que aquí somos.
2: ¡Qué serenato!
3: ¡Penal para América!
1: ¡Hombre!
0: Espérame.
4: Dos penales le dieron al América, no puede ser posible.
1: Te recuerdo que eres americanista, carnal.
4: Dudoso, o sea.
0: Tú eres americanista, güey.
4: Ah, sí, sí.
1: No, ese es rayado.
0: Tú eres americanista.
4: Yo soy del América, sí, no.
0: Sí. Lunes 4 de mayo, ¿verdad? ¿A quién le importa el maldito fútbol? ¿A quién le importa el fútbol, señoras y señores?
1: Ahora.
0: A nadie. Lunes 4 de mayo del año 2026, mis amigos, muy buenos días. Bienvenida, bienvenido. ¿Qué tal de fin de semana? Esperamos que hayas disfrutado tu fin de semana, que hayas estado bien, con salud, que es lo más importante, y echándole todas las ganas. Todo el mundo tenemos problemas grandes, claro, otros más grandes que otros, ¿verdad? Pero al fin y al cabo, ahí la llevamos, hombre.
4: Pues,
0: ahí la llevamos.
1: No nos podemos quejar, la verdad.
4: Así correcto. Digo, un amigo correcto. De nosotros, no me puedo quejar porque mi señora está
0: No.
4: Si no, ¿cómo me da como en feria?
0: Déjate, tú mami, baja las manitas y que el mundo ruede.
1: Convéncete que es por amor.
0: Es por amor y que el mundo ruede, amigos. Aunque usted no lo crea, lunes 4 de mayo del año 2026, en esta mañana espectacular.
1: Maravilloso.
0: ¿Qué tal de fin de semana, Pedro?
4: Perfectamente bien, ¿no? ¿Qué hiciste, hombre? Relajadito. Pues los domingos, pues ya ves que no hago nada, como quiera, nomás voy a las tiendas. Y ya me dijo la señora, voy a comprar unas camisas.
0: Digo, más camisas, digo, Dios de mi vida.
4: Y digo, no, yo no me compre nada porque todavía tengo las que compraste la última vez y no me las he puesto, ahí las tengo allí. Están hasta con las etiquetas.
0: Algo que admiro, y yo sé que tú vas de compras, digo, yo no voy de compras, es muy raro.
4: Sí.
0: En daños, No,
4: yo sí voy. Yo a la señora, pues la dejo ahí en el mall y yo me voy al Punch Up.
0: Sí, qué bueno, a comprar.
4: Sí.
0: Eso quiere decir que hay dinero, digo.
4: No, pues.
1: Sí, mano.
4: Nos ha ido bien últimamente.
0: Bendito sea el Señor.
4: Pues el sábado.
0: Bendito sea el Señor.
4: Estamos trabajando a las 12 del mediodía.
0: Sí.
4: Hasta las 5 y luego de las 5 también en el karaoke.
0: Bien.
4: Y pues nos le hemos pasado trabajando.
0: Bien, bendito sea Dios. Algo estás haciendo bien, Pedro.
4: Sí.
0: Eso quiere decir que, digo, cuando uno va cada rato, cada semana a comprar ropa. Güey, sí, yo me pongo a pensar, ¿no le meten tanta ropa en el closet? Digo,
4: pues de hecho ya quiere quitar algunas cosas que ya no estamos utilizando.
0: Órale.
4: ¿Sabes qué?
0: Órale.
4: Me dice, pide un día para que arreglemos todo esto aquí, todo ese murero que tenemos.
0: Sí. Y todos los días estrenando, güey.
4: Sí, mira, ahora me traje los zapatos acá, los
0: zapatos nuevos estrenando.
4: No, estos ya los traía, pero casi no los he usado porque no los he avanzado todavía.
0: Sí, mira. no los he avanzado. Ah, ok. Pero fíjate nada más, Pedro, todos los días estrena. Oye, cada.
1: Sí,
0: mira.
1: Para eso trabajamos.
0: Y a ver, los que ahorita van manejando al trabajo. Uh-huh. Botas, zapatos, camisas. Esta camisa me la compré hace como 3 años.
4: Sí, pues,
0: ¿sabes para qué la compré?
4: ¿Para qué?
0: Mira, para ir a una playa por ahí.
1: Ah,
0: okay. Hasta me la compré así como que de
1: motivos playeros.
0: Motivos player porque me la iba a ir a la playa.
1: Sí.
0: Hace unos 3, 4 años. Esto es lo más nuevo. La chamarra.
4: No, pues ya tiene rato esa. Ya tiene
0: unos
4: rato
0: 25 años tendrá.
4: Y está intacta.
0: Y está intacta. Intacta.
1: Sí.
0: 25 años.
1: Está bonita.
0: El pantalón este, unos 2 años.
4: 2 años, sí. Porque ese se mira más nuevón.
0: Sí, se mira.
4: Nuevón, sí. Pero no se mira muy
1: otra cosa.
4: Muy desgastado.
0: No se mira muy desgastado. Unos 2-3 años tengo. Los zapatos.
4: Las botas, sí, es así.
0: Viejísimas, Pedro.
4: ¿En serio?
0: Más de 20 años tienen esas botas.
4: No, es que tú cuidas las cosas.
0: Yo cuido las cosas. Sí. Pero sí.
4: Hay que decirlo, las cosas cuestan, también, hay que cuidarlas.
0: Yeah. Es raro que yo vaya a comprar así tantas cosas, ¿no? Pero sí, ¿tú Carita?
1: No.
0: ¿Qué es lo más nuevo que traes? Tú sí también de comprar ropa de vez en cuando.
1: A veces, no, depende de la señora, si ella es la que compra, la verdad.
0: Sí.
1: Lo que pasa es que vas a las tiendas y está lo mismo.
0: Órale.
1: O sea, las mismas.
0: Misma cosa, ¿no?
4: Es lo que estaba viendo, que me estaba diciendo, ¿sabes qué? Que no han renovado todo lo de la ropa. Me dice, no, ya todo está escogido.
0: Entonces, pues caray.
1: Es que la mayoría 20 años así, güey. O sea,
0: la gente compra más en línea ya.
1: Claro. O
0: sea, sí.
1: ¿Cómo que
0: sí,
1: ya, güey? Ya llevamos, sea, 10 años en eso.
5: No, sí, claro, pero yo, hay gente que cada compra todavía así físicamente. O sea,
0: físicamente, que va a la tienda a comprar.
5: Sí, porque se divierte la gente como quiera ahí, andando sonceando. Ya ves que hay mucha gente que va a los moles y. Nos manda sonceando ahí.
0: Nomás sonceando.
5: No compra nada, pero sí.
0: Entonces, ¿qué es lo más nuevo que traes? No, me sacaste mucha vuelta.
4: Sí, no, por la camisa, no, esa camisa no.
0: Los calzones. Visto, calzones nuevos.
5: Sí, es esa marca Papi.
0: ¡Ay, papi! No.
5: Sí.
0: ¡Ay,
5: papi! Porque le gusta mucho a mi mujer esa.
0: Sí, sí, o sea,
5: ¿cómo se me ve? ¿Cómo se
0: esa
5: me ve?
0: Esa marca Papi salió hace como 8 o 10 años, todavía
5: pero
0: me acuerdo.
5: Pero no le gustan los que son como largos, este.
2: Es una marca así.
0: Papi normal, se llama. Como... Yo tuve uno, Papi.
2: ¿Como Hanes o qué?
5: Pero se me miran bonitos, Raúl.
0: Sí, sí, sí, pero son más sexosos.
5: Sí.
0: Sexosos para hombres, llaman Papi. ¿Sabes dónde me lo compré? En Dealers, hace como.
5: Vas a ver.
0: De esas que tenía que viajar y estaba calzones y vi unos Papi ahí y dije, es mi talla.
5: Hombre, uno, borre, y le haces un show ahí.
2: No, no necesito la marca, güey. No, como no, quiera uso pegado.
4: Te los enseño, güey. Sí. Mira.
2: Son,
0: no,
2: los
0: borregos
2: son más sexy, ¿no?
0: Son pegaditos, padres.
5: Son de los más correntones.
2: Exactamente, claro.
5: Son Levi's.
0: Ah, son Levi's, calzones,
5: sí,
0: Levi's.
5: Claro. No sabía que pero sí, son de Levi's. Pero sí son esos así.
2: Pues exacto.
5: Sexo.
2: Se me hace más.
0: ¡Ay, Papi!
4: No, no, no, no. Son como tipo bikini, ¿no? Son como bikini, más o menos.
5: Son como esos cacheteros.
0: Cacheteros. ¿Lo más nuevo que traes? ¿Qué sería la...?
2: Nada. Estos tenis tienen unos 3-4 años. Sí. El pantalón un igual. Chorro más.
4: La chaqueta, sí. ¿No? La chaqueta.
2: La camisa de golfero, unos 2 de cuando estábamos en la pandemia.
0: Ah, ok, ok, sí, sí, eso de lo viejito.
2: Mira, está deshilachando acá.
0: Mira. Sí, entonces, el rey es el único que sí. Merca todos los fines de semana.
4: Por lo menos yo lo hago para distraerme.
0: Pero gastar, güey.
2: Fíjate que el otro día escuché un video, pero perrón, Raúl, sobre el dinero. Sí. Y decía, descansar es gratis.
0: Descansar es gratis, sí.
2: O sea, claro. Muchos de nosotros queremos descansar en la peda, en esto, en sí, lo otro, pero sí, descansar sí, la o sea, tu pero cuerpo.
0: Pero tiene una cierta razón, porque mucha gente confundimos eso y nos vamos de compras y nos sí, relaja. Exacto. ¿Verdad? Nos relaja.
2: Pues es
0: pero,
2: dopamina. Digo,
0: pero si tienes el dinero.
2: Ah, no, adelante.
0: Como Pedro, pues está bien. Digo, no, malo cuando no tenemos el dinero y nos vamos de compras.
2: Sí,
0: y
2: claro.
0: Compramos cosas que no podemos pagar.
2: Sí, a veces.
4: Sí, pero no,
0: qué bueno.
4: También no gastar tanto.
0: No, no, sea, no.
4: Y yo le di dos opciones el día el domingo.
0: ¿Qué le dijiste?
4: ¿Sabes qué? Mira, ¿qué te parece si nos levantamos temprano?
0: Sí.
4: Nos vamos a ver la movie del diablo, ¿viste la moda?
0: Fueron a ver. Sí. ¡Y qué bonito! No. ¡Qué romántico eres!
4: Bueno, le dije, nos vamos temprano.
0: Sí.
4: Miramos la película, después vamos a comer y tranquilito.
0: ¿A qué?
4: A comer.
0: Oh, okay.
4: A comer.
0: Ok, ok.
4: Y entonces decís, no, ¿sabes qué? Me voy a echar otro coyotito, o sea, el domingo temprano.
0: Ok.
4: Y no se levantó ya como tipo 2 de la tarde. Ya
0: ¡ay, güey! ¿2 de la tarde? Sí, ¿del ya, domingo? Ay, domingo, güey. No.
4: Sí, entonces. Todo ya, pues a lo mejor la llevé a las tiendas y digo, y después como que digo, ah, vamos a ver la película, me dijo.
0: Híjole.
4: Ya es muy tarde, porque ya si la miramos, mínimo te vas a quebrar ahí 3 horas.
0: Sí.
4: Entonces, ¿a qué hora voy a salir de ahí?
0: Bueno, pero descansó, descansó la señora.
4: Sí, no descansó, pero no la llevé a ver la película.
0: La película,
4: que era lo importante. Sí, me la está pidiendo, me la está exigiendo.
0: Pues hoy, Pedro, sales temprano.
2: Ándale.
0: Pues, saliendo de aquí te vas a...
4: Sí, porque no va a haber tanto congestionamiento.
2: Yo no había visto la 1, ya me la quebré.
0: Ah, la 1, no la habías visto, Mario.
2: No la había visto, no me había tocado.
0: Icónica, sí, a mí no me gustan, yo la vi varias veces, 2 veces,
2: sí, me tocó en el Inter allá en México, estudiando y trabajando y todo, entonces no, nunca la vi.
0: No tuviste.
2: Y ahora ya me la quebré. Y me gustó, fíjate, está padre.
0: ¡Está buena!
2: Sí, cómo no.
0: Te digo.
2: Anne Hathaway, hermosa, mano.
0: Muy bien. Sí. Bueno, lunes 4 de mayo del año 2026.
2: Sí, señor.
0: Hoy es el Día Mundial de Dar.
2: ¡Órale!
0: El Día Mundial de los Bomberos. Felicidades, bomberos.
2: Mira.
0: A todos los que tú que siempre colaboras con ellos, Pedro.
4: Sí, cuando andaban con la botita y pues yo colaboraba antes. Como antes $5 les daba yo.
0: Sí.
4: Pero digo, si es muy poquito. Sí, pero ya últimamente ya les estoy dando 20.
0: Ay, ¿dónde tú vas a ser, güey? Día Mundial del combate contra incendios forestales.
2: Importante.
0: Día Internacional de Respeto a las Gallinas. Ah, caray.
2: Hay que respetar
0: a las gallinas. A las gallinas.
4: No, no. Porque es la mamá de los.
2: Espérate, yo qué culpa.
4: ¿Por qué es la mamá de los pollitos, Ruito, la gallina?
3: Es la mamá de los pollitos, por eso.
0: Hoy es el Día de los Observadores del Clima, anda. El Día Nacional del Jugo de Naranja.
2: Sí, señor.
0: El Día Nacional del Bienestar Infantil, el Día del Pájaro, el Día del Antibullying y el Día de Star Wars. Ahí está.
2: Sí, señor.
0: Saludos Star Wars, a toda la gente. Star Wars.
2: Sí, sí.
0: ¿De qué vamos a hablar? ¿De qué quieren hablar?
2: Pues de los ritmos de vida, ¿no? De repente que a veces vamos muy acelerados acá, Raúl, la semana parece transcurrir. Digo, esta semana en especial va a estar medio ocupada para ti.
0: Sí.
2: Son para ir y venir y regresar y ir. Pero te decía yo que ahora que fui para México,
0: porque
2: ya la vida pasa el tiempo muy diferente.
0: ¿Más espacio?
2: Sí, la gente anda más como relajadita.
0: Ok.
2: Aquí, por ejemplo, si quieres ir a un buen restaurante, tienes que hacer una reservación a fuerza, calcular tiempos. Allá no, pues vamos a tranquilón. Ver a dónde vamos, elegimos. Sí. Digo, bueno, lo que me tocó ver a mí, ¿verdad?
0: Sí, claro.
4: Es que aquí todo pasa muy rápido, por alguna razón aquí como que la vida es más estresante que en México. En México no sé. más lento, incluso ya ves que a la hora del mediodía pues tienen su hora de lonche tranquilos, de 12 a 1 de la tarde.
0: Okay.
4: Se van a comer y
2: no,
4: tranquilos.
2: No, de 12 a 2, güey. Son 2 horas que se toma a veces la gente.
4: Bien. Se toma su tiempo y aquí no, aquí tienes que andar pilas.
0: Este fin de semana me tuve que llevar mi computadora para poder adelantar y trabajar porque esta semana va a estar dura, va a estar fuerte, pesada. Entonces, sí, veo que es muy acarreado y a veces no alcanza el tiempo de tanto andar en el tráfico. ¿Cuántas millas ya llevas en tu carro?
2: Ay, papá.
0: Ya le metiste muchas. ¿Cuántas millas le metes a tu auto a la semana o al mes? ¿Cuántas millas le metes de tanto de andar de allá para acá? ¿Cuánto tiempo te pasas en la carretera? También me encantaría hacer como una encuesta, ¿no? El ritmo de vida acá en los Estados Unidos es bien dura. Desperdiciamos tiempo donde no deberíamos desperdiciarlo. Por eso te estoy preguntando esto, ¿no? ¿Cuántas millas le metes a tu carro? El ritmo de vida se te hace muy diferente aquí que al de El Salvador, que al de México, que al de Colombia, que al de Venezuela. 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
4: Venga, Rey, tú para otra vez, hombre. Pedro Reyes, ¿de dónde saca la información el técnico de Cruz Azul, Joel Wiki?
3: ¿De dónde la saca?
4: ¿De dónde la saca?
3: De la Wikipedia.
2: Hombre. Ahí ven las alineaciones.
5: Arriba las águilas, Rito. Vamos a ser campeón otra vez.
2: Pues con penales.
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3: Buenos días, mi show perro.
4: Gorrito,
3: mándale un besito, papi. A mi camarada Carlos Carmona, alias el poderosísimo.
2: Malo de la cola, compadre.
3: Está viejo, Gorrito. Allá anda bailando el tijeretazo. En la construcción, arriba en los frames. Mándale un saludo. Saludos, show perro.
5: Hola, buenos días.
2: Me veo bien guapo, la verdad.
5: Saludos a todos ahí en el show. Qué bonito no, programa tienen, me gusta mucho. Y para las personas que no entienden lo que Raúl dice, es que no ponen atención. Pongan atención, por, atención favor. Por favor. Buenos días a todos. Bye.
4: No sé de lo que dice Raúl.
5: Pongan
4: atención.
5: Buenos días, Raúlito.
4: De penal para el América,
5: de la saludos a tu madrecita de Luis Ruiz, que ha creado a tremendo ser humano. Y a su séquito de timonas también. Saludos, Ruiz Luis, y a tu madrecita. Saludos también.
6: Oye, rata peluda, tengo un perro que te quiero presentar, güey. Es un perro enorme. ¿Quieres saber qué marca? Este perro marca los dientes de las mordidas que te vas. Ahí nomás avísame en qué árbol te busco para que mi perro vaya y te dé unas mordidas, güey, porque me cae gordo, la pura neta.
2: El perro, el carita y el ardillo, van y...
4: Tú eres ardillo.
2: Así es, compadre. ¡Penal para América!
0: Bien. Oye, te ves guapo, te ves bien. ¿De qué vienes,
4: güey? ¿De qué vienes disfrazado?
0: ¿Disfrazado qué?
4: ¿Qué es eso?
2: No es disfraz, es conmemorativo.
4: Mira.
2: A la batalla de Puebla,
4: compadre. Es soldadito de plomo, güey. Soldadito de plomo.
2: Soy el ardillo Zaragoza.
4: ¡Hala, madre!
0: El ardillo Zaragoza.
2: Sí, estaba leyendo de que Ignacio Zaragoza fue
4: uno de los grandes.
2: De los próceres de la revolución.
4: ¿Fue bueno o fue malo?
2: Pues fue bueno.
4: Sí, pues depende de qué le preguntes.
2: Depende de qué le preguntes, pero fue bueno.
4: Sí, ok.
2: Entonces, ganó la batalla de Puebla. Quedaron como 5-0.
4: No, está eliminado.
2: Está eliminado.
4: Pero les marcaron dos penales también.
2: Sí, fue un penal para América. Sí, pero por eso vengo ahí de Ardillo Ignacio. General Ardillo Zaragoza.
4: Parece como French.
7: O Mauser.
2: No, ese es mexicano.
4: Ok.
7: Coahuilense, bueno, tejano.
2: Sí, es tejano.
4: Eso se lo copiaste a los franceses, ese traje, ¿no?
2: Y tú le copias a Rigo Tobar traje también y no digo nada, compadre.
4: No te puedo decir nada porque no te enojas.
0: Bien, bueno. Amigos, muy buenos días. Bienvenidos al show más perrón de las mañanas.
4: Eso, good morning.
0: Bien, Mike Hernández, Rorro de la Revolución, dice. Antonio Reza, buenos días. Anito, Juanito, somos grandes, muy grandes. Arriba la América, tlacuaches, dice Juanito Casa. Saludos, Juanito. Ahora, ¿qué disfraz traes? Dice Laurita, le dice al ardillo. Austin, Texas, reporta. Mi amigo Antonio, muy buenos días. Sacramento, Martín, good morning por la mañana. Qué bueno que ya están con nosotros. Alberto Castillo, good morning por la mañana. Jaime García, abrazos. ¿Qué es ese disfraz? No le entiendo, dice Juanita Rivas. ¿Y eso qué fue o qué? Buenos días, Raulito. Jaime García, bendiciones. Ánimo con actitud positiva, Rosaura también.
4: Eso.
0: Felicidades. Gracias, carita. No, hombre, ya no sé qué hacer contigo. El día de mi cumpleaños, soy Juanito. De Reynosa, Tamaulipas. Juanito dice el ciego de Reynosa, Tamaulipas. Un abrazo, Juanito.
4: ¡Saludos, Juan!
0: Un abrazo, Juanito. Enorme, Juanito Ángel. Abrazo enorme, enorme. Me imagino que mucha gente te conoce. Raúl Méndez, felicítame el día de mi cumpleaños. Soy Juanito, el ciego de Reynosa, Tamaulipas, dice.
4: Saludos, Juan.
0: Un abrazo enorme. Gracias. Rosaura, un abrazo también grandísimo para ti. Aquí viéndolos, tomando el cafecito con mi esposo, dice Rosaura. Rosita Ramírez, perdón. Un abrazo. Raúl, tengo una GMC 2024. La compré en septiembre. No te puedo creer, hermano. La compré en septiembre, dice Rocky. Apenas. ¿Ah? Y ahorita ya tiene 96,000 millas. Dios.
4: Ay, papá.
0: Ya fuiste a la luna, ya fuiste persiguiendo el Artemis a la luna, ¿o qué?
4: Pero me imagino que usada, ¿o qué?
0: Dios de mi vida. No, yo me imagino que nueva, ¿no? Para que me esté diciendo que tiene 90. La compré GMC 2000. Ah, sí.
4: Sí, usada.
0: Sí, es 2024.
4: Sí, entonces, sí. No, sí son. Y depende del trabajo que haga.
0: Yo sé. Omar Recinos, buenos días. Y a toda la gente que está con nosotros en el show más perrón de las mañanas. Dime, ¿quedaste pensando en algo?
7: Sí, no, estoy aquí.
0: Ok,
7: no,
0: es otro rollo.
7: No, todo tranquilo.
0: Sí, ah, estás en otro rollo tú. Sí, ok, yo que pensé, ibas a
7: decir algo. Ah, no, adelantaba la pausa de lo que viene, de lo nuevo que viene, pero al ratito.
0: Ah, ok, perfecto, bien. Amigos, 5 de la mañana, 23 minutos centro, 6:23, hora del este. Buenos días, bienvenida, bienvenido al show más perrón de las mañanas. En México le dicen que son migajeros, ¿no? A las personas que andan rogando, viendo amores, a ver qué les cae de un pedacito de amor de alguien, amiga, amigo nuestro. Bueno, pues para esas personas que les dicen migajeros, para esas personas que están detrás de alguien y ese alguien ni los pela, por favor, escucha la siguiente reflexión. Probablemente tú la necesites aquí en el show de Raúl Brindis. Estamos en vivo. ¿No te ha pasado que corremos para alcanzar a alguien y esa persona corre para alcanzar a alguien más? ¿Y si nos detenemos? ¿Y si dejamos de perseguir? ¿Dejamos de rogar? Tú vales mucho. Está bien intentar, pero no sufrir. El amor no se mendiga. Enfócate en hacerte feliz primero a ti, y la persona indicada llegará cuando tenga que llegar. Mientras, disfruta de la vida sin estar implorando amor por alguien que muy difícilmente te va a hacer feliz. Porque si esa persona quisiera, ya estaría contigo. Piénsalo.
1: Buenos
0: días, 5 de la mañana, 24 minutos. Centro, 6:24, hora del este, en vivo. Cowboy está hablando de las peleas que estuvieron buenas. Tigre Martínez también está hablando de las peleas que estuvieron buenas. Yo les dije que yo quería ver las peleas a como diera lugar. Sí, las vi, ¿cómo no? Claro, claro. Dije, yo olvídate del fútbol. ¿A quién le importa el fútbol? Dije yo. Yo quiero ver la pelea del zurdo contra Benavides. Sí, hombre. También. Y todas las demás peleas estuvieron muy buenas, pero me la quebré. Quiero agradecerle porque me invitó a su casa. Ahorita va escuchando lo más seguro a nuestro amigo Manny Cortés. Manny Canoa, vaya, que todo el mundo lo conoce como Manny Canoa. Y a Laurita, sus voz que nos invitaron. Hay una
8: qué padre, una carnita.
0: ¿Sabes qué? ¿Quieres ver la pelea? Sí, vente, vamos a la casa. Y hicieron una carnita asada.
8: Hombre, qué tal.
0: Y ahí estuvimos en la casa de ellos y disfruté de la pelea de Benavides.
4: Ahí,
0: la verdad.
4: En el parador ahí.
0: Sí, ahí estuvimos en su casa. Así que gracias, Manny y Laura, Laura y Manny. Y sí, las peleas estuvieron muy, muy, muy buenas. Digo, horribles. La madriza. Aquí no puedo catalogar otra cosa. Eso es una madriza que le dio
8: Benavides. ¿No?
0: Monstruosa madriza. Okay. Al zurdo, la verdad. Zurdo, más corpulento, más alto, pero la ráfaga de golpes que le dio Benavides fue increíble, es la verdad. Hubo un codazo también, hay que verlo, pero digo, dentro de esa ráfaga de golpes fue
8: contundente.
0: Contundente, ¿no? La pelea de Benavides. Digo, ya como quiera el zurdo, ya andaba mal. Muy golpeado. Al hospital, derechito el zurdo.
8: Sí, hombre.
0: Así
4: es. Es que yo creo que le hubieran detenido antes, ¿no? También.
0: Puede ser.
8: Tenía razón, Julio César Chávez, cuando dice que el boxeo no es cualquier cosa, no es nomás que se pongan a pelear nomás.
0: Sí.
8: Es de estrategia y de pensar, claro, de inteligencia. Claro.
0: Me gustó mucho las la peleas, la verdad. Monstruo,
8: Benavides, sí. Benavides y el sordo.
4: El Bam Bam.
0: Ándale.
4: El Bam Bam.
2: Yo nomás vi ¡Penal para América!
4: Mira, tú, soldadito de plomo.
0: Bien, amigos, buenos días. Lunes, el día de hoy, en el show más perrón de las mañanas. Lunes 4 de mayo del año 2026. Hoy es el natalicio de un señor que se llamaba Bartolomeo Cristofori.
8: ¿Y quién es este?
0: Pues, fue el que inventó el piano, hombre. El que inventó el piano.
4: Mira.
0: Ah, inventó el piano. O sea, si a alguien le gusta la música de piano, a tu hijo toca piano, bueno, pues este señor Bartolomeo Cristofori fue el que inventó el piano hace un chorro de años. En el 1700, imagínate nada más, no, ¿verdad? ¿Sabes cuántos pianos hizo?
8: ¿Cuántos?
0: 20 nomás.
4: Ah, no, pues sí.
0: ¿Vos vas a creer que no se le vendían?
4: ¿Por qué, hombre?
8: Los pianos.
0: Porque la gente estaban acostumbrados a otro instrumento diferente, similar al piano, ¿verdad?
4: ¿Cuál es la cuestión?
0: No, similar al piano. Se llamaba, a ver, la verdad, desconozco el dato, pero era como un clavicordio.
4: Ok,
0: clavicordio. Que era similar al piano. Pero este tenía otras facultades, dimensiones, ¿no? Etcétera, etcétera. Y no le gustaba a nadie. Decía, esta no va a servir. Uh-huh. Y en ese no va a servir, pues no sirvió, ¿verdad?
8: Tuvo que hacer varias pruebas, ¿no?
0: Varias pruebas, hizo 20 pianos. de, al parecer no sobrevivieron ninguno. El mismo Johann Sebastian Bach dijo, esta madre no sirve, dijo. Espérate, Bach, uno de los grandes. Dijo, no lo veo mucho, dijo.
8: Sí,
0: dijo. No le veo mucho. Y entonces ahí dije, pues no, no se le vendieron, señor. Si el señor Bach dice que no funciona, pues no funciona.
4: Mejor eléctrico.
0: Así, o sea que él murió, lo típico.
7: Pobre.
0: Nunca vio su invento realmente funcionar. Quien lo popularizó, ya popular. Ya lo estaban usando en las cortes de los reyes.
7: Sí.
0: Y llega un señor que se llama Mozart.
7: Ah, mira.
8: Pues ahí está.
0: Y este güey ya empezó a usarlo. Dijo, oye,
7: pues, suena bonito.
0: Suena bonito, Mozart. Dijo. Y ahí con Mozart, pero ya este ya que se había muerto.
8: Y el crédito se lo llevó el Mozart.
7: Dijo, ¿no? Me va a salir más barato.
0: Dijo, Mozart. Dijo, me va a salir más barato. Fíjate nada más.
7: Sí, pues,
0: cosas
7: sí
0: de la vida. Entonces a veces inventas algo, Pedro.
8: Y pues nadie sabe para quién trabaja.
0: Y nadie sabe para quién trabaja. No va a funcionar. Y después dijeron, ah, pues sí funcionaba. Ah,
7: es que siempre sí.
0: Ya se murió el güey.
8: Sí, el que estaba agradecido, el Chacho Gaitán. Ya ves que tenía hasta 3-4 pianos que los tocaba juntos.
0: Ándale.
8: ¿No? ¿Te acuerdas cuando estaba en sentidos opuestos?
0: Sí, oye, pero sí tocaba, eso. Pedro.
8: No, sí lo tocaba.
7: Oye, pero Raúl, tú que eres así bueno para el piano. Ese tipo de personas, digo, Chacho Gaitán, yo me imagino que sí lo toca bien.
0: Sí.
7: Pero a veces lo ponen nomás para que se vea más.
0: A ver, espérame.
7: Excesivo, ¿no?
0: Acuérdate, es un show.
7: Sí, por eso digo.
0: Hay gente que sube el escenario con un micrófono y con orquesta y no canta, hace playback.
7: Y
0: muchos de los artistas.
7: Sí,
0: americanos
7: sí
0: también.
7: Sí, claro.
0: Y no cantan.
7: Sí, nomás ahí les.
0: El Chacho Gaitán no es que no cante, sino que cuando tú vas a un estudio de televisión, te dicen, tenemos que llenar aquí el espacio.
7: Que se vea bien, perro.
0: Que se vea bien, güey. Oye, pues yo no voy a poder tocar en vivo, es un play, eso es playback todo.
8: Sí,
0: güey, tráete los teclados, digo que estés parado ahí, güey, nada más. Tráete 20 teclados si tú quieres, los acomodamos y los pones ahí. Y entonces es show. Cuando va a una presentación, pues obviamente se lleva los teclados, probablemente nada más
7: ya sea una
0: secuencia que está en la computadora programada y él hace como que los toca.
7: Pero eso
0: no quiere decir que no sepa tocar.
7: Sí, no, sí, de acuerdo.
0: ¿Verdad? Él produjo, él tocó.
7: Sí, porque
0: tocó.
7: No tenía acostumbrado a ver así como 20 teclados. Y la
4: sí, madre, ¿verdad?
7: Pues se ve muy padre, pero pues como dices.
0: Mira, ¿no? Por ejemplo, ahí está el otro que es este, ahí está el Pulpo y sus teclados.
4: Sí, claro.
0: Él tiene sus teclados y sí los toca.
7: Uh-huh.
0: Está padre, está bien, ¿no?
8: Oye, pero ¿cómo quieres hacer ese show? Porque miras todo ahí.
0: Sí, pero él sí tiene que tocar.
4: Oye, pero la cosa es cuando está tocando y luego la chava ahí con ese cuerpazo que tiene. ¿Te voy a echar la bailarina? ¿O que era su novia? ¿Qué era?
0: Era su novia.
4: Y que estaba tocando y cómo le estaba moviendo todo el pandero ahí. Todo el
0: ándale.
4: Rollo. ¿Cómo
0: ándale
4: se puede concentrar, no?
0: Sí, pero es show, es show. Muchas de las cosas son show también, pero eso no quiere decir que no toque.
7: Músico Chacho de figuración.
0: Gaitán. Es música de figuración. También. Sí, sí, sí. Hoy es el natalicio de Manuel Tolsá. Y también, ¿quién es este señor? Hay un monumento muy emblemático en la Ciudad de México. No sé si lo hayan escuchado, el Caballito.
7: No, a lo mejor sí lo veo. Pero
0: digo, está en Palacio de Minería, ¿no? Allá en el área del primer cuadro de la ciudad de Centro Histórico de México, ¿no?
7: Okay.
0: Él fue el autor del Caballito y también del Palacio de Minería en México. Es un arquitecto, escultor de la época del virreinato.
4: Mira, qué
0: Manuel
4: padre.
0: Tolsá, y este güey hizo el Caballito. El Caballito es una estatua ecuestre de Carlos IV. ¿Verdad?
7: Sí, señor.
0: Que la han metido, la han sacado, la han metido, la han sacado, la han cambiado de lugar, pero ahí está. Y es emblemática. Antes, ahí iba a decir Carita, antes Borrego.
7: Sí.
0: La gente era analfabeta.
7: Ok, sí.
0: Hay algunos que no saben escribir.
7: La verdad.
0: Y entonces cuando iban a, te lo digo por hace años, muchos años.
7: Sí.
0: Cuando decían, oye, tengo que mandarle una carta a mi tía que está en Mérida, por ejemplo.
7: Sí.
0: Y ellos estaban en la Ciudad de México.
7: Sí, señor.
0: Se iban al área del Caballito y había oficinas, escribanos.
7: Ah, lo de los telegramas.
0: Ellos les dictaban y él los escribía.
7: Sí.
0: La persona, ¿no? Y les hacían las cartas. Entonces llegaba la señora y dice, oiga, quiero enviarle una carta a mi mamá para que no se preocupara. No había teléfono, no había nada.
7: Sí,
0: y,
7: pues, ¿cómo te comunicabas, man?
0: Y iban con el escribano. Les hacía la carta.
8: La reacción, así como el notario.
0: Bueno, ahí en esa área del Caballito estaba todo esto. Era un área donde convivía mucha gente, el área del Caballito.
7: Sí.
0: Lo han cambiado, vaya, el área del Caballito. Saludos a toda la gente de la Ciudad de México el día de hoy. Sergio Bazáñez cumple 56 años de edad.
7: Acabamos de hablar de él, ¿no? Que le regresaron la chamba.
0: Pues sí. Pero donde quiera que va, dice el que perdió todo y ahora vende caldo de hueso.
7: Pues sí, Sergio Bazáñez, pues sí, el huesero.
0: El huesero.
8: Salió con Talía, ¿no? También en novela,
0: sí,
8: ¿no?
0: Sí. ¿Sabes que estaba viendo una fotografía de este güey?
7: ¿Qué será?
0: De joven. No tenía nada que pedirle a los galanes americanos.
4: De verdad.
7: Pues era galanzón.
0: Era súper galán el güey.
7: Sí, salía varias novelas, pero.
0: Me le encontré la fotografía de él con el pelo largo. Ay, dije, qué guapo se ve. No, el güey. Guapo, decías tú. Caray, estaba. Muy guapo.
7: Y le salían bien señor. Los villanos, ¿eh?
0: Muy galán. Sí. Ahora es emprendedor de caldo de huesos, negocio. Que,
8: pues si
0: que
8: le va vende. Bien, no más que la actuación, ¿no? Ya.
0: Pero él quería chamba.
7: Pues sí.
0: Ahí estaba. Y hasta que le dieron chamba en telenovelas. Hizo muchas telenovelas, pues muy buenas, ¿no?
8: La de también. Amor en Custodia, yo creo que fue una de las mejores, ¿eh? Esa
0: Amor en Custodia.
7: Ah, pues
0: Custodia,
7: sí, en TV Azteca.
8: Sí. Le pegó bastante esa.
0: Pues casi todos los éxitos los tuvo en Televisión Azteca, ¿no?
7: Sí.
0: De telenovelas también. Así es. Ahí está, salud. Hoy este celebra su cumpleaños, ¿cómo se dije? 56 años de edad. De Poza Rica, Veracruz. Sergio Basáñez. Carita.
4: Ahí es está, correcto. Mira,
0: a ver.
8: Mira, greñudito ahí,
0: ¿no? Ay, greñudo, mira. Uh-huh. Ahí estaba de greñudo.
4: Ah, guapillo.
7: De un aire del colombiano, hombre. ¿Cómo se llama el colombiano?
0: Sí, verdad, también era un colombiano.
8: Pero el escamoso, ¿no?
7: No.
4: Ese soy yo.
8: ¡Para América!
0: Cállate, ya, güey. Ya cansas.
7: A Mario Cimarro, perdón.
0: A Mario Cimarro, tienes toda la razón del mundo. Oscar Jainada hoy cumple 51 años de edad.
8: Oye, porque Cantinflas, ¿no? Por 5-1. Eso lo conocimos, ¿no? Ya después ya no ha hecho nada.
7: Pues sí. Yo lo he visto, salió en Piratas del Caribe con Johnny Depp, ha hecho varias películas, sí.
0: También.
7: Pues no puedes dejar fuera también la de Luis Miguel, carnal.
0: La de Luis Miguel, sí, también.
7: Sí. Vamos, Becky.
0: O sea, ya con esas tres.
8: Ya con esas tres.
0: Ha hecho cosas que a mí no me han gustado.
7: Sí.
0: Salió de Cholo.
7: En una película, la del Rambo.
0: La de Rambo. Cinco, sí, que yo te dije que a mí no me gustó.
7: Sí, claro.
0: No le salía el papel de Cholo.
7: Sí, no le quedaba.
0: ¿Qué es esto? ¿Qué?
7: No, la sombra
0: de... Esa sí es una imitación.
7: Preso, sí.
0: Personificó increíblemente a Cantinflas cuando todo el mundo decía.
7: A Mario Moreno.
0: Todo el mundo se tuvo que decir, güey, perdón, güey. Sí. Acabas de hacer una interpretación.
7: Tremenda.
0: Que a lo mejor ni un mexicano hubiera podido hacerla.
7: Sí.
0: ¿Cómo vas a traer un español a hacer un papel de un ícono mexicano? Decían.
7: Sí, claro.
0: Y a todo mundo nos dejó, ¿sabes qué? Hizo buen papel. Papá de Luis Miguel.
7: Yo siento que sin él, la serie de Luis Miguel no hubiera despegado como despegó.
0: Completamente de acuerdo.
8: Sí, buena actuación ahí, sí. Sí le quedó
7: parte
8: bien
7: el papel. Tremendo,
0: completamente de acuerdo. Sí. O sea, pero el papel de Cholo, quizás el más fácil.
7: Sí.
0: No lo pudo hacer.
7: Le batalló.
0: Le batalló.
7: Sí, señor.
0: No, no se le da a todo mundo, ¿verdad?
7: Pero es muy bueno el Jainada, la verdad.
0: Pero de ahí en adelante no lo podemos juzgar por algo malo. Ha hecho un montón de cosas buenas. Oscar Jainada de Barcelona, España.
7: Hoy cumple
0: 51 años de edad. ¡Vamos!
8: ¡Vamos, hombre!
0: Sí, caray.
7: Muy bueno el Jainada, sí, hombre. No lo he visto últimamente.
0: No, ni yo. Jainada. Oye, Pablito Ruiz.
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8: Son 12 rosas que me dicen.
0: Güey. Ah, qué bonita canción, güey. 51 años de Buenos Aires, Argentina.
7: Vamos.
8: Sí, al Rorro sí le gustaba al Pablito Ruiz, ¿no?
0: ¿A poco?
8: Sí,
2: me encantaba con esa idea. ¿Cuándo un joven
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0: Buenos Aires, chicas.
8: Pablito Ruiz.
0: Pablo Ruiz, cantante argentino. Prodigio, me tocó entrevistarlo cuando sacó la de Oh Mamá. Saca la de Oh Mamá y es un boom. Era mi primera entrevista en Estados Unidos a un cantante.
4: De ese nivel también que estaba fuerte.
0: Oye, ¿no? Yo no sabía el nivel que tenía cuando llaman. Oye, en una entrevista con Pablo Pablito. Ruiz, se mete a la cabina. Güey, se metieron como 500 muchachitas atrás de él,
8: luego,
0: pero
8: luego,
0: aventando las puertas. No pudo seguridad con ellas.
4: ¡Ala!
0: Él apenas se alcanza a meter a la cabina y todas las muchachas allá afuera empujando las paredes de vidrio. Pensé que se nos iban a venir las paredes encima, porque ahí dije, wow, o sea,
8: el qué bárbaro. Era un mujeres, ¿no? Sí.
4: Fenómeno.
0: Lo tuvieron que sacar por detrás del edificio, porque por enfrente era imposible sacar a Pablo Ruiz. Me acuerdo de esto porque lo viví con Pablo Ruiz en 1988.
7: Imagínate.
0: Exactamente, con la de Mamá.
8: Sí, pero después la destrozaron las bandas, ¿te acuerdas?
0: Sí, la sacaron las bandas también. Las bandas,
8: no sé si la banda Pelillo la sacó, no me acuerdo qué banda.
0: Sí, la banda Pelillos. Creo que fue la banda Pelillos, ¿no?
8: Y no.
0: Pues realmente fue la más grande canción de él.
7: Sí, Oh Mamá.
0: Bueno,
7: sí.
0: Tuvo más.
8: Vino la de la malagueña y como que era
0: también,
8: la malagueña.
0: Nunca al nivel de.
8: Sí, de
4: la Oh Mamá.
0: Ándale, Espejos Azules, la canción de tu vida.
4: Me gusta la malagueña.
0: Sí.
2: A mí me gusta la de.
8: Era terrible. A la carita sí le gusta la de Oh Mamá.
2: No.
4: Mamá.
8: Oh Mamá.
4: mamá.
0: Bien, bueno, pues ahí está. Hoy cumple 51 años de edad. ¡Güey! Sí. 51 años.
7: El Pablito, ya se hizo Pablote.
8: Sí, hombre,
0: 51
8: ya
0: mucha lana, ¿no? Años de edad. Sí, sí, también.
8: Pero ya no se mira como galán, ¿no? Ya,
0: pues, oye, 51 sí, años, Pedro. Muy raro verse como tú a los
8: 50.
0: Imagínate,
7: pero 73.
0: Pero, ¿cómo le haces años, tú para verte bien?
8: Bueno, lo que pasa es que uno, pues, la alimentación que lleva y también el estilo de vida, ¿no? Ahorita que estamos hablando de precisamente los ritmos de vida. ¿Eh? No es de estresarte. Yo no me la paso estresado.
0: No. Pues imagínate. Imagínate. Yo me relajo. Qué bueno. Me da mucho gusto. Catherine Jackson, Mario. 96 años.
7: Ah, la mamá.
0: Sí, la mamá de Michael Jackson.
7: Pues sí,
0: se va a llevar más lana si me hace el bolsillo la señora.
8: Sí, bien.
0: ¿Sabes qué? Le investigué, dije, ¿tendrá lana la señora? Yo dije, no.
7: Sí.
0: Dije yo, ¿tendrá lana la mamá de Michael Jackson?
4: Sí, le mandaba dinero en el Michael.
0: Le mandaba de vez en cuando $200 y la mamá, sí. O sea, no.
8: Valió la pena.
0: Que ahí te va. Según lo que investigué, la mamá de Michael Jackson, el patrimonio neto se estima en $100 millones.
7: Ay, papá.
8: Hombre, lo bien hecho la señora.
0: La dejó bien paradita la mamá, ¿eh?
7: De puro interés vive la señora.
0: Le dejó muy buen dinero Michael Jackson a la mamá.
8: No creo que deba la preocupar nada.
7: A la doña Jackson.
0: No. ¿Ya vieron la película? Yo no la he visto. No la he podido ver. La mamá de Michael, de Janet, de todos, ¿verdad? Durante su infancia en Indiana, la mamá de Michael Jackson contrajo poliomielitis. Se recuperó.
7: Sí.
0: Pero le dejó una cojera permanente.
7: Ah,
0: a la señora, ¿verdad? También.
7: Sí, sí.
0: Y como todo el mundo sabe, en la película también lo dicen, es testigo de Jehová, devota. Lo que influyó enormemente en la crianza de sus hijos y en la atmósfera de la casa de Jackson. Por ahí estaba leyendo una biografía que decía que ya famoso Michael Jackson tenía inclusive que ir con la mamá disfrazado casa por casa a predicar.
7: Órale, mira, esa no me la sabía. Sí. Fíjate, ahora sí tiene más sentido lo que muchas de las cosas que pasaron
8: de la película, ¿no?
0: A pesar de las infidelidades y el comportamiento de su esposo, porque el esposo era el Joe Jackson.
7: Militar.
0: Era mujeriego.
7: Ah, ok.
0: ¿Verdad? Okay. Permaneció casada con él hasta la muerte, ¿verdad? Siempre. Sí, donde pues quiera, aguantó. Digo, todo. Aunque vivieron separados durante gran parte de los últimos años, ¿verdad?
7: Sí, señor.
0: Ahí está.
7: Doña Jackson Soto.
0: Sí.
7: Bien parada, sí. Se quedó la señora.
0: Se le cuestionó mucho de por qué no protegía mucho del abuso físico de Joe Jackson a los hijos.
7: Sí, pues también me daba a mí.
0: Pues a mí también me daba las mías.
7: Sí.
0: Sí,
7: ¿qué va a andar protegiendo? Pues.
0: Y se mantenía al margen de cómo trataba el papá a los hijos.
7: No, pues sí.
0: ¿Verdad?
7: De las
0: así
7: casas está de antes, ¿no?
0: Las cosas. Sí.
4: Bueno, ahora las mamás, ¿dónde defienden a capa y espada a sus chamacos, no?
0: Pero en este caso, por eso le dijeron, pues porque no defendiste a los chamacos, ¿verdad? Bueno, Catherine Jackson, 96 años de edad. ¿Vive todavía? Sí, vive. Ahí está. Y sí. Bueno, pues
7: cuando menos la vida le dio algo para
0: que le dio algo. Señoras y señores, le metes muchas millas al carro. Es muy difícil la vida aquí en Estados Unidos. Te rinde el tiempo. Llegas y dices, güey, ¿en qué se me fue el tiempo?
7: La verdad,
0: Sí,
7: yo tengo que hacer unos cambios en mi horario porque no me está funcionando ciertas cosillas. Sí, tengo que cambiar ahí algunos.
8: Son los arreglos, hay que hacerlos.
0: ¿Qué es? ¿Por qué no nos rinde el tiempo? Cuéntamelo, por ejemplo, yo digo, pero es que mira, este fin de semana le dije a Lilian, me voy a traer la computadora para trabajar en muchas cositas.
7: Sí.
0: Y le digo, si me ves aquí trabajando, es más, me voy a llevar al laptop para trabajar ahí el fin de semana contigo y a donde vayamos me voy a llevar la computadora.
7: La computadora.
0: Y es lo que hice, ¿no? Este
8: es la
0: fin
8: única
0: de semana.
8: Manera de cómo avanzarle.
4: De avanzarle, ¿verdad? Sí.
0: Y digo, uno adelanta.
7: Sí.
0: Llega la semana, está dura y aún así te falta el tiempo.
7: Sí, claro.
0: ¿Vos dónde se va el tiempo? Cuéntamelo. ¿Es muy atareada la vida acá en los Estados Unidos?
7: Sí.
0: ¿Era más tranquilita en El Salvador, en Colombia, en México? Los niveles de estrés son diferentes en Estados Unidos que en otros países. ¿Te alcanza el dinero? ¿Te alcanza el tiempo? Son dos cosas importantes.
7: Híjole.
0: ¿Te alcanza el dinero y te alcanza el tiempo? 832, Pedrito.
8: 271-8131.
0: Ok, venga.
8: Ayer me habló el profesor de música. Me habló el profesor de música. ¿Por qué no fuiste a la clase de música ayer?
2: Ah, como seguro que dijo el Polibos.
8: El Polibos me dijo.
2: Sí.
8: ¿Por qué no fuiste, Rubén?
2: ¿A la clase de música?
8: Ajá. ¿Por qué no fuiste?
2: Ayer, bueno, es que Melodía.
8: ¿Melodía?
2: Melodía la panza.
7: Está bueno.
2: Melodía la panza.
7: Vamos.
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2: Buenos días, show perro. Saludos desde Mount Vernon, Texas. Aquí los escuchamos desde que empiezan hasta que se van. Aquí andamos dándole a comer a las vacas. Trabajamos en una lechería. Saludos.
3: ¿No te gustaría trabajar en una lechería?
2: Raúl, mira la gente que no sabe con habladores, Raúl. Pero más no sabe ya el recorte, cómo tiene que pagarle los chalanes y todo eso. Me tiene que dar más 3,000, 4,000 miserables dólares. Puro show. Yo también, bueno, pues, yo también gano 50,000 al mes. Era luego, era libre de taxas y todo.
4: Ahí te va esta. ¿En qué se parece una vaca a un avión? En que la vaca tiene seso y el avión se sostiene.
3: ¿Qué pasó, compadre?
5: Ese chiste
3: está bien. No echas a perder el programa, compadre.
4: Agarrando becerros aquí en Conroe. Que no se dejan agarrar, estamos quitando los cuernos y todo. Nomás quiero hacer un comentario. Oye, ese rorrito, en vez de que parezca ardilla, parece el topollillo.
3: Mira, compadre.
5: Me hacen más grande, compadre.
6: Buenos días, amigos, el show más perrón de la mañana, 5 de la mañana con 49 minutos centro, 6:49 hora del este, en vivo.
5: Eso. Oye, tengo un saludo para mi amigo, para Fernando el Muñeco. ¿Te acuerdas de Fernando el Muñeco?
6: Ah, sí, ¿cómo no?
5: Hablé con él hace... el sábado hablé con él.
6: Ok.
5: Yo tenía rato que no hablaba con él.
6: Ok.
5: Y estaba muy bien, y le va muy bien. Ya no está en la onda de la radio, nada de ese rollo.
6: Ok.
5: Pero dice que, o sea, está trabajando en algo del hospital, no sé qué rollo.
6: Ándale.
5: Pero como de las oficinas.
6: Acaban de decirme, digo, ¿dónde fui?
5: Ajá.
6: Fue a un lugar como una joyería.
5: Ajá, sí.
6: Y a la dueña de la joyería,
5: ajá,
6: me conoce.
5: Sí.
6: Me dice, oye, aquí vino una persona que dice que trabajó contigo.
5: Sí.
6: Le digo, ¿habló bien o mal? Dijo, no, habló maravillas de ti.
5: Sí.
6: Dijo, ah, que a todo dar.
5: Sí.
6: Y dijo, es Fernando, el muñeco.
5: Sí.
6: Dijo, vino a comprar... creo que un anillo para casarse de matrimonio. Sí, yo lo estoy inventando.
5: No.
6: Un anillo o algo. Fue a comprar algo, una joya.
5: Ah, ok.
6: Una joya. Dije, qué a todo dar, mira.
5: Pues es
6: y ahorita me acabas de decir todavía. Fernando el Muñeco trabajó con nosotros hace...
5: Sí.
6: ¿Tú lo ibas a conocer?
7: Me tocó laborar con él un ratito.
6: ¿En McAllen?
7: No, aquí.
6: Ah, bueno.
7: Fíjate, sí, estuvo en McAllen, no se vino para acá.
6: Yo lo quería, yo lo quería mandar allá. Pero se me arrepintió, yo nunca supe por qué. Se me rajó.
7: Sí, el muñeco.
6: Sí. Se me rajó el muñeco al final. Digo, de trabajar allá.
5: Escucha, creo que ahorita, porque hace...
6: Saludos, Fernando, un abrazo enorme.
5: Va, hace ejercicio, corre mucho.
6: Qué bueno, qué bueno. Le digo gracias.
5: Le va bien y mandó saludos ahí para todos y todo.
6: Qué bueno. Un abrazo enorme, digo, trabajó con... Se portó maravillosamente bien con nosotros.
5: Igual,
6: un gran trabajador, Fernando el Muñeco, la verdad, le guardo un gran cariño.
8: Se cuiden las viejitas.
5: Lo que pasa es que no le gustaba mucho que había un camarada que le contaba el chiste, el mismo chiste de siempre.
6: No me digas, otra vez lo mismo de siempre.
5: Ajá, y se tenía que rir a fuerzas.
6: Saludos a el jefe DJ Río Verde. Mastro, un abrazo a toda la gente de Salud Potosí, Neto González, buenos días también, Sadrita Mejía, good morning, Alberto López, saludos, Laurita Perla, Martín Tercero, Juanito Torres, Cowboy, buenos días también, estamos en vivo, Wendy Santana Hermosa, good morning por la mañana, Rosita Gallegos, Tigre Martínez, las peleas de Benavides, Murguía, Munguía, un abrazo enorme,
5: el
6: ¿no?
5: Monstruo,
6: ahí andaba.
5: El Bam Bam.
6: El monstruo.
5: ¿También?
6: Raúl dice, Juanito, me acuerdo que antes el Carita faltaba mucho a la radio. Sí, ya cambió, ¿eh?
5: Sí.
6: Ya cambió.
5: No, bastante, la verdad.
6: Ahora viene, pero no hace nada.
5: Lo que pasa es que antes me ponían a hacer algo que no me gustaba, ¿entiendes?
6: ¡Qué robo hacia los Pumas! Dice Cowboy. Bueno.
5: Hombre.
6: Saludos a Cowboy. Es discutible si fueron válidos los dos penales o no. Mucha gente tendrá sus puntos de vista también, ¿no?
5: El que veo más fuerte es Tigres, la verdad.
6: No me digas.
5: El que veo más... Bueno, Tigres y Cruz Azul.
6: Y Cruz Azul, se ven bien.
5: Sí.
6: Pues cualquier cosa puede pasar también, ¿no?
5: Pero me decepcionó. Digo, no decepcionó, me dio lástima el Toluca.
6: El Tolu. Sí, los choriceros,
5: pero ojalá que se levante, ¿eh?
6: Hoy va a estar muy ocupado el Turqui por nosotros, los de la América, dice Tigres.
5: Eso.
6: Saludos, gracias. Jennifer, good morning por la mañana también. ¿Cómo les fue la granizada del viernes? Juanita, a mí me granizó, pero el jueves.
5: ¡Hora!
6: El jueves me granizó horrible en el área... Espero que estés bien, mi querida amiga. Sí. Muy bien. Amigos, 5 de la mañana, 52 minutos. Hoy, entonces decía que la mamá de Michael Jackson cumple, ¿qué te dije? ¿90 y qué? 96 años.
7: Ay, Dios.
6: Sí. Sigue viva y tiene más de 100 millones de dólares en su haber, la señora. Y más lo que se vaya a embolsar de lo de la película.
7: Claro.
6: Que la película es de... El productor es su hijo, el... Jermaine. Ese es el productor.
7: Órale.
6: No todos los hijos están
5: así como.
6: Acuérdate, se ha enojado con Randy. Randy ni siquiera fue a la premier. Órale. O sea, no todos los hijos. Como todo, amiga, amigo, los hermanos no están unidos.
5: Increíble, hombre.
6: Los hermanos tienen broncas por traiciones, por mujeres, por amores, por dineros. Por egos, por enojos.
5: Sí, hombre.
6: Fíjate nada más, donde quiera se cuecen babas.
5: La verdad. Exacto, señor.
6: Tú lo dices.
5: Hay que estar bien con la familia, hombre.
6: Siempre, siempre. Sí. Y un hijo, hermano de Michael Jackson también, vaya, cumple años hoy.
5: Oh, también.
6: De los Jackson 5, Jackie Jackson, cumple 75 años de edad. Nació igual que su mamá, Jackie. Sí, ahí está, hoy cumple.
7: Yo casi nazco igual que mi mamá también. Mi mamá es del 18, yo soy el 16.
6: Ah, mira.
7: De enero.
6: Ok. Sí. Conocido por ser fundamentalmente uno de los miembros fundadores y el hermano de Jackson 5. Ahí está. Le decían el líder silencioso del grupo. Tenía un papel importante, pero pues no era el que aparecía tanto en las cámaras completamente, ¿no?
5: Sí, señor. Ahí calladito, calladito.
6: Tras la mudanza a CBS, Jackie Jackson... destacó en el momento con una canción de Can You Feel It?
7: Can You Feel It?
6: Es de un éxito de él también. Todos cantaban, ya ves, ¿no?
5: Pues sí, hombre, que
7: el papá quería sacar feria como diera lugar, mano.
6: Todos cantaban. Sí. Todos cantaban. Y ahí está él. ¿Alguien se acuerda de Lance Bass? El
7: sí, de NSYNC? Sí, claro.
6: Lance
7: sí,
6: Bass.
7: Sí, sí. Lance. Creo que era gay, ¿no? Es gay.
6: Sí.
7: El del grupo El Güerito.
6: El Güerito, 47 años de edad de NSYNC. Sí, hoy cumple años también. Bueno, ahí está. Sí, mantuvo su orientación sexual en secreto. No digas que eres gay. No digas que eres gay. Le decían los mismos representantes. No digas que eres gay. Vas a arruinar tu carrera. Al último, salió del closet en el 2006 a través de la revista People.
7: Sí, pues ya ahí no dijo, tenía mucho que perder.
6: Pues ya que, ya había pasado las épocas de gloria. Y dijo, pues ahora sí ya. Descanso, sí, soy gay.
7: A ser libre.
6: ¿Y qué? Me libero.
7: Sí, señor.
6: Completamente también, ¿no?
7: Le sigue echando ganas. No, se reunieron en sí, pero ya después ya no. Y la gira.
6: Ya no fue lo mismo, ¿no? La gira de las diosas.
5: Ya no fue lo mismo.
6: Hace 20 años moría Valentín Trujillo a los 55 años de edad.
7: Perro callejero.
6: Infarto cardíaco, ¿no? Le caía muy bien a la raza.
5: Sí, la verdad que sí.
7: Era bien pueblo el vato.
5: Era bien pueblo, exacto. Buenas películas así, ¿no?
6: Sí, sí, sí.
5: De Probertón.
6: También enfrentaba, dicen, mal del Parkinson.
7: Ah,
6: y luego le dio el ataque cardíaco también, ¿verdad? Así está.
5: Pero siempre esbelto, ¿no? Siempre traía buen cuerpo Valentín Trujillo.
6: Sí, sí, sí.
7: Fue novio de Lucía Méndez.
6: Era galán. Novio de Lucía.
5: ¿Sabe con quién se me había parecido él? Con Pablo Montero.
6: O sea, algo, sí.
5: Su estilacho, sí.
6: Sí, sí, sí, sí. Bueno, 20 años de la muerte de Valentín Trujillo, un galán y un gran actor también. Y hace 6 años moría también el director y vocalista del grupo Flash, José Luis Garza Guerrero.
5: Mira, un amor como años. El mío no te podré olvidar.
6: Sagüita.
5: Sagüita. Lo que siempre decía, ¿no?
6: Sagüita. Sí, caray, uno de los grandes. A mí me encantaba el grupo Flash. Sí.
5: Oye, ¿quién? Su hijo canta igual.
6: No me digas. O sea, ¿heredó la misma voz?
5: Sí. Y el nieto, tan parecido al
6: todos,
5: nieto.
6: Mira.
5: Y canta también el nieto.
6: Órale.
7: Sí. Puro talento.
6: Sí. Órale también.
5: Monclovita la bella.
6: Bendiciones, dice Alma, me sacan la sonrisa todos los días. Soy del DF, soy
7: chilanga.
6: Raulín, ahí investiga por qué los chilangos, para que se enteren todos. ¿Por qué chilangos? Dice, hijo, lo hemos dicho un montón de veces, Almita Cárdenas. Sí. Muchas veces hemos hablado de chilangos, de dónde vienen, quiénes son, realmente, ¿no? Sí. Festividades en las escuelas, ya voy a dejar la universidad a Ángel. ¿Qué? Saludos a toda la gente desde Reynosa, Tamaulipas. Samuelito, abrazos. Hoy, ¿día festivo en escuelas en México? Órale, no sabía.
7: ¿Quién sabe?
6: Tigre Martínez, Raúl, fueron clarísimos los penales de la América, ¿eh? Pero está chido que le pongas cura ahí con el Rorro, dice.
5: O sea, un penal. Pero ya, o sea, un penal y, o sea, ya dos, como que sigue.
6: Sí.
5: Sí,
6: como que dices, güey, como que sí, sí, sí.
5: Ya te queda la duda, pues, ¿no?
7: Oye, y luego lo que te dije, bueno.
6: Es que estábamos chateando, estábamos en el WhatsApp.
7: Sí.
6: Javi estaba, yo ¿no?
7: Sí.
6: Después ya entraste tú, Mario. En el chat de WhatsApp,
7: sí, sí,
6: perdóname.
7: Sí, sí, sí.
6: Y y entonces hubo penal para la América y estábamos chateando en el WhatsApp.
7: Yo le puse penal para la América, pero ¿sabes qué? Antes de escribir eso, yo me aseguré que lo había metido el gol.
6: Sí.
7: Entonces
6: para no quedar en ridículo.
7: Ajá, ¿sí? Entonces le puse penal para la América.
6: Sí.
7: No sé qué comentaron ustedes, no me acuerdo qué comentaron.
6: Yo te contesté algo.
7: Ajá, sí, no me acuerdo qué.
6: Sí, sí, sí, sí.
7: Y que después... Que digo yo, dije, a ver, eso va a ser le dije yo, y va a venir
6: ya
7: otro
6: di
7: penal.
6: Algo, güey, no dices nada.
5: Va a venir otro penal, ¿no? A lo mejor al rato, ¿no? O sea, ¿qué pensaste, no?
6: Viene y dices, sí, claro. Dile. Dice, con otro penal más y estamos salvados, dice el Carita.
7: Y lo penal.
6: Viene ese, ¡penal para América! Y no manches, güey.
7: No se podía creer, de verdad. Pero yo no me dije más por decir, pero mira.
6: Y justamente pasó el otro penal para la América. Con otro penal estamos salvados, ¿sí? Venga. Bueno, así es el fútbol. ¿A quién le importa el fútbol, señoras y señores?
5: Pero está para cualquiera de los dos.
6: Vamos a identificarte, ¿parece? KROI, Seabrook, Houston, Alveston,
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6: 6 de la mañana. Yo cometí un error al haberme traído esa chamarra, fíjate, la verdad. Voy a andar pasando calores.
7: Ay, ay, ay.
6: 6 de la mañana, centro, 7 de la mañana. Hora del este.
0: ¡Listo!
6: ¡Vamos! ¡Here we go! ¡Eso! ¡Good morning, mis amigos! ¡Buenos días! El show más perrón de la radio está contigo. El show de Raúl Brindis. ¡Lunes! En tu estación favorita. Notes el bochinche, la alegría, el dinamismo, la entrega, la versatilidad y la jovialidad que traemos el día de hoy. ¡Lunes 4 de mayo! ¡Oh, yeah! 4 días del mes, 124 días del año. Frente a nosotros en este 2026, aún nos quedan 241 días más para vivirlos, para gozarlos, para disfrutarlos al máximo.
7: ¡Sí, señor!
6: ¡En vivo, en vivo, en vivo! Arrancamos la segunda hora de programación, recordándote que aquí somos
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6: Gente de Radio, somos Gente de Radio. Buenos días, buenos días, buenos días, buenos días, buenos días. Gente de Radio, maneja con cuidado, por amor de Dios. Aquí estamos contigo en el show más perrón de las mañanas.

0: Lunes. Saludando a toda la gente linda que nos está sintonizando, ya que empiezan a trabajar y que van manejando.
1: Oye,
0: ya le metí 40,000 millas a la negra, ¿eh?
2: 40,000 millas. A la Mauser,
0: güey. Sí, 40,000 millas. Y eso que tiene más un año que la compré. Sí. Pero es que sí, la manejo bastante. Yo,
1: Pedro. Compre restaurantes y restaurantes y todo el rollo este. Me imagino.
0: Y a la de mi hija le metí 55,000.
1: Qué desgraciado eres. Ni era tuya, güey. La primer camioneta que compra la niña, el primer carro, güey. Y le metes todo eso. Qué desgraciado eres.
3: El fin de semana me tocó ver un video, ahorita que estás diciendo que si nos alcanza el tiempo y el dinero.
1: A ver.
3: Fíjate que me cambió un poquito la perspectiva porque decía que a veces cuando compramos cosas las compramos así nomás a lo sonso.
1: Sí.
3: Pero que debemos poner en la mente que lo que cuesta, cuánto tiempo de nuestra vida está consumiéndose al comprar eso.
1: Ah, sí, claro.
3: O sea, convertir el dinero que nos cuesta en tiempo y entonces sí la piensas un poquito más.
1: Sí, puede ser.
3: Sí, también. Porque a veces no somos conscientes y nomás gastamos a lo puro sonso.
1: Claro.
3: Entonces era así, dice, espérame, güey, pues sí me cuesta una feria, ¿no?
1: Laurita dice, mi hijo agarró un Honda 2025 con 25 millas nada más, estaba nuevo.
0: Sí, 25 claro.
1: 25 okay. millas es nuevo. Y en un año, 8 meses, ya le metió 62,000 millas.
0: ¿Qué? ¡Wow!
1: Un año, ocho, eso en menos de dos años ya tiene.
3: ¿Es lo que llevo en el Tesla yo?
1: ¿En cuántos años?
3: ¿Cuatro?
1: En 4 años.
3: Sí, yo lo compré en 2022. Sí.
0: Uh-huh. Pero es que a lo mejor tú casi no sales, ¿no?
3: Por no, eso. Pues la distancia es simplemente de aquí a la...
1: Nada más del trabajo a la casa.
3: Sí, pues simplemente.
1: ¡Wow! 62,000 millas, la verdad. ¿Cómo se...? Pues sí, son ciudades grandes. Me imagino que vives en Dallas, Houston, Los Ángeles, es así. Sí. Es así, es meterle 62,000 millas, Dios de mi vida.
0: Son las distancias, bastante, ¿no? Que se maneja también de un lugar a otro.
1: Sí, yo le metí 200,000 millas a un carro en San Francisco.
0: 200.
1: Que es cuando yo tenía remotos acá.
3: Ah,
1: ¿te acuerdas que te decía?
3: Sí.
1: Yo tenía remotos jueves, viernes, sábados y domingos.
3: Sí, señor.
1: Y andaba de San Francisco, Oakland, San José, Santa Clara, Morgangill, Gilroy, luego me iba otra vez a San Francisco.
3: Vivía literalmente Oakland. En tu carro.
1: Vivía mi carro.
3: Sí, pues sí.
1: Vivía literalmente mi carro.
2: Y básicamente cuando metes las villas, pues es también el desgaste de las llantas.
1: Sí, claro, todo lo
2: demás. El desgaste del auto también, ¿no?
1: Uh-huh.
2: Increíble como todo... Así influye.
1: Es mi querido cara. Bueno,
3: yo creo que esa es la etapa más, como andabas con el ritmo más
0: acelerado.
1: En tu vida, más acelerado. La más acelerado.
3: ¿Ha sido la etapa más fuerte?
1: Yo creo que sí, Mario.
3: Sí,
1: de andar fuera, yo llegaba a la casa nada más a cambiarme y a irme y dormía en el carro.
0: Y a preparar
1: o dormía en la radio.
3: Híjole,
1: porque decía, ya no alcanzo. O sea, yo salía a las 2 de la mañana que me pagaban.
3: Sí.
1: De San Francisco, yo vivía en San José.
3: Ok.
1: Y decía, es una hora.
3: Una hora que puedo aprovechar de sueño.
1: Y ¿sabes qué? Me iba directamente a la radio y decía, pues vea, ¿para qué?
0: ¿Para qué?
3: Mejor aquí
0: me
3: quedo.
0: No me regreso.
1: ¿Para qué voy a la casa? No sé. Entonces me iba ya a la radio y ahí me quedaba un ratito en el baño. En el baño de las mujeres había un silloncito. De piel.
3: Y ahí te
1: estaba muy cómodo. Ahí me porque no había nadie en la noche.
3: Pues sí.
1: Entonces yo llegaba en la noche y me dormía ahí un ratito, una hora jeteaba.
3: Sí.
1: Y luego ya me iba al baño de los hombres y ya me echaba agua. Un baño vaquero, güey.
3: Sí.
1: Hacía baños vaqueros en la. Fíjate que qué buen punto, ¿eh?
3: Pero ve hasta donde la lleva el ritmo de vida aquí en México. ¿Cuándo va a pasar eso? Bueno, ciudades grandes a lo mejor.
1: Yo me bañaba en la radio, en KACA. Sí. KACA, Radio Casa. Me bañaba adentro del baño de la radio porque no me alcanzaba el tiempo.
3: Baño y vaquero.
1: Baño vaquero, güey. Sí. Y luego en la KLOK, KBRG, KLOK, también me echaba mis baños adentro de la radio porque ya no me alcanzaba el tiempo.
0: Entonces, pero imagínate lo bueno cómo andaba. Tenían baño ahí para poder.
1: No había de regadera, güey.
0: ¿No?
1: No, un baño igual que acá.
0: Ah, ¿en serio? ¿Y cómo?
1: O sea, me echaba nada más agua en la cara, el sobaco.
0: Ah,
1: okay,
0: sí,
1: traía
0: sí,
1: desodorante
0: sí.
1: Y vámonos para otra vez.
0: Wow.
1: Sí, eso lo hice por años. Entonces. Tienes toda la razón.
3: Sí.
1: Ahí sí, para que veas, literalmente vivía en el carro y vivía
3: sí está cañón,
1: en otros lugares, ¿no? Sí,
0: algo menos similar que me pasaba a mí. Sobre todo los viernes, que yo salía del Macuarios y salía a las 2 de la mañana y teníamos el show a las 6 de la mañana.
1: Sí.
0: Entonces nomás dormía 3 horas y ahí me quedaba yo a dormir en la cabina.
1: Bueno, esto lo vamos a preguntar al público. ¿Te ha pasado lo mismo?
3: Sí.
1: Por ejemplo, yo trabajaba en radio en México.
3: Sí.
1: Esto nunca hubiera pasado.
3: No, hombre, qué feo.
1: Jamás.
3: No,
1: o sea, yo
3: tenía
1: mis horarios de trabajo en radio.
3: Sí.
1: Trabajaba en las noches en un club. Pero dormía.
3: O sea, tenías tus horas, tus tiempos.
1: Tenía mis tiempos.
3: Sí, la vida es mucho más, creo yo, relajada.
1: O sea, manejaba menos también. Sí. y no andaba con que voy a dormir ahora aquí en el carro, voy a dormir en un lugar, o andar, mira, es lo, ahí se ve todo donde no tienes tiempo.
3: ¿Qué?
1: Manejando con la hamburguesa en la mano.
3: Ah, no, sí, es, no, eso es horrible, mano.
1: ¿Cuántos años me la pasé con una hamburguesa en la mano?
0: Comiendo.
1: Y con una mano en el volante. ¿Años?
3: Sí.
1: Años, yo creo que unos 12, 15 años me la pasé así.
3: Que volteas y dices, güey, o sea, si no lo hubiera hecho, pues sí hubiera estado cañón. Pero sí, sí, a veces la uno se malpasa en pro de ganar.
1: ¿Te ha pasado esto? ¿Te está pasando esto en este momento? Deja tu mensaje. ¿A dónde, Pedro Reyes?
0: Al 832-271-8131. La pura neta, sí. Deja tu mensaje. O si le vas a la América también.
4: ¡Era
0: para
4: América!
0: Ahora no se nos fue el internet.
1: Bueno, señoras y señores, se fue Spirit Airlines. Creo que este fin de semana hubo de todo, ¿no? Se fue, se va una historia de una línea aérea que transportó mucha gente. Le pregunté a la regia que si alguna vez voló en Spirit. Dice que no, yo no recuerdo haber volado en Spirit alguna vez.
0: A mí
1: también.
0: Una vez solamente ¿una me vez? Tocó volar por ahí.
1: Se cerró, bye. Decisión que obviamente afectará miles de vuelos ya programados. Hubo un montón de broncas, de peleas para cerrar. Como era la vida de Spirit Airlines, otra vez con empleados, la misma cantidad de empleados, vuelos programados, ya han sido afectados, la atribuida aerolínea de bajo costo canceló todos los vuelos y una liquidación ordenada de sus operaciones la madrugada del sábado. A nuestros pasajeros, todos los vuelos han sido cancelados y el servicio al cliente ya ni siquiera existe. No está. Hasta corrimos a los que estaban ahí, ya no hay nadie.
0: ¿Cómo le hacemos?
1: Estamos orgullosos del impacto de nuestro modelo de ultra bajo costo en la industria durante los últimos 34 años. Esperábamos poder servir más tiempo a los pasajeros, pero pues ya no nos dio. Spirit, que ha tenido dificultades para mantener la rentabilidad constante desde la pandemia del coronavirus, busca salir de la segunda bancarrota, pero en esos planes se vinieron frustrados en medio de un aumento vertiginoso de los costos de combustible para aviones provocado por el estallido de la guerra de Irán. O sea, la guerra de Irán fue la puntilla para los altos costos del combustible. Pero bueno, Spirit Airlines nos deja este video, Carita, creo que lo tienes ahí, ¿verdad? Nos deja este video de los mejores memes de Spirit Airlines, así es como la gente dice que recuerda a Spirit Airlines. No tienes que subirle porque ahí está. Hasta malas maldiciones, malas palabras, pero esto la gente, mire, ahí peleándose, chocando, las maletas, cómo las trataban.
3: Pero le ponen musiquita como de recuerdo, ¿qué?
1: Sí.
3: No.
1: La música triste. Así recordamos Spirit Airlines.
0: Y
1: se queda corto, güey. Se queda corto porque hubo personas encueradas en los aviones, broncas en los aviones, broncas en las. Así era Spirit.
3: Pisteando antes de que le tiraran la botella de tequila.
0: No, al avión que yo me subí, saben, cochino, Raúl, todo estaba de ahí tirando golosinas de empaques de todo eso.
1: Bueno, esa es la imagen. La imagen que nos deja, pero al fin y al cabo, una empresa de vuelos de bajo costo, entre comillas. Se acabó.
3: No manches.
1: Se acabó. A ver, a finales del 2025 empleaba 17 mil personas Spirit Airlines. Bueno, todas ellas ya no tienen trabajo en este día.
0: Qué dura situación, hombre.
1: Muy dura.
3: Saber que una empresa se va y que deja sin empleo mucha gente, pues está cañón.
1: Muy dura, no se desea absolutamente a nadie porque hemos pasado por eso y sabemos las consecuencias que acarrea
3: para muchos
1: el hecho de no estar sin trabajo.
3: Sí,
1: ¿verdad?
0: Igual hubieran subido que los no te precios, avisan, ¿no? También, ya ves. ¿Perdón? Que
2: no te avisan nomás a la mera hora, ¿sabes qué?
1: Ya venía, Carita. Sí, ya venía poco a poco esto avisando, ¿no? Ya venía avisando, ¿no?
4: Como también venía avisando lo de ¡penal para la América!
2: Somos increíbles, Rolito, la verdad.
1: 832-271-8131. Deja tu mensaje de lo que quieras hablar.
3: Sí,
1: el
3: mano.
1: Día de hoy en el show más perrón de las mañanas. Usé Spirit una vez para ir a Chicago y estaba barato, pero parecía pecera de México, dice Julieta Salgado también. Raúl, good morning por la mañana. Yo he dormido en mi carro porque a veces hay mucho trabajo. ¿Ves, Mario?
3: Sí.
1: Creo que, fíjate,
0: es muy común esto, ¿eh?
1: ¿Quién no ha dormido en el carro trabajando?
3: Sí, claro.
1: ¿Quién no ha comido su desayuno, su comida, el sándwich atragantándote y comiendo?
3: Para poder llegar.
1: Cosas que no pasan tanto en México.
3: Sí.
2: No, ¿verdad?
1: Probablemente no tanto como acá.
0: En las redes vi una muchacha que supuestamente dormía en el carro en Nueva York porque no podía pagar la renta. Me acordé de ti, de que tú dormías en el carro.
1: Yo dormí en el carro por tiempo. Era mi casa.
2: Yo
1: Mande.
2: Yo dormía, pero porque no me dejaban entrar.
1: Ya es otra cosa.
2: Me cerraron la
1: solo
2: puerta.
1: Solo me viajé por Spirit y la experiencia fue horrible, dice Juanita también, ¿no?
3: Sí, pues es que realmente obtienes lo sí. que pagas, ¿no? Sí,
1: supuestamente no, sí. no les habían avisado a los empleados, muchos se enteraron el mero día de los vuelos, dice.
3: Pero digo, si ya sí. está en la noticia, sí, yo pero, creo que tienes pero, que olfatear ya, un poquito.
1: Ya, ya, ya sabías que podía venir en cualquier momento, ¿no? Sí, claro. Raúl, nada más de Cleveland a Houston, yo 62 mil millas, dice ay, mi amiga. No gracias, más. Laurita. Yo tengo una F-150 2022, la compré del año, ya le metí 59 mil millas, 2022, 3-4, RAM.
0: Bastante. Sí.
1: Ya.
0: Te acaban los carros como quiera.
1: Te los acabas. Sí, increíble.
3: Venga, Rin.
0: Oye, qué bonito cotorrito tiene, Ruto, ¿eh? Qué bonito cotorrito.
4: Y es muy inteligente, aparte de bonito, es inteligente. Deja tú lo bonito, lo inteligente. Mira, es más, con decirte que si levanta la pata izquierda, habla inglés.
0: ¿Y si levanta la pata derecha?
4: Habla francés.
0: ¿Y si levanta las dos?
4: Se cae, Bruto.
3: ¿Ves? Por eso es caro el perico.
2: No, es caro.
3: Es caro el perico.
0: Es caro el perico.
4: Uy, si vieras.
0: Sí. ¿Por qué, sí. ¿por qué te salió muy caro el perico?
4: Porque no es verde, compadre.
3: ¡Espérate!
2: ¿Qué? ¡No, niño! ¿Cómo sabes que no es verde?
4: Pues míralo, compadre, está descolorido.

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4: Buenos días, perrísimo show, reportándose el troquero perro Mario Maldonado, acá desde los Fort Wayne, Indiana. Saluditos para todo el equipo que nos hacen más amenas las mañanas. Bendiciones para todos, Raulito.
5: Quiero mandar este mensaje para los cuervitos que le van a la América. No se veía por dónde empatar o cómo.
6: El América es el América, compadre.
7: Si no hablas el América.
5: Que les regalaron dos penales regaladitos.
2: Si no hablas del América, no traigas, compadre.
6: La América es el América, hermano.
8: Final para la América. Y después de eso,
2: respeten a papá, compadre.
8: Por favor. 2,000 millas al carro para poder hacer 2,500 dolaruchos a la semana. Me estoy acabando mi CRV 2026. Oh my God.
2: Imagínate, campas acá. Ya no le quieren meter millas, ¿no?
9: Benavides, pero lo que me hubiese gustado más, ver al zurdo más en forma, porque el zurdo antes siempre subía en forma a pelear y hubieran dado mejor show, pero el zurdo Ramírez no estaba en forma, se veía gordo, lento, como uno que yo conozco ahí cuando baila.
2: Saludos, compadre.
6: Vas a ver.
7: Ladies and gentlemen, buenos días.
10: Buenos días, señores y señoras. Aquí está con ustedes directamente desde una tierra muy querida.
6: Está prendiendo algo así.
7: Tengan cuidado ahí, maestro. Ahora sí.
6: Échale.
7: Ahí venga, está con usted. 1, 2, 3, 4. Eso, maestro. Los pasos prohibidos del profesor. ¡Chinga!
6: Se prendió, señores y señores. El cerro.
7: Échese el mañanero, maestro. El mañanero. Écheselo.

0: ¡Eso, maestro! Me da mucho gusto que usted esté velando estos tiempos así. Mire, como si nada.
1: ¡Cállate, los
2: hijos! ¡Por favor, güey!
1: ¡Buen día, hermano, que me acompañen!
0: ¡Qué maestro! ¡WhatsApp! ¿Qué dice? ¿Cómo está?
1: ¡Ah, qué bonito día, de veras!
3: ¡Precioso día, maestro!
1: ¡Pero está bonito, está bonito!
4: No, sí, hombre, maestro.
3: Si estaríamos mejor, sería pecado, maestro.
1: Están hablando del ritmo de vida, ¿verdad?
4: El ritmo de vida. La verdad, maestro.
1: Que aquí le meten muchas millas a los carros.
4: Sí, que duermen en el carro y que comen.
1: Y que andas rápido. En el carro.
0: Ya andas a las carreras.
1: El ritmo de vida va muy rápido. Andas a las carreras.
0: Sí, que no te alcanza la mente
1: ni el tiempo. No te alcanza la mente ni el tiempo.
0: Sí, maestro.
3: No, no, no. Tienes que llevar la computadora a todos lados.
1: A donde quiera.
0: ¿Cómo la hacen? Ándele. Cargando.
4: Ande.
1: Exactamente. Bueno, hablando del ritmo de vida que lleva cada uno, ajá, vámonos precisamente con uno de esos el día de hoy. Chuntaro sin futuro.
0: ¡Ah!
3: Chuntaro sin futuro.
1: No, no, no, no. Yo no estoy hablando de los chuntaros, que hasta me da pena decirlo.
4: ¿Qué, maestro?
0: ¿Por qué, maestro?
1: Se les acabó el ánimo, güey. De seguir adelante.
0: Ah, ¿por qué, maestro?
1: Se les terminó la motivation.
4: La motivación.
1: Se les bajó la chispa.
0: El estigma.
1: Chúntaros, pues que nomás son un cuerpo viviente que anda ahí vagando y nada más.
4: No más.
1: O sea, no les ves ningún futuro, lo ves y dices, ¿para qué vive este güey?
0: No, o sea, tampoco más.
1: No le ves futuro, es que es cierto, güey.
3: Sí, exacto.
1: Porque el cerebro lo tiene nido, güey, vagando, muerto, güey.
0: Sin neurona,
1: maestro. Ya ni, no hay ni creatividad.
4: ¿Tipo qué, maestro?
1: Mira, pues ya nada más le falta decir la chuntarología, güey. Ya copiaron todo, güey. Chistes, no, bromas,
4: ardillos,
1: nada les funcionó. ¿Cierto o no es cierto, genios de la radio? Ya todo igual.
0: Hay que sacar algo, pero madre, no, para el
1: centro. Trataron de revivir una estación, güey, no, pues no, que
4: copiaron hasta el estudio.
1: Todo, sí, colores, estudio, todo. Pero
4: sillones, muebles, no, nada.
1: Cero.
3: Pues sí, es
1: cero
3: lo que tienen, maestro. No cero tienen creatividad, no, usted maestro, lo dice, maestro.
4: Perro, maestro, la verdad.
0: Es que el karma, maestro, es bien
4: gacho. De la sierra, sí.
3: Eso aquí para funcionar así.
1: Pero maestro, no, más bien este bello ejemplar de chúntaro es un chúntaro que cuando llega el fin de semana,
0: ajá,
1: solamente tiene dos programas en su cerebelo.
3: En su mente.
1: No, no tiene tres, no tiene cuatro. Solamente dos programas en su cerebelo y nada más. Dos más.
3: ¿Cuáles son, maestro?
1: Te lo voy a decir. Por ¿cuáles favor son esos dos programas? Son ver fuchibol,
3: ajá,
1: y pistear.
3: Ver fútbol y pistear, ¿no?
1: Es todo lo que hacen.
0: ¿Qué?
1: Es todo lo que hacen. Ver fútbol y pistear. Eso es todo, nada más.
0: La gente pasa
1: como disco rayado, güey. Repite siempre lo mismo, güey.
0: Sí, porque no.
1: Estoy hablando de rutinas de fin de semana, no de los chistes pedorros del ardillo,
4: güey. ¿Qué le pasa? Estos son clásicos, hombre.
1: Por ejemplo, te voy a decir cómo, es la,
0: gente,
1: cómo es la semana de este chúntaro, Borrego Cruz. ¿Cómo es?
4: Por favor, maestro.
1: Para que me entiendas.
4: Sí, sí, sí.
1: ¿Qué día es hoy?
0: Lunes.
1: Empezamos el lunes.
4: Venga, échale.
1: El lunes es el peor día de la semana para el chúntaro.
4: No, hombre, ¿por qué? Sí. Pues ¿por es qué? El primer día de la semana, viene descansado, sí, el fin de semana.
1: Ese es el problema. El chúntaro no descansó el fin de semana.
0: Ay, ¿qué? Maestro, ¿cómo, maestro?
3: No descansó.
1: No es que haya cascareado todo el fin de semana,
4: ¿no?
1: Así como los patiños aquí presentes.
0: Entonces,
1: maestro,
0: quiere ir al,
1: el chúntaro no trabaja ni sábado ni domingo, güey.
4: ¿En serio?
1: Es más,
4: ¿qué?
1: Este vato nomás jala 40 horas y es todo.
3: No más.
1: Es más, le ofrecen overtime.
0: ¿Y qué dice?
1: Se rehúsa.
4: ¿En serio?
0: ¿Qué dice, maestro?
1: Dice, no, hombre, no.
3: ¿Para
1: yo
3: qué?
1: Con mis 40 horas tengo, pero
3: así soy feliz.
0: Y se rasca la cabecita.
1: ¿Ves? Se rasca la cabecita, güey. No, si yo mismo cuando llené mis datos en la aplicación, ajá, le dije que no estoy disponible otras horas, días. Yo nomás con 40 horas ya.
4: ¿Con eso se hace?
1: Con eso.
3: Pues sí, sí,
1: o sea, el
3: sí,
1: vato trabaja nomás porque tiene que hacerlo, no le queda otra.
3: Sí, por obligación.
1: Por obligación.
0: Si no lo trae.
1: Porque hasta el mismo chúntaro te lo dice, güey.
4: Dice.
1: Clarito te lo dice.
3: ¿Qué dice el vato?
1: Ahí cuando está a la hora del lonche te dice, no, pues yo ya no estoy a gusto aquí en este trabajo, le voy a ser sincero.
0: ¡A la madre!
1: Voy a buscarme otro jale, mire.
3: Sí, algo más práctico, hijo.
1: ¿Pero por qué, Polibos?
0: No, espérense, entró. Espérense.
1: Tiene razón. No hay que ser tan bien. Vamos a ponerle Marito.
4: Marito. Dale, pues,
0: cuando ocupe. No, hombre, pobre, se ocupa un DJ, por ahí me avisa.
1: Para no meternos en bronca, le vamos a ir Marito.
4: ¿Vale? Ok.
1: ¿Pero por qué quieres cuitear, Marito?
3: ¿Por qué será, hombre?
1: Sí. O sea, es un jale como quiera y lo tienes.
3: El que llegas a la hora que tú quieres.
1: No te exigen mucho, llegas a la hora que quieres.
3: Sí, te vas a la hora que quieres.
1: Te vas a la hora que quieres.
3: Ya cumpliste con tu responsabilidad.
1: Ya cumpliste.
0: Vas a comer a la hora que
1: quieres. Vas a comer a lo que quieres. ¿Eh? Vas al baño a la hora que tú quieres.
3: De ahí te metes media hora.
1: Te metes media baño, hora ahí, güey. Una hora para comer, otra hora para el baño.
0: Háblame. Háblame dentro de 20 minutos porque voy al baño.
1: Háblame 20 minutos, voy otra vez al baño.
3: Tratas mal a tus compañeros.
1: Pues sí, güey.
5: Hijo de tu madre.
1: ¿Por qué quieres cuitear, Polito?
5: ¿Por qué? Marito. No, Marito, Marito, Marito.
1: Y le da otra mordida a la Guara Burger.
0: No, pero está abierta.
1: Y te contesta. Bien, para la Bowser, dice. A la Guara Burger. Te voy a ser franco.
3: Te voy a ser franco.
1: A mí no me gusta trabajar.
4: ¡Ah, su ya, madre!
1: Punto.
4: No. Al, así.
1: No, dijo claro, punto no, con N.
3: Es directo. Oh, okay. Es directo, entonces lo
1: Franco, franco, franco, franco. No le gusta sí, ganar, punto.
0: ¿No era Marito?
1: Yo no sé ni por qué el mendigo trabajo lo inventaron, ¿vale?
3: ¿Para qué?
1: Si muy apenas jalo las 40 horas y ahí es donde estoy ahorita. ¿Quieren que jale el sábado? ¿Y a veces los domingos?
5: No, no.
1: Mire, por eso mejor voy a buscar otro jale, hombre. Uh-huh. Donde no me exijan mucho. Así de sincero es el chúntaro.
4: Oiga, maestro, pero ¿entonces por qué no descansó el fin de semana si dice que no trabaja jale?
3: Sí, sí, porque
1: esta es la razón por la cual llega cansado los lunes al jale.
0: ¿Por qué, maestro?
1: Desde el viernes en la tarde cuando salió el chúntaro del jale, desde ese día borrego, ex maldito.
4: ¿Qué?
1: Y hasta el día domingo, ajá, o sea, ayer en la noche, el chúntaro se la pasó pisteando.
4: ¿Qué?
1: 3 días en la jarra seguidos, güey.
0: Ah, no, su mouse, maestro, puro que aguante.
1: Puro docecito perro, güey.
4: Oiga, maestro, ¿pero de cuál cerveza?
3: ¿Cuál?
4: ¿Qué?
3: ¿Cuál?
1: ¿Qué preguntas?
4: ¿Pues de cuál?
0: ¿Cuál será de la más cara, maestro?
1: Te voy a contar porque te veo insulso, soso e insípido.
4: Por favor.
0: Más que insípido.
1: ¿Cómo de cuál cerveza toma?
4: ¿Pues de cuál?
3: ¿De cuál?
1: ¿De cuál? La natural esa.
4: ¿Cuál?
3: ¿Cuál? Oh. La más baratona.
4: Esa no es, sí, sí. O sea, no es cerveza rastrojo.
1: Sí, natural.
3: Es pura agua, maestro.
1: Natural, no sé cómo se llama.
0: Natural Light, 45.
4: Natural Light.
1: Natural Light.
0: Creo que pistola 45.
3: Pero está sabrosa, maestro.
1: De la batona.
3: Yo la probé también. Y
1: sí, la me de los botes blancos con azulito.
3: Sí, sí,
1: esa.
0: Oh, la de las montañitas.
1: Paquete de 30 latas a 12 onzas, 20.99.
4: No, okay, no.
1: 30 latas de aluminio de cerveza de ese natural.
4: ¿Cuesta?
1: 20.99.
4: ¿Cuesta más el aluminio solo?
0: La del nombre de presidente.
3: Es la más económica.
1: Le echas cuentas y fácil. El chúntaro se pistió 50 virongas el fin de semana, güey.
0: No, maestro.
1: Y se me hacen pocas, güey. No, voy bien cuñados o me regreso.
0: De esa toma, güey.
1: Fue el que te dio el cuñado, ¿te acuerdas?
5: La natural, no.
1: No, sí, no soy, güey.
3: No, pero no sabe tan mal, maestro.
4: ¿Estás seguro que te quieren, güey?
3: No, no está rica, maestro. Yo la probé y me gustó.
1: Pues sí, güey, cuando tú vas, esa te ofrecen. Cuando ellos están solos, ellos pistean modelo.
0: Sí, que tiene razón.
1: Pistean pasillos.
3: Tienen la huevita de toro.
1: Tienen las buenas, güey. Pero cuando tú llegas, ay, dale la natural.
0: Así tiene
3: la baratona.
1: Fíjate.
4: La quedada, la zorrillada.
1: Desveladas. Mal comido.
4: Sí.
1: Porque el chúntaro prefiere pistear que alimentarse, güey.
0: ¿Por qué?
1: Le ofreces de comer y te levanta la vironga él, güey.
0: ¿Qué te dice?
1: No, primo, ahorita ando bien servido.
3: Este es mi alimento.
1: Mire, ¿ya? Esta es mi comida, güey.
4: ¡Esta es mi comida!
1: Ya te imaginarás la friega que le está metiendo al cuerpo, güey.
4: No, maestro.
3: Y al hígado también, maestro.
1: Peor que si anduviera jalando como los compadritos, güey. Por eso el lunes llega el chúntaro al jale, si es que llega.
3: Si es que llega.
1: Porque siempre habla que está enfermo, güey.
3: Que si se levantó, maestro.
1: Siempre es enfermo, enfermo. Un lunes si va a jalar.
0: Ajá.
1: Y otro lunes se reporta enfermo y ahí se la va llevando.
0: ¿Así? Okay.
1: Llega al jale el chúntaro el lunes y llega como si lo hubieran
0: bien crudo,
1: agarrado a palos, güey. Fregoteado que él va pato al jalar, güey.
4: Sí, ¿por qué, maestro?
1: Escúchale el reflujo todos los días, güey. Ahí se la va.
0: No, maestro, es porque estamos aquí.
3: Son reflujos. Se viene curando la cruda.
1: A mí no me digas, güey. ¿A mí qué, güey?
0: Son reflujos mañaneros, maestro.
1: ¿A mí qué,
0: cualquier wey? Persona tiene reflujos.
4: Cualquier persona
1: tiene. ¿Qué,
4: maestro? Cualquier persona.
0: No se voltee, maestro. Sí. Maestro, eso es normal del ser humano.
1: Ay, güey. Y ahí va el chúntaro otra vez, güey. Con los demás chúntaros en la camioneta que van al jalar.
4: Híjoles.
1: Los días en la mañana, los
0: dos
1: días,
0: juntos, ¿no?
1: Ahí van a estar bien jetón el vato, güey. Crudo que va. La hora y media que se llevan para llegar a la subdivisión donde andan jalando la construcción.
3: Ah, pero se echa el coyotito ahí, maestro.
1: Se le hace que fue nada más un minuto, güey. A él. A él.
0: A porque llegamos.
1: Quisiera el Chuntaro quedarse dormido otra hora ahí adentro de la troca, güey.
0: Bájense ustedes.
1: Mal que se siente el Chuntaro, güey. No, pues sí. Ahí con toda la bola de Chuntaros, güey, en la camioneta, güey. No,
5: pues sí, maestro.
1: Por eso digo, el lunes es el peor día para el Chuntaro, güey. Anda que se lo lleva a pifas de lo crudalio que anda.
3: Sí, ¿por qué no?
1: Conocen a un señor de lentes prietos medio chichón que dice, perdóname, ¿no? No le pongo nombre a usted.
5: No, no, no, no me suena.
3: Pero ayer no tomó, maestro.
0: No, ayer no. Y eso que ganó el América, maestro.
1: Y el martes no te cases.
3: Ni te embarques.
1: Al Chuntaro se le hace eterno todo el martes. Anda con una mendiga flojera, Chuntaro.
3: Y un carácter de los mil demonios.
1: Y le vuelves a preguntar, pues, ¿qué pasó, Marito? Anímate, güey.
0: Por favor.
1: Es martes, güey, échale ganas, güey.
3: Sí, hombre.
0: Tú puedes.
1: Bosteza el juicio. Ay, ¿cómo quieres que me anime, hombre? Apenas es martes. No, falta mucho para el fin de semana. Fíjate.
3: Apenas va comenzando.
1: Apenas va comenzando. Y el miércoles ombligo de la semana medio quiere agarrar el ánimo. Apenas
3: quiere agarrar ya el
1: apenas
3: ritmo.
1: Apenas quiere agarrar ritmo. Llega el jale y ya llega fresco con muchas ganas.
0: De trabajar.
1: No, no, ahora de ver fútbol, dice. ¿Qué? Porque los partidos de vuelta van a ser el miércoles.
0: Ah, los de la Conca, sí, sí. Los de la Champions.
1: Que los miércoles que van a jugar contra Los Ángeles o algo así, no sé qué.
5: No, maestro.
1: ¿Cuál es el otro programa que te dije que tiene el Chuntaro en su cerebelo?
5: Fútbol.
3: Fútbol, sí.
1: Solamente así agarra el ánimo el Chuntaro cuando va a jugar su equipo favorito.
0: Las Águilas.
3: ¿Eh? El equipo de sus amores.
1: No importa si es miércoles, jueves, viernes, entre semana. No importa el día que sea, si su equipo favorito va a jugar, sí, el maestro. Vato anda contento.
0: Eso.
1: Se sopa las manitas y hoy juegan mis Águilas. Mis poderosas.
0: Fue por un 6-3.
5: Tres penales asegurados.
1: Tres penales asegurados, güey.
0: Ya ahora, sabe que va a haber penales.
1: Ahora hasta el árbitro de Chivas nos está dando favores con penaltis, echando la mano.
0: Está enojado porque perdió las Chivas.
1: Ahora, ya que nos está ayudando a nosotros el árbitro, No importa si es miércoles, jueves y viernes, güey. Eso no se lo pierde.
0: Eso.
1: Quiere decir, no voy a ir a jalar.
0: Ah.
1: El Chuntaro saca cualquier excusa, güey, para no perderse el juego.
0: Sí,
1: ahí está el Chuntaro en su casa con su vironguita por un lado, güey. Viendo ahí, marcándole penales.
0: Penal para la América.
1: Penal para la América.
0: Ay,
1: y es el único día que sí verás al Chuntaro contento.
3: ¿Cuándo?
1: Motivado.
3: Motivado.
1: Cuando juega su equipo.
0: Ah.
1: Y el jueves.
0: Ajá.
1: Ay, sí, para que veas. El Chuntaro el jueves anda normalón.
3: Ya, okay. Normal, sí,
1: es
3: ya,
1: más,
3: sí.
1: Hasta sonriente lo ves.
3: Ahora. No, pues ya viene ya el.
1: Que hasta te da él una palmada en la espalda.
5: ¿Qué dice?
1: O anda contento, güey. Te
0: mira,
1: dice.
0: Mira, el rato.
1: Ya mañana es viernes, primo. Y el cuerpo lo sabe, primo.
3: Sí, maestro. Ya se está preparando ya psicológicamente, maestro.
1: Y llega el viernes. ¿Qué? Y el Chuntaro ya está como los galgos de carreras, güey.
0: ¿Cómo?
1: Esperando a que abran las puertas para salir disparado otra vez para irse a pistear.
0: ¿Tú crees, maestro? ¿Cómo crees, maestro?
3: Es la motivación del vato, maestro.
1: Y se repite la misma historia. Es el ciclo de vida de este Chuntaro. Vuelve a pistear viernes, sábado y domingo.
0: Para curársela.
1: Y el lunes otra vez ahí están en jale muriéndose por la mendiga cruda, güey.
0: ¿Tipo qué, maestro?
1: Dije por la cruda, no por las patas hinchadas de la hipertensión.
0: Maestro.
3: No, hombre. Chuntaro, no,
1: sin futuro. Sin futuro. Es un mendigo disco rayado, güey. Se la pasa repite y repite lo mismo. Fútbol y pistear.
0: Por eso
1: fútbol
0: le pusieron,
1: y pistear.
0: Por eso le pusieron el renegado.
1: Güey, cámbiale, güey. Haz algo en tu vida, inútil.
0: No,
1: algo.
0: No.
1: Y para acabarla de amolar, el Chuntaro tiene la suerte.
0: ¿Qué?
1: Fíjate, de tener una mujer que lo quiere, fíjate.
3: No.
1: Así, aunque no tenga futuro. Así se fijaron en él. El Chuntaro está casado.
0: No.
1: La Chuntara, la señora, lo aceptó tal y como es este Chuntaro. ¿Sabes por qué?
0: ¿Por qué, maestro?
1: Que porque el Chuntaro tiene ojos muy bonitos.
0: No, hombre. Sí, maestro.
1: Ojos borrados, dice borrado. La señora.
5: Si usa calzones, papi, no, hombre.
1: Y aparte la barba.
0: No, maestro, no, es esos calzones. Más,
1: le encanta a la señora cómo se le ve la barba.
0: Esos calzones, papi, son los que más le encantan.
1: Ay, se ve bien lindo mi gordo. Esos ojos borrados y esa barba.
3: Lo hace especial, maestro.
1: Ay, me enloquecen, papi.
0: Hazme un show. Sí, dice.
1: Oye, ahí miras a la pobre esposa partiéndose el lomo, jalando, limpiando casas los sábados y domingos en friegas, güey.
0: No.
1: Ella es la que lleva la responsabilidad del hogar, güey. Sí, ella es la que se preocupa por pagar la renta. Ella es la que se preocupa por pagar los biles, la cierto. Comida, la ropa de los niños, no, la escuela. Maestro. ¿Y el Chuntaro Borre?
0: ¿Qué? ¿Qué hace?
1: Vale, Mauser.
0: ¿Qué?
1: Rascándose las vericas, viendo el fútbol.
3: Maestro. Ocupado, maestro.
1: Pisteando, güey.
3: Sí. No. Los programas que tiene el Chuntaro. Para ver el fútbol y la cerveza,
0: maestro. Yo ayer no estaba pisteando, maestro. ¿Sabes qué estaba haciendo? Estaba comiendo pan fifí.
3: Otros son los que se preocupan.
1: Pero
3: otros,
1: así es feliz su señora, güey. Ese sí es un macho alfa, para que veas, güey. No como otros que se la parten el lomo trabajando, cascareando el fin de semana, que hasta se enferman de reflujo de tanto abuso que le dan a su cuerpo. Y la señora lo trata como un vil zapato, lo pisotea al bando. No le agradece el esfuerzo que hace el de sacarle las uñitas, a pasear, a comprar, que la señora se levante tarde y todavía tener que llevarla de compras y a comer, güey.
0: Y a comprar el bingo.
1: Y a comprar el bingo todavía, güey.
5: Llévese la calmada,
1: pero así es la vida, güey.
3: 4:30 de la tarde.
1: Oye, güey, entonces quería la película de la señora, güey.
0: Dijo el viernes, voy a descansar. No me falta comprar el bingo.
1: Así es la vida. Los que son responsables, los que son trabajadores, su señora los trata con la punta del zapato. Y los que son valemadristas, que no tienen ningún futuro, la esposa les compra hasta virón.
0: Eso, maestro.
1: Es más, hasta le hacen botanita.
0: Cásate con, o quédate con
1: para
0: una
1: que
0: mujer
1: vean que fútbol a gusto, güey.
0: Sí, maestro.
1: ¿Y saben qué? Póngale nombre a quien le cayó, le cayó.
5: He dicho.
1: Vámonos a la fregada.
0: Dale, maestro.
5: ¡Sí!

0: Morning por la mañana, mis amigos. Buenos días. Aquí buenos días.
1: Aquí estamos echándole todas las ganas del mundo. Esperamos que tu fin de semana haya sido agradable, haya estado bien, hayas tenido la oportunidad de disfrutar de tu familia, de ti misma, de ti mismo. Si estuviste sola o solo, aquí te acompañamos con buena música en esta tu estación favorita. Tenemos maravillosa música para nuestro público en el show más perrón de las mañanas. Eso. También. Y grandes locutores, ¿no? Sí, ¿cómo señor. Chiflan con el América? No te acabes, América, dice Chinchurrín Núñez. Salud. Ah, Churrín Núñez, perdóname, Churrín. Hola. Un abrazo. Gracias, Wendy, buenos días. No se los olvide que la gris rata con 300,000 millas está valorada en $6,000. Felicitaciones a mi novia Marisol. Hoy es nuestro aniversario. Bendiciones, José. Órale, Mireles. Mira. Felicidades a los dos, José Mireles y a Marisol. Que Dios los bendiga y les dé amplia vida juntos para disfrutar de cosas buenas y no tan buenas, pero siempre agarrados de la mano, que es lo más importante. Una, sí, Martín, mi carro es 2024 y lo compré en noviembre del 2023.
2: Ok.
1: Ya tiene 80,000 millas, dice mi carro. O sea, en 3 años ya tiene 80,000 millas el carro.
2: 3 años, ok.
1: 80,000 millas.
2: No, pues sí, es una buena.
3: ¿Tres años? ¿Es mucho, no? Porque bastante. Casi es el normal, es correcto. Son como 15,000 millas, ¿no? 15,000, 16,000 millas por año.
2: Yo sí, me acuerdo del promedio, José. En el seguro lo ponen en 12,000.
1: ¿12,000 millas? Sí. Pero 12,000 millas no te da para 50 millas al día.
2: Sí, no. No.
1: Máximo.
3: No.
1: En una ciudad grande no dan.
2: No da.
1: Probablemente en una ciudad... Houston es una ciudad enorme. Sí. Las distancias son más grandes que en otras ciudades.
2: Sí.
1: ¿Sí? Nuestro territorio es más grande que San Antonio, que Austin, que Dallas. Sí.
2: El Valle.
1: El Valle, sí, obviamente. Sí. Pero por eso probablemente gastes mucho, ¿no? De ir de Galveston o de Texas City hasta The Woodlands. Sí. Wey.
3: Es una...
2: Cruzar la ciudad, sí.
1: Cruzar la ciudad. Es
3: y luego todos los días.
2: Zona metropolitana. Y todos los días también. Sí, la zona.
1: Felicitaciones a la categoría Pingo de Matamoros, así por ganar forma invicta el torneo regional ganado.
2: Eso.
1: Y pasan al torneo nacional. Felicidades, siempre, siempre. Muy bien. Chuy, un abrazo enorme, mi querido amigo, y felicidades para Matamoros AC. Bien, Durango 2018, ya tiene mi carro 245,000 millas, dice Juanito. Ay, papá. Llevo a mis 4 hijos a sus diferentes trabajos. O sea, es el ride para todos sus hijos.
2: Mucho, ¿no?
1: Más mi trabajo y mi señora, pero apenas acaban de comprar sus carros, dos de ellos. Pero ya tu carro ya 245,000 millas.
3: Mucho, ¿no?
1: 2018.
3: ¿Hasta cuánto ustedes han agarrado, o sea, manejado?
1: Yo le he metido como 220, creo, un carro. Sí.
3: Muchas.
1: Sí.
4: Pero ahorita no conviene, como quiera, traer una camioneta así grande que de 6 cilindros. No recomiendo porque por el precio de la gasolina, ya ves que está un poquito alto, ¿no? Entonces, si no agarrar un 4 cilindros, algo pequeñón.
1: Bueno, ahí te lo encargo de tarea. Cuéntamelo. La vida en Estados Unidos es más ajetreada, pasas más tiempo en la carretera, no te da tiempo para nada. Comparado con la vida en tu país de origen, Venezuela, El Salvador, Honduras, Colombia, México, son diferentes aspectos hasta para meterle millas, hermano, a tu carro. Le metes demasiadas millas. Es de esas que compraste un carro hace 2 años, 3 años, no le quieres meter millas. Dices, güey, es que no quiero meterle a alguien.
3: Me lo voy a
1: mejor
3: acabar.
1: Es más, mejor ni salgo este fin de semana para no meterle millas al carro.
3: Como la gente que se va a su trabajo y se va para... Las estaciones de metro, que estacionas ahí en el parqueadero del metro, ¿no?
1: Ándale.
3: Ahí deja su carro y se va.
4: ¿Está mejor?
1: 8.32, Pedro.
4: 271-81-31. ¿Qué tenías una duda, Ruito?
5: Sí, que si fue penal el segundo.
2: No, ninguno era. ¿A ninguno?
4: Mira. ¿Qué duda tenía, Ruin?
3: Fueron penales.
5: ¿Que ayer se escribe con H?
4: No, Ruin, no lleva H.
5: ¿Y hoy se escribe con H?
4: Hoy sí lleva.
3: Sí.
5: ¿Cómo cambian las cosas de un día para el otro, no?
2: La verdad. ¿Para qué te digo que no?
3: De un momento a otro.
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1: Ardillita, penal para el América.
2: ¡Penal para el América!
1: Estamos los de las Chivas, poniéndole el pecho a las balas. Ah, no pasa nada. No queremos que siempre ganen, pero que jueguen 3-1, bien. Papá. Eso. Saludos a todos los compañeros madureros, escuchándolos desde que estaba.
3: ¿Dónde?
1: Nacho Cempeda.
4: O sea, si le hubieran regalado dos penales a las Chivas, hubieran empatado.
5: Feliz lunes, feliz inicio de semana.
6: Mira,
5: Raúl, yo aquí a mi troca 2020 ya le metí 150 mil millas.
6: ¡Uy, 2020!
7: ¿Lo escribiste?
6: 156.
7: ¿Lo escribiste? Un viernes saliendo del jale, vamos para el pisto. El sábado para el pisto. Domingo para el pisto. Y hoy lunes venimos, pero bien crudos.
3: ¡Híjole!
7: ¿Cómo sabe?
3: El profesor sabe todo.
0: Correcto. Muy buenos días, amigos. Muy buenos días. Son las 6 de la mañana con 49 minutos centro, 7:49 hora del este. Buenos días. ¿Dónde estás? Amigos en McAllen, amigos en Indianápolis. Abrazos, Indianápolis. Abrazos enormes. Toda la gente de Houston, Texas. Abrazos y gracias por tu sintonía. Es un honor trabajar para ti en el show más perrón de las mañanas. Tengo una Ford F-150, 464 mil millas.
4: Ay, güey.
0: Valentín Valdés. Pues, órale, Valentín Valdés. Te la pasas en el carro nada más. Dios mío, mira.
4: Si no es maratón, carnal.
0: Sí, caray. Miguel Villa, buenos días también. Salvoy, se parece el viejito lo de App, del lobito y el niño. Gordito, que es el carita, ya está muy viejito. El turqui ya no tiene dientes, dice Salvoy.
3: Valiente.
0: Abrazo, Salvoy. Brenda Flores, buenos días. Hoy será un día maravilloso. Así será, hay que decretarlo. Hay que decretarlo, mi querida Brenda. Será un día maravilloso, excepcional.
3: Bien.
0: Me encanta cómo le arde al borrego maldito. Penal para la América, dice Tiflo. Te arde, borrego.
3: Sí le duele.
0: Chuy, ando en capacitación. Los escucharé en recalentado, pero excelente inicio de semana. Que te vaya muy bien, amigo Chuy. Un abrazo enorme.
3: Se le gana, Chuyito.
0: Yo tengo una Silverado 2019 y tiene 38 mil millas. No es mucho.
4: Sí. Ah, no, pues está bien.
0: Nada, José. Un abrazo. Yo compré un carro en el 2023 y el carro es 2020. Sí, es 2020.
3: Okay.
0: Llevo 37 mil, creo. Y cacho. No manejo mucho, pero tuve un carro por muchos años que... Ah, ok.
3: Sí.
0: Decirle... Ok. Sí, Alma Cárdenas, un abrazo.
3: Más que todas las mujeres le meten muy poco las millas, ¿no?
0: ¿Tú crees? No creo. Porque no, yo conozco mujeres que le meten...
3: Sí, pero no manejan muy... Bueno, depende también, pero creo que
4: la mayoría... En pocas palabras.
0: Ah, tu esposa.
3: Sí, yo creo que sí. Muchas mujeres ni manejan.
0: Ah, bueno, mucho. Ok.
3: ¿Qué tanto manejan las mujeres? Casi no.
0: Puede
3: no
0: ser.
3: Les gusta manejar casi las Puede mujeres, ser. Por eso.
0: Mi camioneta 2015 Silverado la compré con 35 mil millas. Hoy llevo 305 mil millas ya.
3: Uh-huh.
0: Anda al 100. Nunca le he cambiado bujía. Solamente bandas, bujías, transmisión. Lo normal, dice. Y Lu Robles. Pero bueno, a menos que vivas en la Ciudad de México, en Monterrey, en ciudades más grandes, Guadalajara, me imagino que vas a manejar mucho. Pero la verdad, el ritmo de vida de México a los Estados Unidos es bastante amplio. Diferente. Sobre todo en esta situación de las millas que uno recorre. Se la pasa uno metido en el carro. Saludos a todos los que van manejando
4: ahorita. Ya muchas veces puedes ir caminando a lugares, por ejemplo, por la tarde, pero aquí a donde te muevas, ¿no? Es difícil manejar.
3: O sea, ir a la tienda.
4: Aquí en Estados Unidos andas mucho en carro para ir a un lugar, a la tienda, lo que sea.
3: Allá
4: puedes
3: cigarros.
4: Ir al estanquillo, allá puedes ir caminando al parque, a diferentes lugares.
0: Sí.
4: Hay mucho sistema de transporte.
0: Transporte
4: público,
0: urbano.
4: Sí. Al menos aquí en la ciudad de Houston, pues no es tan factible.
0: No necesitas un carro para poder.
3: Ahora, la otra vez yo vi una señora, vi una señora que fue a la tienda. Yo fui a comprar una carrocería.
0: Sí.
3: A la Michoacán ahí. Fui. Y llegó una señora en ese.
0: Como, espérame, Javi.
3: Como un jure, ¿cómo se llama?
0: Un jure.
3: O esos que es para como moto, sí.
0: Y luego.
3: Llegó ahí para comprar ahí.
0: Sí.
3: Pero digo, es bueno también para usar el carro, ¿no?
0: Ok. Uh-huh. Ok. Bueno.
3: ¡Chale!
0: ¿Qué tal, Poncho? Buenos días, ¿cómo estás, Ponchito?
3: No está listo todavía.
0: Good morning, buenos días.
4: Oye, que eso se está convirtiendo en un problema, ¿eh?
0: ¿Quién?
4: Lo de, no, lo que dice el cara. Lo de los scooters, Raúl, no sé, ahí en tu colonia.
0: No.
4: Las bicicletas eléctricas y los scooters en los niños.
0: Sí.
4: Está siendo una de las principales situaciones de que lleguen a los hospitales.
0: Órale. Bueno. Saludos, gracias amigos en el show más perrón de las mañanas, el show de Roll Brindis contigo en vivo en tu estación favorita. Hubo peleas muy buenas, me quebré las peleas el día de hoy.
4: Sí, señor.
0: El día sábado, perdón, en la casa de un cuate que me invitó a verlas. Y buenísimas las peleas, pero también me quebré parte de los partidos, ¿no? Para mí la prioridad era ver a Benavides, la pelea de Benavides, y la disfruté también la pelea.
3: Oye,
0: ¿verdad?
3: Pero se pelea como a ¿cómo es? A acabarlos, ¿no?
0: Ándale.
3: El Benavides así pelea a acabarlos, o sea, que no se levanten nunca más.
0: Exactamente. Ay, hombre. Exactamente. Bueno, amigos, mientras son peras o son manzanas, déjame decirte, América 3, Pumas 3. Pumas tiene 9 partidos seguidos sin perder. América tiene 6 clásicos seguidos sin ganar. Seguidos sin ganar. 2 penales a favor del América en la recta final. Es lo que vimos en lo particular. Creo que sí fueron penales.
8: Ahí estamos.
0: Bueno, adelante, Javi, venga. Ya te encaminé la del América con 3 contra Pumas 3 el día de ayer. Continúalo, por favor.
8: ¿Qué tal, Raúl? Sí, la verdad. Mira, estoy teniendo problemas con el internet.
0: Venga. Y en Fray Juárez, sí, dale.
8: Hoy vengo para hablar de tú a tú con el Carita.
0: Venga.
3: Mira, aquí estoy. Vámonos. Para servirte con mucho gusto, compadre.
8: Mira, para ponerme a la altura.
0: Ah, mira.
3: ¿Qué cosa?
8: Para ponerme a la altura.
3: ¿Qué hiciste?
8: ¿Qué crees que va a pasar?
4: La máscara del bar, güey.
0: Mira.
3: Hijo de...
6: El mejor amigo ahora del América, mira el bar.
4: La perra, esa
8: ahora máscara, sí, Raúl. Güey. Ahora sí puedo hablar del América, soy el bar.
6: ¡Penal para el América! ¡Penal!
4: Estás perro, Javi.
0: Mira, bar.
3: Oye.
0: Mira el bar.
3: Compadre, eran penales porque eran penales.
0: Sí,
3: no, o sea.
8: Oye, Raúl, pero qué descaro, todavía con alineación indebida y todo. No, el América es la verdad, o sea, sí. Si no gana de una manera, gana de la otra, ¿verdad? Pero bueno, el día de ayer, partido polémico.
4: El América es el América, compadre.
8: Sí, caray. Sí, bueno, José Ramón. Oye, la verdad, Raúl.
3: ¿Y qué te dije antes?
8: ¿Cómo le encanta? Que te voy a decir una cosa, más allá de si eran penales o no eran penales, qué raro es que en el fútbol mexicano siempre este tipo de circunstancias le suceden al América. O sea, no le pueden pasar a otro equipo, a ningún equipo en México, no. Ajá. Le pasan al América y en Liguilla, ¿no? O sea, ¿por qué no sucede esto en la jornada 4, Mazatlán América?
3: Los sucede con 10 personas.
8: No, al América siempre. A cualquier equipo le va a ayudarle.
3: Cualquier equipo le marca en penal, compadre. Nada más que ustedes están siempre con el América. Cualquier equipo le marca en penal. O sea, pero están ustedes con
0: el cualquier América. Equipo en la liguilla.
3: En liguilla y en.
0: Ok.
3: Sí.
0: Al Cruz Azul le marcaron un penalti.
3: Sí, ahí está.
0: Sí.
8: Oye, lo que es una realidad es qué partidas se nos regalaron.
0: Ok.
8: O sea, este partido, como te decía, Raúl, anoche, hemos visto una gran liguilla del fútbol mexicano, ¿eh?
0: Sí.
8: O sea, con excepción de Chivas, que le quitaron medio equipo, pero todos los demás equipos se han blindado bien. Hasta el día de ayer, el Toluca contra Pachuca. Pumas tiene 9 partidos seguidos sin perder. Sí. América tiene 6 clásicos seguidos sin ganar.
0: Okay.
8: 2 penales a favor de la América y se acabó la noche.
0: Sí.
8: Pues cerraron, bajaron la cortina y bueno, lo que sigue. Esto fue lo que dijo Efraín Juárez, técnico de Pumas.
9: Venga. ¿Qué puedo decir? Es que hay un equipo solo en este estadio hoy, que se llaman los Pumas.
4: Mira.
9: Y eso, sí te lo puedo asegurar. Porque mi conciencia y la conciencia de los señores adentro fuimos los que más metimos, fuimos los que más corrieron, fuimos los que más jugamos al fútbol de visita en un estadio imponente.
3: No es cierto.
0: Aparte, creo que vi mejor a Pumas que a América.
4: Sí, claro.
0: O sea, en lo particular, sí. Quizás esté equivocado y no sepa de fútbol, pero Pumas fue mejor que América.
3: Al principio sí.
4: Pues ya después, cuando le regalaron los penales, pues ya no.
3: Ya flojó. Fue cuando, sí, porque la América estaba
0: el penal sobre. De Carrasquilla, que sí fue penal.
4: Sí.
0: Ahí levantó a la América.
4: Lo jaló gacho.
0: Lo jaló y vino el otro penal y pum, ¿verdad? Ese es el punto. Ay, te quedaste congelado. Pero yo sí vi el primer penal, lo vi claro. El segundo penal pudo haber quedado una duda. Lo que pasa es que son tan rápidos. En 5 minutos ya tenías el segundo penal. Ahí fue esta situación, ¿no? Lo de Cruz Azul.
3: Sí.
0: Lo de Dita. Ahí está Jardiné.
3: Eso fue lo que dijo Jardiné.
0: Venga.
3: A ver.
10: Bien, es una cancha que conocemos bien. Ya ganamos, ya perdemos, ya empatamos. Vamos por... Somos América al final. Eso. América, te aseguro que... Que no importa mucho la cancha que jugamos, vamos a representar este club, este escudo.
0: Bueno, todo queda para el regreso, ¿no? Pues sí, y bueno, sí. Toluca 0, Pachuca 1, el día de ayer. Tenemos a Mohamed también, director técnico del Toluca, hablando después del partido. Otra vez perdió Toluca, sí, pues, 1-0 contra Pachuca.
11: No, el arbitraje no. Cuando son jugadas finas, hay que darle la derecha. Con respecto al partido, creo que ellos fueron mejores que nosotros.
0: Golazo, ¿eh? Bien, y eso fue lo que sucedió con Toluca. Perdió, ahora también tiene su mente enfrentando a Los Ángeles, ¿verdad? FC. Amigos, Cruz Azul empató o ganó, iba empatando 2-0 y la tenía, era suya, la dejó ir, le empata Atlas 2-2 y uh-huh. Después Cruz Azul le marcan un penalti. No sé si era penalti o no. Yo no lo hubiera marcado. Sí. Porque es una jugada que puede pasar en cualquier lugar. Pero bueno, se lo dieron a Cruz Azul. Vi mejor a Cruz Azul que okay. al Atlas, como quiera, ¿eh?
3: Ok.
0: Ese es mi punto de vista muy personal. Joel Wiki ha ganado 2 partidos con Cruz Azul. Cruz Azul cortó al Atlas la racha de partidos sin perder. Atlas juega bien. Sí. Cruz Azul ganó de visita tras 4 empates y una derrota. Y tenemos a Joel Wiki, el nuevo director de la Cruz Azul.
12: Las liguillas son muy complicadas. Las liguillas no terminan hasta que termina. Hoy lo vimos muy claro para nosotros, ¿no? Es un empate complejo donde...
0: Bien, y por último, Tigres le ganó 3-1 a Chivas, para mi gusto, y creo que muchos tendrán esa idea. Sí mermó el que le hayan quitado 5 jugadores a Chivas. Tigres tiene 7 partidos seguidos sin perder como local, las 5 derrotas de Chivas ante equipos de la liguilla. Gabriel Milito habla, ¿qué dice Chivas? ¿Qué pasó?
13: ¿Usted cree que esta serie ya está dada?
0: No te enojes, Milito.
13: O sea, para los Tigres.
0: No te enojes.
14: No. ¿Usted piensa que... ¿Qué piensa usted? ¿Ah? Muy bien. No, yo pienso exactamente igual que usted. Pero como usted me hace la pregunta, por eso le pregunto.
0: Bien, y entonces los resultados: Tigres 3, Chivas 1, Atlas 12, Cruz Azul 3, América 3, Pumas 3 y Toluca 0, Pachuca 1. Todo queda para la vuelta.
4: Sí, va a
0: para
4: ser
0: mi
4: bueno.
0: gusto, nada se ha definido. Vamos a ver qué es lo que sucede en la vuelta.
4: Ojalá que sean buenos partidos.
0: Y que no influya el árbitro.
4: Exactamente.
0: O ese tipo favor. De polémica, lo único que esperamos.
4: 3-3-3-3, señor.
0: Vámonos con esto.
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0: 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Hora del este.
16: Venga, Rin.
0: Le digo.
17: Para luchar.
0: Listo.
16: Here we go.
0: Let's go. Good morning por la mañana, mis amigos. Buenos días, Oche. Buenos días, el show más perro de la radio está contigo. El show de Raúl Brindis, lunes, en tu estación favorita. Notes el bochinche, la alegría, el dinamismo, la entrega, la versatilidad. Ay, güey, gracias, cara. La versatilidad y la jovialidad que traemos el día de hoy. Lunes 4 de mayo. 4 días del mes, 124 días del año. Frente a nosotros en este 2026, aún tenemos 241 días más para vivirlos, para gozarlos, para disfrutarlos al máximo. Arrancamos la tercera hora de programación. Se ha ido tan rápido.
4: La verdad, mano.
0: 2 horas ya, caray. Arrancamos la tercera hora de programación recordándote que aquí somos.
16: ¡Gente de radio!
0: ¡Gente de radio! Bien, bien, bien, bien.
4: Qué bonito día.
0: Rosita Benítez, ¿cómo les arde cuando le marcan penal al América? Dice.
4: Hombre.
0: ¿Te faltó decir sí o no? Dice Luis Ramírez. Saludos, Luis Ramírez también. Buenos días,
4: Juanita. El penal dudoso del América no traga.
0: ¿Perdón?
4: El penal dudoso, ¿no? El otro, el segundo.
0: El segundo, probablemente. El segundo, probablemente. Digo, el segundo penal, igual. Hay gente que no le gusta que diga que el de Cruz Azul no lo hubiera marcado, pero bueno, sí era penal.
4: Pero ahí no tiene culpa, ¿no? El Cruz Azul también.
0: No tiene culpa el Cruz Azul, le marcaron. No, pero fue mejor, Cruz Azul que el Atlas.
4: No lo vi,
0: fue mejor Cruz Azul que el Atlas.
4: Me hubiera gustado verlo. Rotondi metió un gol, ¿no?
0: Rotondi metió el primer gol.
4: Creo que vi eso.
0: Rotondi metió el primer gol.
4: Que salga Tigres campeón otra vez.
0: Jugó bien. No sé.
4: Tigres.
0: ¿A quién le importa el fútbol?
4: Exactamente.
0: ¿A quién le importa el fútbol? Arriba mis águilas y ya dejen de llorar, dice José Salazar.
4: Dejen de llorar.
18: Entienda, no es llanto, es crítica, es burla.
4: Yo creo que pues, la final va a ser América Tigres.
0: Órale, yo tengo una Toyota Highlander 2023 y tiene 58,660 millas.
16: Pues no tiene 20, mucho, 23, ¿no?
0: ¿Para hacer en 3 años?
16: Sí, no, no le he metido muchas ¿cuánto? Millas.
0: ¿En 3 años casi 60 mil millas?
4: Sí, no, tengo que ir. Son 64 mil con el Tesla.
0: ¿Cuántas?
4: 64 en 4 años.
0: En 4 años.
4: Son 16 por año, pocas, más o menos.
0: Ok, sí, wow.
3: No, está bien. Pues es casi lo normal, ¿no?
0: En el otro changarro tú te encargabas de dar los espectáculos y ahora tú te encargas de dar los deportes.
4: Por eso.
0: Sí. Fíjate que sí es cierto, güey. Sí, oye, es cierto, güey. Sí,
16: el reporte, ¿no?
0: Y a mí que no me gustan los espectáculos, güey. No, me acuerdo que decía, güey, me tengo que. Y ahí,
4: era chamba extra.
0: Ahí me tenías en la tarde viendo El Gordo y la Flaca, viendo, sí, ventaneando. Conocía todo, Adolfo Infante. Y luego me metía todo a el TikTok, a Seriani.
16: Sí, me acuerdo.
0: Y me dice la regia, dice, ¿por qué ahora ves tanto espectáculo? Digo, para dar espectáculos mañana, le digo. ¿Por
16: sí, porque te tocaba que rellenar, porque ey, aquel,
0: porque no,
16: aquel
0: nada más traían, no, nada más traían lo viejito de TV novelas o TV notas, no sé. TV notas, sí. Y de ahí no se salía. Entonces yo tenía que dar los espectáculos. Más reciente, ¿no? Lo más reciente del espectáculo. No, ay, güey. Sí, es cierto.
16: Le iba a sacar plata, tenía que sacarle plática.
0: Y tenía que sacarle plática para poder extenderlo, para porque cubrir, si no, no había. Sí. Ay, güey. Cosas no, de la vida. No. Dije, qué susto, vi a Poncho, ya creí que eran las 8. Error del cara. No, Margarita, Margarita, salud, Margarita, sí, un abrazo. También, bueno, amigos, saludos en McAllen, a Rolando Aguirre y toda la gente que está con nosotros en el show más perrón de las mañanas.
16: ¿Cuántas millas no metes a tu carro, no?
0: Dale, Pedro, dale, dale, dale, dale.
16: Los ritmos de vida, 832-271-8131 en la pura, sí, neta. Ahí
3: la
16: estamos,
3: vida ajetreada, hombre, que llevamos.
16: Sí, hombre.
0: Vida muy ajetreada, mi querido.
4: Sí, hombre, no, la verdad es que.
16: Tienes que hacer arreglos para poder distribuir el tiempo. Tiempo, ¿no?
3: ¿Sabe que el día más corto es para mí es el domingo, fíjate?
0: ¿Sí?
3: ¿Y sabe, el día más corto que yo tengo es el domingo porque como me levanto, pues tarde, la verdad, como a las 10 de la mañana. Y de ahí siento que, o sea, tengo que hacer muchas cosas, que la
16: ¿y
3: familia...
16: ¿Y el mandado? ¿Tienes rollo? Que ir al mandado, ¿no?
3: Sí.
16: No,
3: los domingos okay. No vamos al mandado. No, no. Casi bien. Vamos todos los días. Sí, y se hace bien corto el día porque pues, tienes que producir para el otro día.
0: Ajá.
3: Y por eso se hace muy, muy corto el día.
0: Y por eso, ¿no?
16: Hay que ser organizado, bueno, lo único, ¿no? Eso para sí para es. Que no te falte el tiempo.
0: Mi esposo compró una Yukon 2023 y el día de hoy tienes 17 mil millas. ¡Nada! No la maneja, Marisol.
3: No.
0: No la maneja. Yukon 2023, 17 mil millas en 3 años.
3: Que sí, no, fíjate que no maneja los carros, ¿eh?
0: Por se supone que son los viejitos, ¿no? Que te sí. dice, la manejó un viejito nada más, sí. casi no lo usó.
3: Yo vi una troca allá por la casa.
0: Sí.
3: Días marqueada ahí. Y nunca la mueven.
0: No me digas.
3: Y se mira nueva. Okay. Pero es una Tundra también, pero es como 2016.
0: Okay. Pero por ahí. Siempre está estacionada nada
3: siempre
0: más.
3: Siempre está estacionada nada más.
0: Órale. Bien.
3: Y se ve nueva, ¿eh?
0: Sí, sí, sí. Bueno, cuéntame también cómo fue tu. Mario comentaba esta vez que fue a Coahuila. Sí. Regresa y dice: wow, dice, la vida sigue muy lenta a comparación como la vida que vivo en Estados Unidos. Y sí, es lo que hemos comentado muchas de las veces, amiga y amigo, que nuestra vida acá en Estados Unidos se consume de una manera tan trágica, tan voraz, tan agresiva, que no te da tiempo para las cosas personales. Y dices tú, pero es que planeo, ¿dónde se me va el tiempo? Planeo las cosas y aún así me falta tiempo. ¿Y qué hice? Se me fue el día. Se te va el día a lo mejor en el tráfico, en el carro, dejar a tus hijos aquí, allá, que el karate, que las clases de música, que tiene que ir a algún lugar y ya. O sea, cuando acuerdas, volteas a ver el reloj 5 o 6 de la tarde y dices, güey, se me acabó el día. ¿Dónde lo empleé?
4: El tiempo es libertad, Raúl. O sea, definitivamente tener 1 o 2 horas por la tarde para ti, creo que para muchos de nosotros ya es un lujo.
0: Es un lujo, ya.
4: Y en pos de tener dinero y de comprar cosas y de alcanzar una mejor vida, claro, descuidamos pues el tiempo, que a final de cuentas yo creo que es el recurso más... El que se nos acaba.
0: Y se te acaba tu máquina, la tuya, o sea, el organismo, sí, te va cobrando factura el día de mañana y le cobra factura al motor de tu carro.
4: También.
0: Porque también le metes un montón de millas.
4: Sí,
0: ¿cuántas
4: señor.
0: Millas le metes? O sea, realmente ahí está el reflejo en el carro. ¿Cuántas millas? Yo me imagino que las ciudades grandes, sobre todo como Dallas, Houston, Los Ángeles, Nueva York, son los que tendremos este tipo de problemas, ya que manejamos distancias horriblemente largas y luego el tráfico nos consume más. Eso todavía es horrible, el mano. Tiempo, ¿verdad?
18: Es una hora, hora y media de ida y otra de vuelta también.
0: Claro.
16: Pero es que también ¿cómo? Depende de la ciudad donde estés, porque si hay ciudades hay ciudades estresantes.
0: Sí.
16: Sí, hay otras ciudades.
6: También tiene que ver la ciudad donde estés, ¿eh?
18: No es lo mismo que Houston. No es lo mismo. Que el Bayern,
0: es cierto.
18: No es
0: lo mismo,
3: también no tiene que ver la ciudad donde estés, ¿eh?
0: Sí, sí, no, fíjate que importante. Tiene razón.
16: Muy importante.
0: Sí. Sí. Tengo una F-150 2006, 100 mil millas, 2006. Pues no es mucho.
18: Pues para el 2006, ¿no?
0: No, nada, Rodolfo. Tengo un 99 Camaro con 147 mil millas, pero es 99 Camaro. Ahí sí tiene lógica todo esto también. 832, Pedrito.
16: 271-8131. Coméntanos ahí acerca de también de las millas que manejas.
0: Eso. Oye, pues que Rudy Giuliani se nos puso malo, Mario.
16: ¿Por qué?
0: Pues mira, pasó, que hombre? El ex alcalde de la ciudad de Nueva York, un político, wow, que ha dejado mucha huella en Estados Unidos, se encuentra hospitalizado y en estado crítico, según informó su portavoz el día de ayer. El ex alcalde Rudy Giuliani se encuentra ahorita metido en el hospital, donde permanece en estado crítico, pero estable. A mí cuando me dicen crítico, pero estable, es como...
18: está cañón, ¿no?
0: Siempre es estable, pero es crítico. Giuliani es un luchador, ha enfrentado cada desafío de su vida con una fortaleza inquebrantable. Les pedimos que se unan en una oración a nosotros, decía su portavoz. El diario The New York Times cita al mismo portavoz Goodman para asegurar que Giuliani se encuentra en un hospital en la Florida, aunque el mensaje principal no lo especifica. El diario dice es que se sintió malón en la Florida y lo hospitalizaron allá en aquel lugar, no en Nueva York. Así que Rudy Giuliani se encuentra ahorita en el hospital. Y obviamente por ahí empiezan algunos comentarios. Qué tragedia que los lunáticos de la izquierda radical, todos ellos demócratas, lo trataran tan mal. Y él tenía razón de todo. Hicieron trampa en las elecciones, inventaron cientos de historias, hicieron todo lo posible para destruir nuestra nación. Y ahora miren a Rudy. Qué pena, esto comentaba Donald Trump sobre Giuliani y sobre el demócrata. No puedes, siempre se politiza todo, ya ves, ¿no?
3: Oye, sí, ¿verdad?
0: Todo, carita.
3: Pero
0: Giuliani fue abogado de Trump, acuérdate.
3: Sí, claro.
0: Giuliani lo representó en los últimos litigios también. Así que fue su incondicional, sobre todo como litigante en la corte en favor
18: también
0: de Donald
18: Trump.
0: También
18: era perrón, que lo invitaron a México a hacer allá unas pláticas.
0: Ah, también, es cierto.
18: De seguridad.
0: ¿Quién
18: ¿no?
0: lo invitó, perdón?
18: Ah, me acuerdo cuando era alcalde.
0: ¿Marcelo Ebrard?
18: Se me hace que sí, cuando era alcalde de Nueva York, que le fue muy bien supuestamente a Giuliani.
0: Sí.
18: Lo hablaron a México, lo invitaron.
0: Mira cómo funcionó.
18: Sí, no, tremendo.
0: Bueno, a ver. Dejó en paz a la ciudad.
16: Bueno, sí, no. No, pero sí hizo buen trabajo, ¿no? Porque sí se pacificó un poquito.
0: ¿La Ciudad de México?
16: Sí. Okay. Me acuerdo yo de que realmente sí.
18: Andrés
16: que,
18: Manuel López Obrador y Marcelo Ebrard.
0: López Obrador. Sí, bueno, pero por Marcelo Ebrard.
18: Sí.
0: Marcelo Ebrard lo jaló.
16: Pacificó. Pero él llegó como que.
18: Es que López Obrador era el jefe de la Ciudad de México.
0: López Obrador era el jefe de la Ciudad de México.
18: Su secretario Seguridad Pública, Marcelo Ebrard, lo invitaron.
0: Sí.
16: Dio buena imagen en ese tiempo, yo me acuerdo de que...
18: Oye, ya después lo vimos en la de Borat 2 y ya a mí se me cayó por completo.
0: Lo engañaron gacho.
18: Gacho.
3: Pero yo me acuerdo que...
18: Le llevaron película. A la muchacha hasta al mero y...
0: Sí. Sí, la película estuvo fuerte. La escena. Yo hasta dije, espérame, es una... En aquel momento no decía inteligencia artificial, pero yo decía algo, o sea, no es él.
18: Y para mí ella sí le habían que considerar para un Oscar o algo, porque la neta, mis respetos.
0: ¿Dónde quedó esa muchacha?
18: Era la que salió en la de The Apprentice, que salía de la pareja de Trump.
0: Ella.
18: O sea, ella hizo a
0: oye, qué buena Ivana. Es.
18: Sí.
0: Qué buena lo es esa chava.
18: Lo es.
16: Oye, ¿qué pasó con la camioneta 4x4 de tu tío, hombre? La perrona.
6: Se la robaron en 2x3, compadre.
18: Ay, ay, ay. No.
3: Dale para la lluvia.
18: Vente, Reina, ayúdame. Mira, fíjate, porque esto se va a poner bueno. 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
1: Miren, resígnense, este es el país que escogieron para vivir. Llévensela tranquila, como decía el señor Reyes, bien chirulas. Y miren, se van a divertir, se van a pasear y se van a vivir más relajados, la pura neta.
2: Perry.
3: Arriba las Chivas, aunque perdimos, pero todavía tenemos posibilidad de ganarle a los Tigres todavía. Pero ya empezaron las rumbaderas, ya empezaron las oyeritas.com. Saludos, perísimo show. Penal para la América.
4: Espérate.
5: Penal para la América.
6: No se preocupen, Pumas, no se preocupen, no ancoajen, los de Cruz Azul, los de Tigres, los de Chivas, ya está arreglada la liga para que Pumas quede campeón. Tiene 15 años sin ser campeón Pumas, le ganó al Morelia, imagínate, el último campeonato. No se preocupen, mis águilas pierden, para que no se estresen.
5: Para que no se
4: estresen.
1: Ay, carita, cómo mira los partidos.
4: ¿Cómo?
1: América sigue en la final. Mira bien los partidos.
4: La final, bueno, bueno. América Tigres.
7: Lo que sea, está bien, bienvenido. América Tigres, allá sería bueno al final también, ¿no?
4: Sí. Le vamos a ganar.
7: Sí, adelante, carita.
4: Le vamos a ganar a los Pumas.
7: Qué bueno.
4: Le vamos a ganar al Cruz Azul.
7: Bien.
4: Y
7: nada más que no haya penales. Eso
4: al
7: es
4: Toluca
7: todo.
4: No nos vamos a enfrentar porque Pachuca lo va a eliminar.
7: Eso, perfecto. Perfecto. Sí. Lo que queremos ver es que sea así, que no haya polémica de nada. Sin polémica y que vaya, haya sí. Goles, diversiones, que digas qué fregón.
8: Si hubiera un fútbol, yo con eso me conformaría.
7: Con eso nada más, ¿no? Si llevan al Chema al circo, agua, no lo vayan a confundir con un. No va, no quiere ir.
4: No va,
7: quiere
4: ir.
7: Show Perro, saluditos. Aprecio su paciencia diaria con el Chema y el Punch. Ellos siempre los interrumpen, pero bueno, hay que ser pacientes también, nada más. Raúl, muchachos, yo tengo una sierra Crew Cab, 59,000 millas, dice Universidad San Tomás. 60,000 todavía está paradita, está bien, ¿no?
8: Sí, señor.
7: ¿Verdad? Yo creo que sí. Esa dicha, esa neta, más clara ni el agua, dice Yuyis.
8: Vas a ver cuál,
7: Yuyis.
4: ¿Cómo será?
7: No, señor, la vida es diferente aquí, solo eso y nada más. Pero eso lo que por eso es, pero es lo que queremos, o sea, disfrutar, dice Javier Torres también.
8: Pues sí,
7: tengo una Dodge Ram Heavy 2004, ya casi llega al millón de millas.
8: ¡Hora!
7: Trabajo en jardinería y la corro todos los días. No tiene ninguna luz encendida, dice Felipe.
8: Bien.
7: ¡Wow! Dodge
8: está
7: Ram.
8: Padre, porque
4: sí, increíble, ¿no?
7: ¿Podría preguntar algo también?
8: ¿Qué?
7: ¿A qué carro le tienes más fe? ¿Qué modelo de carro?
8: Ah, ok.
7: Las Toyotas, las Ford, las Chevrolet. ¿Realmente tú a qué dices? Híjole, tuve este y le cambié aceite, todo bien, tranquilito y me tiene muchas millas también.
4: ¿Puede
7: también
4: ser, no? Sí. Yo ahorita...
7: Sí.
4: Bueno, a ver. Yo tuve una Ford.
7: Okay.
4: Una F-150, pero sí me... No me dio, o sea, lo que yo quería.
7: Ay, ok.
4: Y nueva, ¿eh?
7: Y nuevecita.
4: Ajá. Y después tuve una Ram.
7: Uh-huh.
4: Y esa sí más o menos, pero también un poco. Ahorita la que he tenido más es la...
7: La Tundra, la Tundra. Famosa Tundra.
4: He tenido tres Tundras.
7: ¿Tres Tundras?
4: Tres Tundras. ¿Cómo se dice? Tundras.
7: Sí, tres Tundras, sí. Pues. Tres Tundras.
4: Ajá, pero, o sea, la he cambiado así.
7: Ah, ok.
4: Pero
7: quiere decir que te gustan.
4: Sí, sí me gustan, la verdad.
7: Okay.
4: Me gustan y me han salido buenas.
7: Qué bueno.
4: Bueno, con unos recalls, pero ahí...
7: Rafael Cepeda, mándale saludos a mi hijo. Mi esposa Susana Escobar, desde Nueva York. Tengo un Volkswagen Atlas 2021.
8: Ah, mira... alguna vez pensamos en comprar
7: 32,600 millas, dice Scorpion. ¿O de veras?
8: Sí, pero nos decidimos en ese momento por la Palisade.
7: Órale.
8: Y ahorita estoy tratando de convencer a Lanza, Raúl, si se puede, si quiere cambiar, que compre una eléctrica.
7: También.
8: Sí, ya.
7: Ok, ya.
8: ¿Para qué batallamos?
7: Vez. ¿Para qué batallamos, caray?
8: Sí.
7: Pero vámonos a las informaciones, amigos. Tiroteo masivo. Tiroteo masivo,
8: mano,
7: anoche en Oklahoma, señoras y señores. 15 heridos es lo que dicen las informaciones.
8: No.
7: La agresión se registró en inmediaciones del lago Arcadia, movilizó numerosos equipos de emergencia y corporaciones de seguridad, luego de que se reportaran al menos 9 lesionados. Esto fue el principio. ¿Cómo? 9 tiroteados.

0: 9 lesionados. Ahí llega la policía, pues no hay 9, hay 15. Oficialmente, autoridades de Edmond habían indicado 10 lesionados que fueron llevados a los hospitales. La portavoz de la policía, Emily Ward, dijo que las autoridades recibieron múltiples informes de disparos en una reunión de jóvenes cerca del lago Arcadia. Añadió que las víctimas se encontraban en diversas condiciones. Ward señala que no se han realizado arrestos y que no sabían cuál era el motivo para este tipo de balacera. Estamos por toda el área metropolitana, hablando con víctimas, con testigos, para pues saber qué es lo que sucedió. El lago Arcadia está situado 21 kilómetros al norte de Oklahoma City, en un suburbio que se llama Edmond. Okay. La ciudad tiene 100,000 habitantes, es un lugar donde mucha gente se va. ¿A qué crees? A relajarte, a disfrutar de la paz y la tranquilidad del lago. Bueno, ese lugar para hacer picnic, para acampar, para llevar familia, se convirtió ayer en la tarde-noche en un lugar de tiroteo. 15 personas al menos han sido heridas en este lugar.
1: Wow.
0: Ahí está.
1: Se supone que es para relajarse, imagínate.
0: Sí, señores. Mira, ¿qué es lo que nos pasa, carita?
2: Los carros llenos de sangre.
0: ¿Qué es lo que nos pasa? Amigos, en más de los informes también, la policía está solicitando la ayuda del público para identificar a los sospechosos de un tiroteo ocurrido en una fiesta en Amarillo, Texas. También balacera. Dos adolescentes muertos y 10 personas heridas. Autoridades de la ciudad informaron que buscan a dos individuos que abrieron fuego en un complejo de apartamentos alrededor de las 2 de la mañana del sábado. Están pidiendo a los residentes locales que revisen las cámaras de los timbres y de vigilancia en busca de cualquier actividad inusual a esa hora. Un video de vigilancia difundido por la policía muestra a dos sospechosos disparando hacia el exterior de un apartamento. Se escuchan gritos, alaridos y disparos. Eso es lo que dicen los vecinos. La policía de Amarillo, Texas, indicó que dos adolescentes, 16 y 17 años, murieron y 10 personas están heridas. La policía, igual que el de Edmond, también siguen investigando qué es lo que llevó a esta balacera y a matar a dos muchachitos jovencitos también.
1: Caray, mano. Uh-huh. No, hombre, no para la violencia.
0: No para, no para. Bueno, la defensa de Cole Thomas Allen, este tipo que entró corriendo, supuestamente disparando, traía cuchillos. Era un Rambo, traía cuchillos, arma, un rifle y traía pistolas. Bueno, a este hombre de Torrance, California, acusado de intentar asesinar a Trump en la cena de corresponsales de Washington, informó que las precauciones de suicidio impuestas al sospechoso ya fueron retiradas. Pues como quieran que les tengan, ya ves cómo se terminan desviviendo los mismos. Jeffrey Epstein,
1: oh, sí, ahí está.
0: Entre comillas, estaba protegido para que no se fuera a desvivir y se les desvivió ahorcándose, cosa que muy pocos creemos, la verdad, y más en Estados Unidos.
1: Sí.
0: O sea, cuídamelo, este güey se puede desvivir, a lo mejor se va a suicidar. Y los policías allá comiendo tortas, güey.
1: Sí, pues sí.
3: Donas.
0: Si así, imagínate. Ah, no. Igual Cole Thomas Allen, este tipo, dice, no, ya retírenle. No, ya no tienen que vigilarlo tanto. No se va a suicidar. Los abogados del hombre de 31 años habían presentado una moción ante la Corte del Distrito de Columbia para sacar a Allen de las rescisiones de suicidio, diciendo que viola los derechos bajo la cláusula de debido proceso, ya que no ha habido indicaciones de propensión al suicidio.
1: Uh-huh. Bueno, pues sí.
0: Allá lo que diga.
1: Que pase algo, van a decir, no sabíamos.
0: Sí.
1: Qué raro, ¿no?
0: Dos militares estadounidenses están desaparecidos en el suroeste de Marruecos tras participar en ejercicios multinacionales en el norte de África. Estados Unidos, Marruecos y otros países que participan en las maniobras African Lion han emprendido operación búsqueda. El incidente sigue bajo investigación. Según el ejército marroquí, el incidente, del que no se ofrecen más detalles, ocurrió el sábado a las 9 de la noche en una ciudad llamada Kabdra, próxima a Tantan, junto al Océano Atlántico. El terreno es montañoso, mezcla de llanuras desérticas y semidesérticas. Uh-huh. Y, repito, hay dos militares estadounidenses que ahí se han perdido en ejercicios multinacionales con Marruecos también.
1: Mira, está lejos esa cosa.
0: Está lejos, está lejos.
1: Sí.
0: El presidente Trump dijo el domingo que Estados Unidos escoltará barcos a través del Estrecho de Hormuz, mientras ha mostrado un poco de optimismo de aceptar una reciente propuesta de Teherán para poner fin a la guerra. Trump dijo que Estados Unidos comenzará a escoltar barcos el lunes, o sea, desde hoy ya, y señaló que es una respuesta a otros países que no identificó, pero que no están involucrados en el conflicto y que han pedido ayuda para liberar embarcaciones que están ahí, uh-huh, metidas en el Estrecho de Hormuz también.
1: Anda, pues, ahí está.
3: Bien, ¿no?
0: Ahí están. Ahí están.
2: Está bien, digo, porque pues para que se libere esto, ya.
0: Pues no está liberado, nada más están escoltando a los barcos todavía, ¿verdad?
1: Sí, señor. Sí. ¿A quién buscando su parte?
0: Todavía, todavía. Y este Trump dice que impondrá aranceles del 25% ahora a los autos de la Unión Europea. Oh, así que aguas. Hombre. El presidente Trump anunció el viernes que la próxima semana aumentará 25% los aranceles de los autos y camiones procedentes de la Unión Europea. Una medida que podría sacudir la economía mundial en un momento frágil también. Pues se vuelve a enojar con la comunidad europea. Y la presidenta de la Comisión Europea, Ursula von der Leyen, habría pactado el acuerdo comercial en julio pasado, el cual establecía un máximo de 15% de aranceles. Pues amaneció de malas Trump y dijo, vamos a ponerle 25%. ¿Cómo la ven? Ay, y háganle como quieran.
1: Carros americanos, quiero vender.
0: Uh-huh. Sí.
2: Pues es que está enojado porque...
0: Y Trump intensifica las sanciones contra Cuba y afecta sectores claves. El presidente de Estados Unidos informó una nueva orden ejecutiva para intensificar las sanciones contra el gobierno de Cuba, ampliando su enlace a empresas y personas, tanto estadounidenses como extranjeras, que estén operando en sectores estratégicos para el ingreso de divisas en la isla. Las medidas apuntan directamente a áreas clave para la economía cubana, como energía, defensa, minería y servicios financieros.
1: Hola, pues.
0: Una vez.
2: Primero que arregle aquí, ¿no?
0: ¿Mm? Uh-huh. Ese es el punto. Y el presidente cubano se pronuncia. Miguel Díaz-Canel se pronunció en contra de las sanciones impuestas de Donald Trump contra la isla. Al mismo tiempo, cuestiona que hasta cuándo el mundo seguirá tolerando los castigos colectivos de Donald Trump hacia Cuba y a otros países también.
1: Sí, señor, hasta hombre.
2: Que se pueda, ¿no? Para todos lados.
0: Sí, para todos lados. Hoy estaba diciendo lo de Venezuela, pues ya ves que las empresas de Estados Unidos están yendo.
1: Sí.
0: Bueno, quieren abrirlo el petróleo.
1: Sí, señor.
0: A este fin de semana, gente que conozco y que trabaja para petróleos acá en Estados Unidos me dicen, ¿qué crees?
1: ¿Qué?
0: Ya los mandaron para Venezuela. ¿Te acuerdas que había esa situación de que no querían invertir o sí querían invertir o que había miedo?
1: Sí.
0: Bueno, ya hay compañías.
1: ¿De aquí están trabajando?
0: De aquí.
1: Jalando
0: allá para fortalecer la infraestructura de los pozos.
1: No, pues entonces iba entonces Estados Unidos ya
0: ahora sí, a controlarlo. Bien, porque mano. Ahorita nada más era sacarlo uh-huh. con los medios que tenía Venezuela. Pudiera, claro. Pero ahora ya le van a dar mantenimiento a todos los pozos petroleros.
1: Pues agárrate.
0: Y agárrate. Sí. Agárrate.
1: Saludos a toda la comunidad venezolana aquí en los Estados Unidos.
0: Saludos, Venezuela también.
2: Pues ojalá que le haya bien, ¿no?
0: Así es, mi querido Carita. Y lo que habíamos hablado hoy temprano en la mañana, Spirit Airlines se fue. Ya no hay más.
1: Segundo
0: problema de bancarrota. Ya no pudieron con los precios altos del combustible. Y dice que lo que les dio la estocada venía haciendo ya la disposición de Trump y la guerra contra Irán. Dice ahí ya no podemos más.
1: Ahí la dejamos.
0: No hay forma, así que se va. Spirit Airlines cierra operaciones completamente, cancela todos los vuelos, uh-huh. afecta a viajeros y empleados. Y obviamente vimos otra vez lo que veíamos en las taquillas de Spirit Airlines en Estados Unidos. Sí. Tenemos peleas, broncas, insultos. Esto es los memes de...
2: Sí, de
0: los memes, Spirit, la realidad de Spirit, ¿no?
1: Llévense la calmada.
0: Los empleados enojados, las madrizas que se ponían adentro del avión.
2: En el aeropuerto.
0: Afuera, en los aeropuertos, donde quiera.
2: De Spirit.
0: Sí, donde quiera había problemas también. Y ya que estoy hablando de aerolíneas, ¿cuánto te dije que duró Spirit? ¿20 años por ahí?
2: No me acuerdo.
1: Treinta y tantos, ¿no?
2: Pues muchos años.
0: Spirit Airlines duró bastante como una compañía de bajo costo y quedaron fuera 17,000 personas empleados de Spirit Airlines.
1: 34 años, sí.
0: 34 años. Fuera ya. Sin trabajo el día de hoy lunes, ¿verdad?
1: Híjole, mano.
0: Y hablando de vuelos, un pasajero de United Airlines presuntamente atacó a un miembro de la tripulación, intentó acceder a la cabina antes de ser retirado por la policía del aeropuerto de Newark Liberty. Un hombre de 48 años, la identidad no fue revelada, fue detenido y trasladado a un hospital para una evaluación psiquiátrica, según el departamento de policía. Una segunda persona a bordo rechazó atención médica. La policía no proporcionó detalles, pero pues hay una persona broncuda adentro de un avión. Habría intentado entrar a la cabina del piloto tras agredir a un tripulante. Esto sucedió en Newark con un avión de United Airlines.
1: Se ve calmado, ¿no? Tantito. Ahora ahí, como que regresó el asunto.
0: Ahí te va otra. Autoridades federales iniciaron una investigación después de que un avión de United Airlines golpeó un poste de luz en una autopista de New Jersey durante un aterrizaje ahí mismo, en el mismo aeropuerto, en el Newark Liberty. Sí. La Administración Federal de Aviación informó del incidente en el que estuvo involucrado el vuelo 169 de United, ocurrido el domingo en la tarde. Añadió que el avión Boeing 767 aterrizó sin contratiempos después de partir de Venecia, Italia. La aerolínea señaló en un comunicado que golpeó el avión un poste de luz en su aproximación final en Newark. Afortunadamente, no hay daños que lamentar, que es lo más importante, Carita.
2: ¿Verdad? Es increíble, ¿no? O sea, los accidentes que hay con los aviones últimamente.
0: Y ExxonMobil y Chevron, las dos principales petroleras de los Estados Unidos, reportaron ayer fuertes caídas en sus beneficios. ExxonMobil ganó 4.183 millones de dólares en enero y marzo y 45.8% menos que el mismo periodo anterior, mientras que Chevron obtuvo un beneficio neto de 2.210 millones de dólares. Uh-huh. O sea, dicen ExxonMobil, dice sí. Chevron, uh-huh, las dos principales petroleras de Estados Unidos, que tienen caídas en sus beneficios en el primer trimestre de este año. O sea, que no le está yendo tan bien, tampoco bien a ellos. ¿Las creeremos o no? Okay.
2: Pues no sé, porque yo he hecho más Exxon que... Antes yo echaba mucho Chevron, fíjate.
0: Ok.
2: Ahora he hecho mucho Exxon.
0: Órale.
2: Y no sé, pero me gusta... Es que es más que todo el trato.
0: Ah, ok, te trata mejor ahí.
2: Sí, de verdad que la...
0: Pero pues, por ejemplo, yo nunca veo a ningún... Yo pago con la tarjeta y me voy. No, pero yo, tú entras. Yo nunca entro a un...
2: Yo sí entro.
0: Muy raro que entre.
2: Me gusta, ¿sabes qué? Te voy a decir por qué entro yo. ¿Y por qué pago? Yo antes pagaba ahí ¿cómo es? En la pompa.
0: Tienes miedo que te vayan a hackear.
2: Sí, eso es lo que tengo miedo.
0: Ok.
1: Sí, ya adentro lo hackean, tienes razón.
2: No, pero ahí sí me fijo, ahí puedo hasta... O sea, la maquinita la puedo...
0: Te roban todos los millones de tu banco, imagínate. No,
1: y la maquinita es ya... El otro día vi un video y bueno, ha pasado varias veces que le meten esta cosa de la... Como que el doble de la maquinita para fregarte. Igual que le ponen la misma pompa.
0: Bueno, ¿alguien ha comprado un... Ahí vas, cara. ¿Alguien ha comprado un peluche de Heartwarming Hugs? De Build a Bear.
1: No, fíjate que
0: yo
1: no
0: he comprado de esos alguna vez.
1: A los chamacos les gustan.
0: Los chamaquitos. Sí. Se están retirando del mercado estos ositos que tú mismo construyes. Sí. 36 mil peluches, incluidos 520 vendidos en Canadá, debido a que la cremallera es el zipper, ¿no?
1: Sí.
0: Se desprende del bolsillo del oso. Y es.
1: Se le puede echar un niño a la boca.
0: Un niño a la boca, ¿no? Sí. Desprendida puede suponer un peligro de asfixia para un niño. Así que aguas con estas cremalleras. Si tu osito tiene cremalleras, se están retirando los ositos estos de Build a Bear. Porque puede retirarse y alguien se lo puede comer.
2: Sí, tragar, ¿verdad? ¿No?
1: Que tener cuidado.
0: Sí. Ten cuidado. Ten cuidado.
2: Son bonitos los ositos, ¿eh?
0: Ah, eso sí, son muy bonitos también. Protestan en Reynosa el día de este fin de semana. El hartazgo por la inseguridad en Reynosa, Tamaulipas, y la violencia que padece la ciudad fronteriza salió ayer a las calles tras la ejecución de Manuel Juárez, ingeniero de Pemex, y la muerte de Camila Lozano, una universitaria que murió por una bala perdida. Defensores de los derechos humanos, buscadores de desaparecidos, bloquearon durante 3 horas los bulevares Hidalgo y el Maestro, donde se cometió el doble crimen la mañana del jueves, cuando había un alto flujo de vehículos. Los manifestantes reprocharon también la falta de refuerzos federales, ya que los militares en Reynosa, dicen, se atrincheraron en sus cuarteles y no combaten la violencia y otros delitos que asolan la ciudad. Bueno, saludos a toda la gente de Reynosa, Tamaulipas. Esto pasó la semana pasada, pero no deja de tener todavía repercusiones al momento también. Tráiler embiste camioneta que trasladaba bailarines. Esto es en Pachuca, allá en Hidalgo.
1: Híjole,
0: 18 personas, algunos de ellos menores de edad, resultaron heridos debido a un choque entre una unidad tipo van y un tráiler que circulaba sobre autopista Arco Norte a la altura del kilómetro 111. El siniestro se registró luego de que una camioneta en la que viajaba un grupo de bailarines fue impactada por un tráiler en la autopista Arco Norte. Según reportes, el grupo de lesionados formaban parte de una agrupación de danza de una comunidad. Los bailarines se trasladaban en una van tipo Urban a una presentación que iban a tener apenas en la Ciudad de México. Pues ya no alcanzaron a llegar, mire usted. Algunos heridos fueron llevados a hospitales de Pachuca. O sea, ojalá estén bien esos muchachitos. Son menores de edad, la mayor parte de ellos. Pues 18 accidentados que iban a bailar. Simple y sencillamente a bailar. Y el fiscal de Zacatecas, Cristian Camacho Osnaya, informó que se tenía la confirmación de que 6 de los 7 cuerpos localizados allá en Aguascalientes, en el municipio de Tepezalá, son personas originarias de Zacatecas, entre ellas dos mujeres. En una entrevista, el fiscal de Zacatecas detalló que debido a la colaboración estrecha que hay entre las dos fiscalías, tanto en Aguascalientes como en Zacatecas, el proceso de identificación se logró por medio de denuncias que obtuvieron de parte de las familias de las víctimas y la media filiación fotográfica y el examen de tatuajes en algunos de los cuerpos también. Así que originarios de Zacatecas, seis de los siete cuerpos hallados en Tepezalá, Zacatecas, dice el fiscal justamente de Zacatecas.
2: Qué mala onda, hombre. Eso que pasa.
0: Sí, señores.
1: Zacatecas, que antes era más tranquilo.
0: Muy bonito.
1: Mano. Sí, muy hermoso.
0: Zacatecas. Y balearon 11 personas durante el baile sonidero en Venustiano Carranza en la Ciudad de México. ¡Baile sonidero! Y ahí,
1: no, balazo. Hombre.
0: Qué raro.
1: ¿No? 11 personas.
0: 11 personas heridas con impactos de bala luego de que un hombre los atacara a tiros durante un baile sonidero en la alcaldía Venustiano Carranza. Los hechos ocurrieron la madrugada del domingo cuando se desarrollaba el evento en las calles de la colonia Peñón de los Baños, en la esquina ahí de calle Soles Norte 186, hasta donde los servicios de emergencia capitalinos se trasladaron para brindar los primeros auxilios. De acuerdo a los reportes dados a conocer por las autoridades de la Ciudad de México, el agresor, pues ahí está, identificado como Luis Daniel, 33 años, quien al parecer habría tenido algún desencuentro con uno de los asistentes al baile sonidero. Órale. Pues este güey lo trataron mal, sacó la pistola y valió a 11 personas en este baile sonidero en la Venustiano Carranza, en la Ciudad de México también. Y bueno, una balacera registrada en la Plaza Comercial Cuatro Ríos, en la capital, en Culiacán, dejó tres víctimas mortales tras una serie de enfrentamientos entre diversos grupos armados. Los tres fallecidos fueron identificados como del sexo masculino, mientras que una mujer resultó herida. Por tales hechos llegaron autoridades al lugar. Una persona fue encontrada sin vida dentro de un auto en las calles de Culiacán, mientras que en otro vehículo estacionado fuera fue hallada una mujer con herida de bala. Dentro de la Plaza Comercial Cuatro Ríos, que todo mundo ahí en Culiacán la conoce, fueron localizados dos cuerpos más de personas del sexo masculino. Hasta ahora se desconoce si la mujer herida viajaba con algunas de las personas fallecidas o fue víctima colateral de los enfrentamientos. Cuatro muertos, tres heridos, jornada de violencia en Culiacán, Sinaloa, también este fin de semana. Y la Marina interceptó más de 2 toneladas de cocaína frente a las costas de Oaxaca. Este fin de semana, el Gabinete de Seguridad informó que autoridades mexicanas interceptaron ayer más de 2 toneladas de cocaína en un operativo marítimo realizado por la 10ª Región Naval con sede en Salina Cruz, Oaxaca, allá en el Pacífico mexicano. Y bueno, este fin de semana vimos que cerraron filas alrededor de la presidenta Claudia Sheinbaum, pero sobre todo alrededor de Rocha Moya.
1: Rocha Moya, pues sí, el ex gobernador. Bueno, no es ex.
0: En licencia temporal. En licencia temporal. Sí. Mario Delgado Carrillo, secretario de Educación Pública, informó en Palenque, Chiapas, que la soberanía no se negocia. Se defiende desde la educación, que forma parte de que quienes habrán de levantar la república, participando en la asamblea informativa sobre la beca Gertrudis Boca Negra. Mario Delgado dice, todos a arrupar a la presidenta. Claudia Sheinbaum Pardo inauguró el puente Nichupté en Cancún, Quintana Roo, y ahí afirmó también que los gobiernos del pasado construyeron desigualdad. Los gobiernos del pasado construyeron corrupción y construyeron odio, al contraponer esa etapa en el proyecto de la Cuarta Transformación. Y bueno, pues ahora hay que disfrutar de la obra y del paisaje. La Cuarta Transformación se construye con igualdad, con amor al pueblo y amor a la patria. Sí. Antes había corrupción, hoy solamente hay honestidad en México debido a la Cuarta Transformación. Y el presidente municipal de Culiacán, Juan de Dios Gámez Mendívil, solicitó licencia temporal a su cargo luego de que el Departamento de Justicia también lo pusiera en la lista de narcopolíticos, igual que Rocha Moya. Y el día de hoy es cuando va a hablar la presidenta. Durante la gira por el estado de Chiapas, la presidenta de Claudia Sheinbaum fue cuestionada acerca de la solicitud de licencia que pidió Rocha Moya. Lo que respondió será hasta el lunes, o sea, hoy en la mañanera es cuando va a decir o hablar al respecto. ¿Quién quedó en lugar de Rocha Moya? Bueno, Geraldine Bonilla Valverde. El Congreso del Estado de Sinaloa señaló a Geraldine como gobernadora interina de la entidad luego de que el mandatario estatal, Rubén Rocha Moya, solicitara licencia temporal a su cargo en el contexto de que está siendo supuestamente investigado también. Sí, así que el Congreso de Sinaloa aprobó la licencia de Rocha Moya tras las acusaciones también, ¿verdad? Sí. Y ahí la presidenta Sheinbaum también viajó y estuvo en Atenco. La presidenta mexicana arremetió contra los que denomina conservadores y su vocifería del extranjero en el contexto de la reciente intromisión de agentes de la CIA. La última vez que se metió a Estados Unidos se llevaron la mitad del territorio, decía la presidenta mexicana. Y Adriana Montiel también ya asumió la nueva dirigente nacional de Morena.
1: Que se veía venir, ¿no?
0: Sí, Adriana, Ariadna Montiel también, ¿verdad? Así están las cosas, amigos, en el show más perrón de las mañanas. Recuerda que estamos en vivo.
1: Eso, aquí estamos, señoras y señores. Buenos días, buenos días, buenos días. 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
1: Chale, chaval.
2: Mi patrón tiene una F-250 y solo le ha metido 3,000 millas en 4 años. Y la semana pasada le cayó un árbol encima, ahí en su propia casa.
3: Tiene 486,000 millas. Ya le cambié
4: el motor.
3: Tenga buen día.
5: Hola Raúl, buenos días. Yo soy repartidora de comida. Traigo una camioneta Ford Explorer. Ella tiene 217,385 millas. Le doy duro todo el día, todos los días. Pero aparte tengo mi carrito que es creo que 2015 y ese nada más tiene como 80,000 millas. Casi no lo uso, pero esta sí le doy, pero duro. Saludos, buenos días.
4: Buenos días.
3: A mí el tiempo no me da, no me da. Me levanto a las 5 de la mañana y como quiera no me da el tiempo. Quisiera saber cómo le hace, señor, el polivoz para organizarte, señor, para llegar temprano, para grabar videos, para hacer comerciales de mujeres, desde las de las cremas y todavía está para el TikTok para las mujeres. ¿Cómo le hace el señor para organizarse? Ese buen trabajo. Saludos a mi amigo de Guardianes de la Bahía, mejor vocalista para mí. Los ángeles lloran, yo no pude.
4: Salimos a las 11, compadre.
3: Señor, me gusta.
1: Espérate, a la Ingrid.
6: ¡Sí, señores!
7: Good morning, amigos. Buenos días. 7:51 a.m, centro 8:51 hora del este. Buenos días, buenos días, buenos días. Ánimo, mis amigas, mis amigos. Mentalidad positiva, bonito. El que el mundo ruede, caray. Yo sé que a veces no podemos manejar lo que hacen las autoridades. Pero pues mira, tú y tu familia, protéjanse, quiéranse mucho. Y adelante, por favor, a tener buena actitud. Y no solamente por tener buena actitud, sino porque te estás lastimando si haces cosas negativas y piensas negativos y te estresas demasiado. Yo sé que todos tenemos problemas, pero el estresarse es algo malísimo, horrible. Sí, no permitas. No permitas que el estrés te consuma, que la ansiedad te consuma. Yo sé que a veces dices, es que no encuentro, para ti es muy fácil hablarlo. No es que sea fácil, pero no hay otra alternativa. Hay que ver las cosas de una manera tranquila, bien y positiva. Ibas a decir algo, Mario,
1: no,
7: perdóname.
1: No, eso que realmente no ayuda nada el estrés, Raúl, nomás complica más las cosas.
7: Nada más complica las cosas.
6: Y bueno, y qué bueno que también que le dices, ¿no?, a las personas esas, porque hay gente que ni siquiera recibe un saludo, un
7: nada,
6: y eso a veces con un simple saludito.
7: Ándale.
1: Con eso. La mañana estaba sonando la alarma del edificio.
7: ¿Eh?
1: Sí. La mañana que llegué estaba sonando la alarma.
7: No me diga, aquí.
1: Sí.
7: Órale.
1: Escuché warning, no sé qué, warning.
7: Ay, güey.
1: Dije Brasil, oye, yo pensé que era de la agencia de carros que está aquí cruzando.
7: Sí,
1: pero
7: sí,
1: me dijo
7: sí,
1: Brasil
7: sí.
1: Que no, que como que son automáticas o que las disparan cuando ven a alguien y que estaba el señor que ayuda aquí en el edificio tirando basura. Y que la prendieron por eso. Fue nomás un error, afortunadamente.
7: Órale. Sí, órale.
6: Cuando llegué también dijo. Julano, en el cuarto piso. Le dijo al Brasil.
7: Okay. Bueno, primera vez que veo que le están atinando luego a la fotografía de
6: no,
7: atrás.
6: No, eso está fácil, Michoacán, mira. Morelia.
7: Morelia, Michoacán. Uh-huh. Bueno, por ahí está el ¿cómo se llama?
6: Ese es parecido, ¿ah?
7: El hotel del Buki.
1: Ah, la guitarra, la alberca de guitarra.
7: Está para el sur. Y ya, para allá ya es Pátzcuaro, ¿no?
1: Ella no puede andar por ahí.
6: Pero si hay algo así parecido en Morelia, ¿no?
7: Hay varios, hay ¿sí? varios. Okay. Morelia también tiene uno. Bueno, okay. El hotel del Buki está justo enfrente del acueducto. Pasa el acueducto y ahí está el hotel.
1: ¿Y son funcionales, señor?
7: Eran funcionales.
1: Ya no.
6: ¿Eso para qué se usaban o qué?
7: Es acueducto para transportar agua.
6: Ah, ok.
7: Acue de agua.
6: Yo pensé que no era adorno.
1: Es para transportar petróleo, güey.
7: Pues bueno, no lo quieres. Vámonos adelante, Javi. Acábatelas, Javi. Venga, vámonos.
6: El chico.
7: ¿Cómo?
6: El chico de deportes.
7: Sí, señora, sí. ¿A quién le importa el fútbol? Ya no. A nadie. Absolutamente a nadie. El fútbol a nadie nos importa, ¿eh? No hay necesidad.
1: Oye, estuvo buena la carrera, por cierto, de la Fórmula 1, ¿eh? Ahí estás, Javi.
7: Venga, dale. Vámonos.
8: Ahí estamos, hermanos. Un gusto saludarles. Uno habla mal de la América.
7: Sí.
8: Pues increíblemente se le va el internet, ¿verdad? Pero bueno, ¿qué le vamos a hacer?
1: Oye, así se cierto, le va cuando pierden, güey, no te preocupes.
6: Sí,
8: no me sorprende. Lo que me sorprende es que, oye, yo estaba bien, hasta compré una máscara y de la nada se me desconectó el changarro, bueno.
7: Te digo. Bueno.
6: Es la mala suerte que le cae.
8: Oigan,
7: dale, venga.
1: Ya se desconectó.
7: Sí, se desconectó otra vez. ¿Sí? Bueno, no hay ni cómo ahí. No pasa nada.
6: Ahí está el Javi.
7: Mira. Ahí estás, Javi. No, adelante. No sé si te escuche. No te escucho, digo. Te veo, pero no te escucho.
1: Se te desconectó.
7: Ahí está todo lo de fútbol. Ya hablamos en el segmento pasado. Nada más para dar. El Tigres le gana 3-1 a Chivas. Atlas pierde contra Cruz Azul 3-2. América empata contra Pumas 3-3. Y Toluca otra vez, tristemente, va en caída. Toluca.
6: Ojalá que se recupere.
7: Perdiendo 0-1 contra Pachuca. Ahí está. Venga.
8: Ah, bueno, les platicé. Ya veían los resultados de lo que fue la Liga MX. Recordar que no se jugará a mitad de semana, Raúl, sino hasta la próxima. Ajá. El próximo sábado le va a pagar Tigres la visita a Chivas, Atlas a Cruz Azul y también el Clásico de Ciudad Universitaria y el partido definitivo allá en Pachuca. Y de lo que pidió este fin de semana, como lo comentaba bien el Borre, bueno, pues el piloto italiano Andrea Kimi Antonelli tiene 19 años.
7: Okay.
8: O sea, todavía no puede manejar él para ir al supermercado en Estados Unidos. Ya tiene en sus manos el poder de la Fórmula 1. Ganó el Gran Premio de Miami 2026 en una batalla en la que tuvo 5 líderes a lo largo de la carrera. Sí, la verdad. A ver, y una carrera en la que los pilotos, la verdad, salieron adelante, porque no es tan fácil que te digan, oye, ¿sabes qué? Vamos a ir una hora antes. No, los pilotos tienen su preparación, van pensando en el día, en lo que van a tener que hacer.
7: Sí.
8: Les movieron la carrera por la tormenta eléctrica y bueno, a pesar de eso fue una gran carrera. No decepciona el Gran Premio de Miami.
1: Desde
8: que
1: el
8: tiene
1: arranque, mano.
8: Demasiado glamour. Sí,
1: bien
8: sí.
1: Perrón.
8: Vi llegando a Messi con una cara de que, ay, bueno, no quería venir hoy domingo, yo prefiero estar.
7: No quería, o sea, lo vi.
1: Ah, ¿no quería estar ahí?
7: Pues lo vi, yo también lo vi con una cara así como que, güey, ¿a qué vengo?
1: ¿Qué ando
7: aquí
1: haciendo?
7: Estoy, así como que ya malhumorado.
1: Sí.
7: Yo con la familia, ¿no?
8: Sí. Pero bueno, ya cuando vio a Colapinto, como que le cambió la cara, Raúl.
1: Sí. Oye, ¿qué carrera también hizo Colapinto? Es su mejor lugar, yo creo, en todo lo que lleva en la Fórmula 1.
8: Incluso para Checo, Raúl, fue una buena carrera.
7: Claro, exacto. Arrancó en 16 y quedó y terminó en 16.
6: Pero lo bueno es que no quedó eliminado.
7: Terminó igual que como empezó. Ahí se hubiera quedado estacionado, ¿sabes qué, güey?
1: Ya denle.
8: Pero no sean gachos. No sean gachos con Checo Pérez. El auto se lo acaban de dar.
7: Yo lo sé, yo estoy jugando nada más. Lo dijimos a priori.
8: Todavía no. Raúl, todavía no le dan el llavero, o sea, trae una copia de las llaves, todavía no le dan la llave original y ya lo traen ahí manejando.
7: No, bueno. Lo dijimos antes que ellos lo dijeran, no esperemos ni siquiera que llegue a pasar del 10 para arriba, sería un milagro que llegara a estar en los primeros 10, o sea, es normal.
6: ¿Cuántas carreras le dan para que suba más?
7: Normal.
1: No, quién sabe.
8: Güey. Yo creo que el otro año, yo creo que el otro año, güey. O el otro, 2028, pero sí.
6: Pobrecito.
8: Total, hombre, si le damos 4 años a la selección mexicana, que no le demos 6 meses.
7: Claro. Eso.
8: Checo Pérez. Oye, Julián Quiñones.
7: Venga.
8: Julián Quiñones le arrebató el show a Cristiano Ronaldo. El delantero de la selección mexicana eclipsó al astro portugués en la Liga de Arabia Saudita con un gol y una asistencia en la victoria de 3-1 del Al-Qadisiyah ante el Al-Nassr. 29 goles del delantero de la selección mexicana para ser el mejor delantero del fútbol árabe. CR7 se quedó con 25.
6: Y Tlaxcala.
8: Y Julián Quiñones es tlaxcalteño. Sí, claro, va a llegar muy bien al Mundial. Por otra parte, oigan, video, lo del Chucky Lozano,
7: Sí.
8: Veía un comentario de Jürgen Damm que decía, Jürgen, a mí me lo aplicaron en Atlanta, hermano, no te muevas, quédate ahí, te van a caer tus $7 millones.
7: Sí.
8: Sigue entrenando, que te valga lo que la gente dice.
7: Sí, claro.
8: Porque tú tienes dinero, tienes derecho a ese dinero, y ni modo, estás arriesgando tu carrera, pero la universidad de tus hijos está segura. Uh-huh. Y es que, bueno, pues, la ausencia de Irving Lozano detonó una protesta en el San Diego FC. Tenemos las imágenes de lo que pasó durante el partido ante el equipo de Los Ángeles. Una avioneta sobrevoló el inmueble con una manta que decía Free Chucky, more wins. Liberen al Chucky, más victorias. Ese es el mensaje que apareció frente a más de 25 mil aficionados y se replicó de inmediato en redes sociales. El partido terminó igualando 2-2 y el arranque para el equipo del Chucky Lozano no ha sido muy bueno y por eso la gente empieza a presionar a verlo en la cancha.
7: Ok. Pues no es que lo liberen, él está ahí, tranquilo, le van a pagar. Malo fuera que no lo liberaran y no le pagaran.
1: Pues
7: le van a pagar, güey. O sea,
6: 5 millones.
7: 7.
8: El tema de Raúl es que la gente lo quiere en la cancha. Ajá. Pero ¿qué habrá hecho para que el técnico no lo quiera y para que el club respalde al entrenador?
7: ¿Qué habrá hecho para que México tampoco lo quiera?
6: Sí.
8: Exactamente.
6: Hace muy rebelde. Hace muy rebeldoso.
8: Oigan, Raúl, imagínate pagar un boleto para una función de Las Vegas de box y salirte a la hora del combate bueno.
7: ¿A quién le pasó?
8: Saúl El Canelo Álvarez. Tenemos las imágenes en exclusiva, como diría mi amigo de espectáculo, perdón, mi amigo de los espectáculos.
7: Sí.
8: Saúl Canelo Álvarez asistió a una función de box en el MGM allá en Las Vegas, pero no se quedó.
7: Ok.
8: No se quedó la última pelea y fue abuchado por los asistentes. No se quedó a ver cómo David Benavides le rompió la mandarina a el zurdo Gilberto, el zurdo Ramírez.
7: Zurdo Ramírez, sí,
8: el del sexto round. Venció sin dejar dudas a Gilberto, el zurdo Ramírez, para terminar con el campeonato mundial unificado en sus manos. Y la gente, obviamente, pues se molestó. Incluso cuando terminó la pelea, David Benavides retó al Canelo Álvarez, pero el Canelo ya se había ido, ¿no? El Canelo ya está en Guadalajara cuando terminó la pelea, ¿no?
7: Claro.
8: O sea, el Canelo no se quiso meter en broncas y dijo, ay, nos vemos. Huyó. Y así es como, bueno, huyó, sí, de los reflectores.
6: Mejor no hubiera ido.
8: Todos se dieron cuenta cuando se fue. No, por algo fue. Algo fue.
1: Algo fue para picar una feria o algo.
8: Sí. No, no, a ver.
6: Para picar a la
8: gente. El Canelo Álvarez, claro, porque viene de una derrota y tiene que empezar a mover por todas partes para dar de hablar de nueva cuenta, ¿no? Pero bueno, así las cosas con el Canelo Álvarez, que fue a Las Vegas, pero no estuvo en el combate estelar.
7: Bueno, gracias, Javi, que tengas excelente inicio de semana. ¡Cuímonos!
8: Gracias.
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7: 8 de la mañana, centro, 9 de la mañana, hora del este.
9: ¿Listos para luchar?
6: ¿Listos?
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0: favorita. Notes el bochinche, la alegría, el dinamismo, la entrega, la versatilidad y la jovialidad que traemos el día de hoy, lunes 4 de mayo. Cuatro días del mes, 124 días del año. Frente a nosotros en este 2026, aún tenemos 241 días más para vivirlos, para gozarlos, para disfrutarlos al máximo. En vivo, en vivo,
1: en vivo. ¡Es la que le gusta!
2: No, no me gusta.
1: Es la que le encanta.
0: Ya, díselo
2: no,
0: a él.
2: No, no, me encanta.
1: Es la que te fascina.
2: No me fascina.
3: ¡Le repapalotea!
2: ¿Cuál?
3: La cuarta.
0: La cuarta, te impane.

0: En vivo, completamente en vivo para nuestro público. Gracias por tu sintonía en el show más perrón de las mañanas. Olvídate de los problemas, del estrés. No ganas nada con estar preocupándote. Tú sigue adelante y échale todas las ganas del mundo. Hay que trabajar, hay que producir, hay que estudiar, hay que hacer las cosas que tienes que hacer tranquilos, ¿verdad?
1: Y ser organizado, sobre todo, Raúl, también.
0: Sí, Jaime Munguía está en el Canelo Team, sí, correcto. Por eso fue Tigre Martínez, nada más. No quería interrumpir al. De hecho, ahí estuvo con Munguía, Tigre Martínez, de acuerdo. Sí, me quebré toda la pelea, quise verla, la disfruté la pelea y nos la pasamos muy bien ahí. Canelo fue, apoyó a Munguía, terminó la pelea y se peló.
1: Claro.
0: Eso es todo, nada más.
1: Andaba muy ocupado, ¿no? Sí. También tiene muchos compromisos.
0: Ayer fuimos a ver la Copa Oro, Raúl. Tardamos 7 horas para la foto, menos de 1 minuto.
2: La Copa del Mundo,
0: sí, dije yo. Susana, era la Copa del Mundo.
3: Ay, Susana.
0: 7 horas para la foto, menos de 1 minuto. 7 horas para ir a tomarse la fotografía.
2: Qué fregado.
0: Menos.
3: Aquí tenemos una.
1: Nosotros tenemos una. Hubieran ido mejor el remoto que yo tenía ahí. Ahí la estábamos exhibiendo también.
0: Órale. Michael, saludos a Shrek. Andaba enojado porque es lunes y no quiere trabajar. Mira. Juanita Naya, bendiciones también para ti. Sergio, estamos hablando hoy de la diferencia de.
1: Ritmos de vida.
0: Ritmos de vida, ¿verdad?
1: En Estados Unidos es más rápido el ritmo.
0: Sé que en México también tenemos un ritmo de vida bastante fuerte. No sé, yo no lo puedo, por más que haya vivido en México, pues hace muchos años viví en México, vivo en Estados Unidos ahora. Visito México muy seguido, estoy en México muy seguido, mas sin embargo no vivo en México, hablo por lo que vivo en Estados Unidos y veo que aquí la vida es demasiado pesada. Demasiado acelerada. Siempre estamos. Bueno, aquí no tenemos. Fíjate que mucha gente. ¿A qué horas tomamos lunch? No, no tenemos hora de lunch.
1: No.
0: Y, pues me pregunta nuestro amigo.
1: Ah, sí, sí.
0: Oye, ¿y a qué hora hacemos hora de lunch? Le digo.
1: ¿Lunch?
0: ¿Cómo es no, lunch? No tenemos hora de lunch.
1: No te da
0: chance. Recordaba cuando lo hice y lo hacen miles de personas. Manejando y con una hamburguesa comiendo en el camino.
1: Es
0: la vida de mucha gente. Ahorita que voy hablando, sé que mucha gente lleva su cafecito y una dona y va para el jale.
1: Sí.
0: Va al jale, va con un cafecito y un sándwich, comiendo ahí en el camino.
1: Un crochán.
0: Para poder ahorrar tiempo y tenemos el tiempo para desayunar.
1: Sí.
0: Tu vida es ajetreada de esa manera. Realmente comes en el carro, desayunas en el carro, le metes muchas millas en el carro, se reflejan en el millaje, en el odómetro.
1: Sí,
0: se refleja la cantidad de millas que le has metido y cuántas horas has consumido adentro de ese carro.
1: Sí, claro,
0: ¿verdad?
2: Hombre, fíjate que, es increíble, que ahora que fui, Raúl, llegué un jueves allá en Saltillo.
0: Okay.
2: Y nos fuimos a un barecillo ahí con mis amigos y yo me quedaba viendo y me decían, oye, ¿qué tienes, güey? Y yo, lo que pasa es que ya me sorprende saber que allá hay tiempo incluso para un jueves, un miércoles, salirte con los amigos a echar trago y, y al día siguiente ir a jabalar. Aquí no. O sea, yo tenía años de no hacer eso, de un jueves irme a pistear con los compas en la noche.
0: Puede ser, pero no, eso no quiere decir que tú estés mal y que ellos estén.
2: Estilos de vida diferentes nada más.
0: Son diferentes. Mira, por ejemplo, muchos de los amigos que yo tengo, ellos disfrutan su vida, no todos.
2: Sí.
1: Pero aquí no.
0: Pero aquí ellos tienen un ritmo más lento que el mío. Justamente hablando con la regia al respecto y me dice, oye, fulanos andan en fiestas, andan en la noche en eventos.
2: Sí. Se van a conciertos.
0: Se van a conciertos viernes, playa, sábados, domingos. Están en eventos, entre semana están en eventos y viven la vida tranquila. O sea, no todos.
2: Sí.
0: No todos experimentan un ritmo de vida muy ágil. Pero también tiene que ver por
1: el horario de trabajo que tiene.
0: Por la cuestión económica en la que vive.
2: Pues a eso iba. Sí, o sea, aquí todavía dices, bueno, tiene una cuestión económica buena y solvente. Te puedes dar ese lujo.
0: Claro.
2: Allá andan bien fregados y como quieras se van a pistear.
1: Carita, yo no nos podemos dar el lujo de descansar un fin de semana porque si no nos atrasamos, ¿verdad, Carita? No podemos.
4: A mí me está yendo muy bien, afortunadamente, últimamente.
3: Yo sí vivo al día, de verdad.
0: Sí, bueno, pero qué bueno.
3: Pero, o sea, pero bien.
0: Vives al día, pero bien.
3: No estresado.
0: Okay.
3: ¿Sí me entiendes? O sea, lo que pasa es que yo creo que ya me acostumbré.
0: ¿A qué?
2: Al estrés.
3: No al estrés.
2: Ese es mi secreto.
3: Sino a vivir al día.
0: Al día.
3: Vivir al día y
1: Te ayudan, cara, por eso.
3: Aparte sí.
0: Sergio dice: yo manejé una Nissan Titan por 15 años. 15 años. Le metí 350 mil millas a la Nissan Titan. Hubo un tiempo que manejaba casi 90 millas diarias.
2: ¡Wow!
0: Otra cosa le hubieran dicho al Rorro que se vistiera de Chewbacca, porque hoy es el día de Star Wars. Deberían haberlo vestido.
2: Se anda vestido de Chewbacca siempre.
3: Por eso el mayito mandó
0: eso. RRO, qué pelea tan mala. Bien macetones, bien pesados los dos boxeadores, bien gordos y fuera de condición física. ¿Sabes que el zurdo sí estaba
3: pesadón?
0: Pesadón.
1: Sí, sí estaba. No estaba en forma, ¿no?
0: Benavides subió de peso y llegó a estar así, y aún así, como quiera, daba ráfagas de golpes bastante activas, que fueron lo que... Y un codazo, también hay que verlo, ¿no? Uh-huh. Pero bueno, a mí se me hizo buena la pelea, Michael, ¿eh?
3: Todas fueron buenas, bien. Todas las peleas fueron buenas.
0: Sí, pero pues, no todo lo veremos igual. Yo lo entiendo muy bien.
1: Te las quebraste,
0: gracias. ¿Te las quebraste, carita?
3: Sí, la del Bam Bam. Estuvo buena también.
2: Zamorano.
0: También Bam Bam Zamorano peleó, sí, es cierto, también. Tienes razón. Bye, bye.

0: Ay, están nalgadas, están nalgadas.
1: Los pasos que trajo de Coahuila. Lo que le enseñaron los amigos allá en Coahuila.
0: Sí, vino con malas mañas este güey. Vino con malas mañas, muy malas mañas, la verdad. No veas eso, Poncho, está demasiado.
1: Está bien explícito.
0: Explícito. Es clasificación R.
2: El Poncho sí le gusta, Raúl.
1: Que lo sacude.
0: Ah, la mouse. Neta. Ah, bueno.
3: No sabíamos eso, Poncho.
0: ¿Qué onda, Ponchito?
4: No, te digo.
0: Buenos días.
4: Hola, muchachos, aquí. Ya vi que el Borre creo que trae calzones rojos, ¿no, Borre?
0: Sí.
3: ¿Qué pasó?
2: Se le quedó observando, güey.
1: Son papis.
0: Son papis. Y marca papi.
4: Color rojo, rojo, muchachos.
3: Apasionado.
4: ¿Cómo estás, muchacho?
0: Bien.
4: Arrancando semana.
0: Bien.
1: Estamos, Poncho.
0: ¿Qué traes, ojeras o qué?
4: Pero me siento como hinchado, Raúl.
3: Dormí, pero ¿sabes? No descansé.
0: Sí te ves, ¿eh? Sí te ves así como hinchadín, pero se te... ¿No has tratado de meter tu carita en agua helada ahorita en la pausa?
4: No, Raúl, fíjate que me da cosa eso.
2: Le va a dar sueño. Ando,
0: ¿no? Hazlo, te va a servir.
4: Sí, siento que me va a voltear el hocico, Raúl.
0: Ajá. No.
4: Con hielo.
0: No.
4: Sé, sí lo veo mucho en redes sociales, pero de repente pensé que eran de esas modas que de repente.
0: No, sí te sí te sirve.
1: ¿Te aliviana?
0: Sí. Okay. Bueno. ¿Has escuchado el nervio vago? No el carita, no el nervio carita. El nervio vago.
4: No, Raúl.
0: Mete tu cara y el nervio vago se va a estimular.
3: ¡Ora!
0: Y va a reducir tu frecuencia cardíaca, calmar el estrés.
4: Okay.
0: Y te vas a sentir fresco y a todo, vas a ver. Hazlo ahorita y me dices, me cuentas.
1: Báñate mejor.
0: No, es muy diferente bañarse que sumergir la carita
2: en
0: agua
2: tibia, agua fría.
0: El nervio vago nos traiciona a veces.
2: Okay. Esa la madrugada andaba.
0: Pero haz lo que quieras, güey, haz lo que quieras. A mí qué, güey.
4: Digo, Raúl, tampoco sé. Si me duermo a las 3 de la mañana y me levanto a las 6, pues también tengo que ayudarme yo solo, ¿verdad?
0: Ok. Porque
4: muy tarde, Raúl. Sí.
0: Bueno, venga.
4: Oigan, ¿qué traemos más adelantito? Hoy es la Met Gala allá en Nueva York. Mm. El tema es la moda es arte, fashion is art. Y bueno, pues hoy habrá mucho famoso que esté desfilando justamente allá en Nueva York para esta Met Gala que se celebra cada año, Raúl, y donde, bueno, pues algunos van hasta parece que disfrazados, ¿verdad? Hoy estamos al pendiente de esta situación. Oigan, Shakira se presentó ya finalmente este fin de semana en Brasil. Un pelea, Raúl, entre los fanáticos de Shakira y de Lady Gaga, la verdad. No voy involucrado ahí, pero ay, Raúl, en redes sociales están tirando con todo por el mentado récord, que si ganó, que si no ganó, que si quién metió más, etcétera, etcétera, etcétera. Ahorita lo vamos a platicar. También, Raúl, Cristian Nodal, pues puso un concierto en Chile este fin de semana, el cual ya repuso, fue solamente creo que un día. Pero Raúl, en el problema, una vez más, le echó la culpa a la compañía de sus papás, O sea, sí, que nos quede claro que hay un pleito, que hay malos y entendidos, que hay diferencias. Y bueno, lo platicamos más adelantito. Y bien, Ricky Iglesias, que le dio un beso a una policía en su concierto de Tabasco. Lo platicamos este más adelante.
3: Chan.
2: ¿Eh? Rico, ¿qué le dijo un diente?
3: Eso lo dijo.
2: ¿Sabes qué le dijo un diente a otro diente cuando le pidió dinero prestado?
5: ¿Un diente a otro diente?
2: Cuando le pidió dinero.
5: No dijo penal para la América. Un diente a otro diente cuando le pidió dinero prestado.
2: ¿Qué le dijo?
5: No puedo, compadre.
2: No, pues, ¿por qué?
5: Estoy bien amuelado.
1: No era para ti. No era para el diente.
5: No era para el diente.
2: Aquí era para el carita.
5: Era para acá.
3: Eso, Rin. Seguimos regalones el día de hoy en el show de Raúl Brindis. Feliz lunes para todos. Esperemos que tu semana arranque de maravilla. Y por eso el show de Raúl Brindis tiene premios para ti. 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
4: Oye, esos chillermanos andan ahí escudándose.
2: Señores de la América, no traen a compadre.
5: El Chivas.
4: Pero se les olvidó que en temporada regular Tigres le metió 4 con todos esos 5-6 que le faltan. Saludos, choperro.
2: No traigas, compadre.
6: Rorito, buenos días. La mera verdad, yo traigo una forecita y una folaria, pero

0: Es una 2012, pero ya trae una 180. La corrí bastante cuando iba para Conro, pero ahorita ya voy cerquita, Rorrito, ahí por la Chimney Rock.
1: Vaya Tilly.
2: Complaciendo para todos los bailadores con esta rola que dice.
3: Solo.
0: No sería que sonó la alarma porque miró al carita las cámaras y pensó que era un rateo o un extraterrestre. A lo mejor.
4: Estamos cuidando.
5: Carrasquilla se cansó de dar patadas y solo lo amonestaron una sola vez. Ahora, si América mete un gol como el que metió Pumas, que se lastima Borja, sigue la jugada, meten el gol, si eso lo hace América, se hubiera armado una batalla campal ahí porque los Pumas
6: no hablas de la América, no te hagas, compa.
4: Los Pumas no aguantan nada.
5: Al América y diciéndole que no sirven, que son malos jugadores.
2: ¡Gol para la América!
5: O sea, de todo.
4: Ahí platican entre ustedes. Y con eso estamos
7: ¿a quién le
4: aquí?
7: Importa el fútbol, hombre? ¿A quién le importa? ¿A quién le importa?
4: Dejen lo que se desahoguen los americanistas, por eso está este show también.
8: ¿Eh? También cuando pierden que se desahoguen.
4: ¿Eh? Pues sí, pero. ¿A quién le tiran? ¿Y yo qué culpa que?
7: Bendiciones a todo mundo, Miri Lupis, Liz Hernández, buenos días también, Yesenia Hermosa, buenos días también, buenos días a toda la Rosaura Guía, hermosas, qué bueno. La embolancia, le van a cobrar, dijo el abogado, dice Margarita. Embolancia. Sí. Bien, se le dieron los chones colorados al borrego, dice Violeta.
8: Ay, perdónenme,
7: también.
8: Disculpe.
7: Acuérdate, tienes que combinar la tanga con el.
8: Con la ropa, el atuendo. Oh,
7: sí, güey, no puedes traer así calzón rojo.
8: Y aparte es día del Met Gala, entonces sí me tengo
7: Met
8: que.
7: Met Gala van puros disfrazados. La verdad, ¿quién se viste así nada más para llamar la atención?
8: Agarra todo y por favor, pone bueno.
7: Vámonos, adelante, Ponchito. Te escuchamos, compadre. Venga.
9: Vámonos, muchachos. Pues en efecto, hoy es lunes de la Met Gala allá en Nueva York. Este evento de moda que se lleva año con año, Raúl, donde llegan muchas luminarias con sus mejores garras, son los disfraces, como bien dicen ustedes, porque muchos de ellos hasta parece que van casados, Raúl. Hoy por la tarde, bueno, pues se llevará justamente esta edición 2026, en la cual ayer justamente en las redes de la Met Gala, bueno, se confirmaban algunos de los que estarán presentes en este evento tan especial. Sabrina Carpenter será una de ellas, Bad Bunny también estará presente hoy por la tarde en este evento fashionista. Serena Williams, Nicole Kidman, Venus Williams, Kim Kardashian, Lewis Hamilton, tienen que ir a parejita, obviamente, ¿verdad? Estará Kendall Jenner, está Kylie Jenner, Gigi Hadid, está Angela Bassett, Heidi Klum, bueno, la verdad es que la lista es grande, Anne Hathaway también, ¿quién más está, Raúl? Por ahí está Georgina Ronaldo, también está,
7: también,
9: por ejemplo.
7: Está,
9: sí, también, Raúl, sí. también.
7: ¿Qué hace, está perdón, Katy con todo Perry. Respeto, qué hace, presentar o dímelo. Qué?
8: No, nomás entran, o sea, tienen que pagar una feria, es como una gala donde pagan la feria y ya no más van y se
7: personalidades.
8: Sienten. Sí, pues.
7: Pero ellos sí, van invitados o vos pagan.
8: Sí, pues sí.
9: Van invitados ellos, Raúl, de hecho, fíjate que ayer ha estado saliendo mucha más información de esto, tal vez para la gente que no sepa. El boleto creo que vale $75,000.
7: Sácate
9: el boleto individual, Raúl. Sí. Joder, el boleto individual vale $75,000. Y lo que hacen algunas marcas.
8: ¿Incluirá
9: es que
8: cena
9: compran...
8: de pura casualidad?
9: Creo que no, ¿eh? Compran la mesa completa, creo que para 10 personas, Raúl. Las marcas, y con esas marcas, invitan a los famosos. Imagínate. No sé, te estoy diciendo. Chanel compra una mesa de 10 lugares. Y bueno, a los 10 que invita, tienen que ir vestidos de Chanel. Y así, respectivamente, con las marcas que compran estas mesas. Van otras personas que tal vez no son tan celebridades, que eso sí tienen que pagar su boleto. Empresarios, millonarios, etcétera.
8: Los buenavis, bueno, no, pagan, sí, millonarios también.
9: Sí, que pagan $75,000 por un boleto para estar sentado en la Met Gala. Repito,
7: ahí te va, por si quieres ir. Ahí te va, por si quieres ir. Quiero comprar un boleto para Met Gala, no puedo, porque todo está acceso estrictamente controlada por Anna Wintour.
9: Sí.
7: Anna Wintour es la directora, es la jefa editora de Vogue en los Estados Unidos y ella es la que controla quién va y quién no va.
8: Es la que está inspirada en la del Diablo Viste a la Moda. Ella. Para que la gente más o menos que lo sabe, que sepa.
7: O sea, yo quiero comprar un boleto, digo, ¿sabes qué? Te voy a comprar. Yo no puedes, no, mijo. Ni no Mauser. Es que tú tengas el dinero y
8: puedes
7: quieras
8: tener
7: venir.
8: Lo que quieras.
9: Exacto.
7: Precio individual, ahora sí, si yo te dejo ir. $75,000 es lo que cuesta un boleto. Las mesas.
9: Sí.
7: ¿Quieres mesa? No, nada más quieres entrar, quieres mesa. $350,000 para 10 personas. Más los boletos, güey. No, o sea, no puede mesa ser. Y el boleto. Órale.
4: 300.
7: ¿Qué? Jode tu Mauser, güey.
9: Sí, Raúl. Por billete. Razón, billete. Un billete. No, claro. Cada año Raúl lo hacen, obviamente.
8: ¿Los artistas le pagan algo o no?
7: Ok.
8: No, los artistas no, pues nada más por van a la presencia.
9: Exactamente.
8: ¿Y este año esto es para recabar fondos? ¿El tema fondos? Es el de la moda en el arte o algo así, ¿no, Pacho? El arte en la moda es arte.
9: Bueno, el arte en la moda, una cosa sí. Así. Pero bueno, pues ya veremos hoy por la tarde cómo van disfrazados, que de repente los conceptos no los entiendo, sinceramente. Pero, pues bueno, hoy por la tarde nos tampoco, estaremos dando cuenta. No, ni ellos tampoco. Simplemente, pues, agarran sus garras que vayan con el tema pues del momento. Y bueno, pues ayer por la noche. Tarde noche se vivió la cena previa justamente pues con Anna Wintour, esta editora de Vogue, como bien dicen ahorita, y bueno, pues ahí estamos viendo parte de los artistas que llegaron ayer a un restaurante en Nueva York. Algunos saludan, otros pasan así, Raúl, como si ni vieran a la gente. Ayer estaba viendo los videos y le ponen, ¿por qué Maluma pasa así sin levantar la cara? No saluda a nadie, cuando de repente están dando sus speeches de que hay que ser humildes, etcétera, etcétera, etcétera. Ahí estamos viendo a parte de los famosos, ahí está la famosa Anna Wintour. Este año, Raúl, fíjate que hay una polémica porque justamente este año el parte de esta gala es patrocinada por Jeff Bezos y Lauren Sánchez, bueno, por Jeff Bezos. Y digo, se dice, Raúl, que por este motivo muchos famosos se bajaron de asistir a esta Met Gala porque no están de acuerdo con algunas prácticas y amistades que tiene Jeff Bezos. Este año, ándale, prácticamente, él está haciendo patrocinio grande. Dilo, Borrón.
8: Así como estaba basada en la primera película, El Diablo Viste a la Moda, en Anna Wintour, en la señora esta.
7: Sí.
8: También dicen, Pocho, pero eso sí, no sé si es más especulación que otra cosa. La 2 está basada en Lauren Bezos y Jeff Bezos.
9: Right. Okay. Ah, bueno, ayer lo estaba leyendo este fin de semana, fíjate.
8: Exactamente.
9: Lo estaba leyendo.
8: Que porque la villana de la nueva película es una mujer cuyo marido, un genio de la tecnología, le compra una revista y le dice, usted, mija, es la jefa aquí. Y entonces se vuelve la competencia directa de la otra. Entonces está interesante, va a estar por esa
9: óptica. Sí, lo vi este fin de semana. ¿Ya vieron el Diablo Viste a la Moda 2 o no?
8: No,
4: hombre. ¿Tú? ¿Cuál tiempo?
8: No. ¿Tú qué tienes? Ah, tú sí ya la viste. No,
7: ayer vi Santo contra las momias de Guanajuato otra vez y
9: no, Raúl.
7: Véralo.
8: Oye, pensó si será por eso, Poncho.
9: Es que lo leí este fin de semana. Fíjate que sinceramente no la pesqué el día que la vi. Sí. Pero justamente, es más, no sé si ayer o el sábado estaba leyendo redes sociales y leí justamente eso que tú dijiste. Y a lo mejor dices, pues podría ser verdad. Digo, no me consta, ¿verdad? Pero pues sí leí que estaba relacionado de esta manera. Pero bueno, hoy por la tarde.
4: Yo vi la película de la de Heidi.
9: Ah, sí, también está muy buena.
4: Está buena la de Heidi, ¿verdad? Está bonita, sí, ¿verdad? No,
9: me está encantó. Bonita.
7: Vi la de, ¿cómo se llama? Apex.
4: Apex.
8: Apex.
7: O Apex.
8: Ah, sí. ¿Está buena?
7: Está buena, está buena. Me entretuvo. Apex. Es que vi a esta, la actriz que estaba promocionándolo.
8: Charlize Theron.
7: Me gusta mucho Charlize Theron. Sí. Y la vi que estaba trepada allá en un billboard en Nueva York. Y dijo, vean la mendiga película porque no me hagan subir de agrapa aquí, hijos de su madre. Dijo. Okay. Entonces la vi y dije, pues voy a darle chance, ¿no?
8: ¿Y?
7: Y el día de ayer la Regi estaba cocinando y yo estaba, ya había hecho mis labores de lavar baños y todo el rollo ¿no? Y dijo, voy a cocinar. Ya le había ayudado yo, güey, ya. Sí. Ya había paseado.
8: Dijiste, ya hice mis labores, ya ahora sí.
7: Dijo, voy a ver una película. Y me puse a ver una película y me puse a ver a Charlize. Me gusta Charlize Theron.
8: Sí,
7: y me puse a ver la película esta de Apex, creo que se llama. Que significa el punto más alto de una. Tú quieres llegar al punto más alto de una montaña.
8: Sí.
7: Es llegar hasta ese lugar. Y ahí, no doy spoilers, pero se le muere el viejo ahí. Y luego ella regresa escalando la montaña. Y luego ella ahí trae sus traumas y todo el rollo. Y luego anda. Se trata de que un güey loco la anda persiguiendo por toda la selva.
4: Es
7: en Australia.
4: ¿Movie o serie? Movie.
7: Es una
4: movie,
7: película. Y ¿sabes qué? No tiene nada la película. No, no arroja de esas películas que dices, dame algo nuevo. No trae algo nuevo. Es lo mismo. Porque es una mujer que la persigue un loco. Pero ¿sabes qué?
8: Es producción de Netflix. Sí.
7: Y
8: es más entretenimiento, pero es películas al vapor, películas al vapor.
7: Pero se me pasaron las 2 horas de la película. Como rápidas.
8: Si me acordé de ti y de la Regi este fin de semana.
7: Ah.
8: Te voy a decir porque la película de Hoppers, me la quebré con los niños, es una de las más nuevas de Disney, de animalitos.
7: Ok.
8: Está padre, porque es una muchacha que quiere proteger un ecosistema de animales y ella misma se transforma en un animal y ve lo que está sucediendo ahí.
7: Órale.
8: Es de caricatura.
9: Está bien padre.
8: Sí, sí, está bien padre, la verdad. Es...
7: Ahí ya la vi seco también. Sí.
8: Hopper se llama.
9: Ya la vi, Raúl, la vez pasada sin querer. Dije, ya la voy a ver porque un amigo la fue a ver al cine.
8: ¿Y qué tal?
9: Y me la súper recomendó. Ah, me gustó.
8: A mí también, se me hizo buena, muy actual.
9: No me encantó, pero sí me gustó.
8: Sí, y la segunda, me acordé de ti. Porque estaban viendo por qué las películas de ahora no funcionan tanto, Poncho, o a la gente no son tan atractivas como las de antes. Te lo voy a mandar, es en YouTube. Tiene mucho que ver con las cámaras, tiene mucho que ver con la producción, tiene mucho que ver con el cine digital.
7: Órale.
8: Eso bien padre.
7: Perdón, ya que estamos en eso, quiero ver la película. ¿Es una serie?
8: ¿Cuál?
7: En Netflix.
8: ¿Cuál? Perdón, Poncho.
7: Panteón.
9: No, dale.
7: La de Panteón.
8: ¿Panteón?
7: He leído... Raúl. Yo sé, ya sabes de qué se trata, ¿verdad?
4: ¿De muertos o qué?
9: No. Güey, lo que pasa es que yo, Netflix lo cancelé hace como 2 años y nunca más lo volví a contratar.
7: Ay, güey. No, yo sí tengo, estoy pagando Netflix.
9: Sí.
7: Está loca, es de esas películas, series que no quieres ver. Sí. Una es de caricaturas.
8: Ok.
7: Pero se habla de la conciencia humana que se carga, haz de cuenta, el Turki.
8: Sí.
7: No queremos que desaparezca. Sí, porque el día de mañana se va a morir como yo me voy a morir.
8: Sí, sí.
7: Y dices, güey, ¿cómo? Turki no va a haber dos. Entonces, ¿qué hacemos? ¿Qué hacemos con esto? Le vaciamos el cerebro a Turki.
8: Sí.
7: Y lo ponemos en un servidor.
8: Ahora.
7: Y ahí va a vivir.
4: ¿En un servidor?
7: Ahí va a vivir. Espérate. O sea, realmente va a vivir ahí.
4: No,
7: ¿Qué va a pasar?
4: No amenaces.
7: Que cuando tú quieras las ideas de Turki, la vas a descargar. Porque tus videos... Tu imagen es ahí, no es imagen, es el cerebro.
8: Sí, claro.
7: Realmente descargado, o sea, un servidor.
8: Hacer un video como lo pensaría Pedro. O hacer algo
7: y así. El día de mañana, bueno, se trata de una chica, güey, que se le muere el papá.
8: Ah.
7: Que es científico y está mal. Y luego con el tiempo ella se mete a la computadora.
4: Y lo encuentra.
7: Y le van diciendo cosas. Ah, güey, pues si soy tu papá, estoy metido aquí en un servidor.
8: Aquí andamos, dijo.
7: Aquí andamos, güey. Y se trata de la vida. Dice que puede pasar. Qué interesante, me encantó.
8: Imagínate.
6: Chiste repetido.
7: Pero dije, Turki.
4: Andamos buscando chistes aquí.
7: Pero ¿a quién le importa eso, güey? Ya te interrumpimos, perdón.
9: Raúl, digo, es espectáculo. Oye, Raúl, que te estaba hablando de lo de la Met Gala. Este fin de semana estaba viendo random videos en redes sociales y me apareció un video de, ay, ¿cómo se llama esta gimnasta morenita de Estados Unidos? Simone Biles.
7: Sí,
9: está viendo justamente
7: local.
9: Un TikTok, Raúl, donde decía, oigan, ir a una alfombra roja y pagar una misma el arreglo, dice, no sale. Que le invitaron a una alfombra roja a Raúl y ella tuvo que pagar de su bolsillo el arreglo. Está en su casa y dice, ¿saben cuánto pagué? Y yo quiero que me digan en comentarios si es normal que tengas que pagar $22,000 por un arreglo personal para una alfombra roja. Dijo, me tocó pegarlo a mí. Dijo, si es así, prefiero quedarme en mi casa.
7: Esto siempre, ¿no?
8: Sí, pero $22,000.
9: Pero es que dice que lo pagó de su bolsillo, Raúl.
7: Pero ¿quién le dijo que pagara $22,000 en arreglo?
8: Nadie te puede obligar, ¿no? Que yo sepa.
9: No, nadie te puede obligar, pero dice que la arreglaron y le cobraron $22,000.
7: Ah, pues culpa de ella.
8: Sí, por no preguntar.
9: Pues sí, no, totalmente. Pero se pone como, dice, oigan, esto no es normal. Yo no tengo que pagar $22,000. Y todos le ponen, no, es que te vieron la cara de pentonte pues, y tal.
7: Sí,
9: y digo, no sé si en otras ocasiones se la han pagado, pero en esta ocasión, como la pagó ella, pues yo creo que le dolió a Raúl. Dijo, $22,000 de verdad es normal. Obviamente lo hicieron.
7: Bueno, claro que no.
9: No, claro, sí, claro, no.
7: Ahí está.
9: Nada más en el arreglo personal, $22,000. Dijo que sí, que si así son las alfombras rojas y las tiene que pagar ellas, que ni la invite. Bueno,
7: allá.
9: Oigan, Shakira, ya este fin de semana, Raúl, finalmente el sábado se presentó en Copacabana, mi Shakira, pues fíjate que la gente se está peleando, Raúl, en redes sociales, ay, me encanta pelear a la gente, Raúl, bueno, entre ellos a veces estoy yo también, ¿verdad? ¿Para qué me estoy quejando? Pues resulta que juntó 2 millones de personas, Raúl, y después de su presentación en Brasil, pues la gente... de Lady Gaga y los seguidores de Shakira están en un pleito, Raúl, pero te metes a Twitter y pones Shakira o Lady Gaga, se están acabando porque está el pleito de si rompió o no rompió el récord. Fíjate que hasta el día de ayer estaba viendo pues algunos medios brasileños que solamente te ponían logra más de 2 millones de personas, logra más no ponen si 2.1, 2.2, 2.3.
7: Sí.
9: Madonna fue 1.6 millones y el año pasado se había dicho que Lady Gaga había sido 2.5, de hecho si le buscan en Google, no sé si todavía esté, pero había un monumento en la playa de Copacabana con una placa donde decía que Lady Gaga había juntado 2.5 millones. Según el gobierno local, obviamente, ayer estaban diciendo, no, es que Shakira la superó con 2.5. Digo, si es 2.5, pues entonces fue un empate. Y bueno, pues desde el día de ayer están, pero del chongo en redes sociales, Raúl, porque como que se generó mucho hate también para Shakira. Aparte también, sinceramente, mucha gente la estaba señalando que usó mucho playback, que usó mucho autotune, etcétera, etcétera, etcétera. Un pelear, pero bueno, la cosa es que pues le fue bien, fueron 2 millones, poco más de 2 millones, la gente que acudió a esta presentación de Shakira allá en las playas de Copacabana, que también se dio a entender, Raúl, ayer lo estaba viendo, se dio a conocer, empezó una hora tarde, también hubo gente que se quejó de este tema, pero bueno, medios de Brasil informaron que fue por un tema, Raúl, que tal parece al que antes de subir al escenario, una llamadita donde decía que su papá había sido internado en Colombia, Raúl, por temas de salud. Recordemos que el papá creo que tiene 94, 95 años, ya ha pasado por diferentes temas de salud. Ayer estaba viendo un noticiero en Telemundo y hicieron un enlace con una reportera de Colombia afuera del nosocomio y estaba diciendo que Shakira había tomado un vuelo privado, obviamente, para llegar inmediatamente porque había sido internado. No había como tanta información en sí qué es lo que le había pasado, pero que estaba internado, había sido un tema de salud y que le dijeron a Shakira a punto de subir al escenario, tu papá acaba de ser internado por un tema de salud. Imagínate subir con esa preocupación, muchachos.
7: Pero pues es para los que están en el medio, es muy normal, ¿no? Tú sabes tú sabes desde el punto de vista que llegas aquí, ¿quién no ha llegado con una información así? Y estás trabajando. Es bien normal, ¿sabes qué? Si están en el hospital y está muy mal. Y estás, y yo creo que la mayor parte de la gente lo hace. La mayor parte de los artistas los cantantes, intérpretes, a sabiendas de que va a pasar un accidente, digo, primero estoy aquí, a mi mamá, a mi papá o a mi hermana, no le gustaría que yo fallara aquí, no puedo hacer nada. No soy doctor, solamente me encomiendo a Dios y que me cuide a la persona, pero yo voy a estar trabajando.
8: Porque ¿qué
7: y
8: saliendo hacer, de aquí,
7: ¿qué vas a hacer?
8: Sí, en eso. Sí.
7: ¿Qué vas a hacer? No, no queda otra, ese es el punto. Seguir el show tiene que continuar y terminando vas y apoyas moralmente lo que tengas.
1: Ahora, si tuvieras, que estuvieras a 2 cuadras, 3, pues
7: vas, güey, también.
1: Otro rollo, ¿eh?
7: Otro rollo. Pero yo sé, tenemos ideas. Sí, mucha gente tiene ideas diferentes y lo entiendo perfectamente bien.
9: No, claro, Raúl, como me choca la idea del show, tiene que continuar, me choca.
7: Yo
9: Raúl,
7: sé, yo
9: esa
7: sé.
9: Esa frase. Pero bueno, pues sí, digo, en cierta parte, pues te entiendo. Como dices tú, los artistas están acostumbrados, bueno, quiero pensar que están acostumbrados a eso. Y pues al tanto de que en algún momento puede ocurrir ese tipo de situaciones. Y bueno, pues lo ocurrió. Shakira estaba viendo hace ratito unos videos de algunas gentes que estaban quejando, porque la gente ya es que nos quejamos de todo. No, que se la bañaron, nos tiene aquí 12 horas y empezó una hora tarde. Estaban entrevistando a un brasileño allá, televisión local, y aparte utilizó playback, y aparte esto, un quejar, Raúl, pero pues bueno, como que ahí estuvo la gente. ¿No?
7: Ahí están. Estaba leyendo, dice, de manera oficial, el Ayuntamiento de Río de Janeiro anunció que eran 2.1 millones de personas que asistieron al concierto de Lady Gaga, y entonces el Shakira oficialmente, ¿qué? ¿Qué dije?
9: Es que han dicho 2, y lo que 2.1, y que 2.2, y superó, que 2.3 de Shakira.
7: Más de 2.5 millones. Y estoy leyendo.
9: Ahí están diciendo que 3 millones, eso es too much.
7: No, 3 millones, pues no sé. Pero leo varios, publicaciones, ajá, como Hola también, y todo el mundo dice que Shakira le ganó a Lady Gaga. ¿Quién sabe?
9: Oye, pero lo que te digo, también el gobierno local, Raúl, puso una placa en la playa que decía 2.5 con Lady Gaga. O sea que, pues bueno, ahí está en su borro. Te ven, la gente está diciendo cosas.
7: Sí, bueno.
9: Bueno, ahí está. La cosa es que la gente disfrutó de un concierto gratuito, digo, gratuito para la gente. Me imagino que, pues, obviamente impuestos y esas cosas, como en todo lugar, se llevó su billetote mi Shakira. Y la gente disfrutó de este concierto este fin de semana allá en Copacabana. Bueno, ahí está. Oigan, quien casi no disfruta, Raúl, el concierto fue la gente de Chile, Cristian Nodal. Aquí me voy rápido porque me quedan 2 minutitos. Bueno, pues resulta, Raúl, que este fin de semana Cristian Nodal tenía programado un concierto en Chile. Creo que era el viernes, si no me equivoco. Y lo cambió para el domingo. Pero el viernes, Raúl, veíamos la información de que Chile, estoy muy feliz de venir porque ya tenía ganas y hoy nos vemos en tal concierto. Horas después, Raúl, sube otro video donde dice, oigan, ¿saben qué? Pues no me voy a poder presentar. No llegaron mis músicos, ayer me presenté en tal lugar y la verdad es que por culpa de la compañía de mi papá, pues no llegó mis músicos, lo cual habíamos hablado, y yo le dije al equipo de logística de esa empresa que tenía que pagar un avión privado porque no iban a llegar. Y pues bueno, no quisieron invertir en ello y por terceras personas estamos con esta situación pendientes porque yo les digo, y ya de rato se dijo que lo había pospuesto para el domingo, creo que fue, si no me equivoco, el día de ayer, Raúl. Okay. Pero a lo que voy es que la semana pasada dijo en un concierto que a veces tu misma sangre te hace daño o te lastima. Y ahora pues le echó directamente la culpa a la empresa de su papá, porque fueron los responsables de no querer invertir en un avión privado para mis músicos, y por culpa de ellos no me voy a presentar. Ya nos está deteniendo, Raúl, al momento de echar culpas y sobre todo a tirarle a sus papás, o sea, si hay algo ahí por parte de mi Cristian Nodal con sus papás que, pues bueno, creo que le están dando un poco de dolores de cabeza, que final de cuentas ya estuvo llevando a cabo la fecha, te digo, creo que la llevó a cabo el día de ayer, era el domingo, después dijo, se cambia para este domingo, pero lo que da de qué hablar es de que cómo está aprovechando algunas oportunidades para tirarle a sus papás,
7: Órale.
9: Pues qué cosa, Raúl, ¿verdad? Ahí está. Ahí va.
10: Santiago, listo para vivir lo que será seguramente dos de las mejores noches de este año. Pues espero. Gente de Santiago de Chile, lamento mucho estar en esta situación. Me da mucha tristeza, me da mucho coraje. No me llegaron mis músicos. Nosotros salimos directito del Palenque de Hermosillo, Sonora, con una sola misión, que era llegar a todos ustedes para cumplirles estas dos noches que les prometimos que iban a ser inolvidables. Y bueno, falló la logística. Otra les quedó mal por culpa de terceros. Se le avisó desde mi equipo, directo, al equipo de logística de JTG Music, que por los tiempos, las fechas, distancia y demás, era muy complejo, era muy delicado. Se les aconsejó agarrar un avión privado, no se quiso hacer ese gasto para los músicos. No se priorizó el descanso de ellos y no se priorizó pues el que pudieran llegar aquí a tiempo.
7: Ahí está.
9: Sí. Ahí está. Perfecto. Ahí está, Raúl.
7: Continuamos contigo, Ponchito.
9: Aquí estoy, Raúl.
7: Por favor. Ok. Pedro, que sigan llamando a la pura neta, por
11: 832-271.
7: ¿De qué estás hablando?
11: Estamos platicando de realmente si manejas muchísimo en tu camioneta, en tu carro, que tanto manejas y que también los ritmos de vida, Raúl. Aquí en la vida en los Estados Unidos es demasiado
7: acelerado. Pues nada más te estoy oyendo hablar. ¿Cómo hablas así acelerado?
11: Por el tiempo, porque también.
7: Andas acelerado, Pedro.
11: Tenemos que andar revolucionados aquí.
7: Mira, el Javi, bien tranquilito, el Javi.
11: Ah, no. Sí, pero pues él se duerme en sus laureles. Yo no, yo estoy aquí.
8: Ah, se la tiró.
9: Dale, picaste.
7: Ay, yo
11: no te rías. ¿Sabes ahorita por qué Caperucita se compró
6: se la lleva Chelura, dijo.
11: Una camioneta.
6: Bien tranquilito aquí en el cable. Ah, perdón, pero no sirvo yo.
11: ¿Por qué Caperucita se compró una camioneta Chevrolet?
6: Porque la Ford Lobo le da miedo. Entonces, no. La Lobo le da miedo.
8: No, ríe.
9: No caiga,
6: hombre. Se duermen sus labeles aquí. Es jefe, acuérdate.
11: Es jefe. No, es que la vida en México es más tranquila, Ron.
6: Pues sí, pero Javi abusa, compadre.
11: Bueno, eso sí.
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4: Si no hablas de la América, no tragas.
3: Pura envidia.
5: Yo me fui nomás con lo que dice la
3: grandes, por eso la América es tan grande. ¿Por qué no hablan del Toluca que le perdonaron dos rojas? ¿Por qué no hablan del Chivas que no pudo
4: conseguir? Si no hablas de la América, no tragas, compadre.
3: ¿Por qué no hablan de las fallitas del Cruz Azul? 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Critiquen a su equipo.
6: Es una película parecida a la que de usted, señor Brindis. Esta es la historia, pero de un carioquero donde hacen un doble de él y al estudiar el cerebro, la película dura nomás 5 minutos. No tenía nada de contenido.
5: ¿Qué te pasa, compadre?
0: ¿Qué te pasa?
7: Si supieras.
0: Ay, Dios mío de mi vida, 8 de la mañana, 50 minutos centro, 9:50 hora del este. Buenos días. Se lo dedicamos a la gente que va manejando y que consume horas de su tiempo manejando también. ¿Cómo se llama la película, Rol? ¿Cuál película, Elizabeth?
5: La que dijiste tú, Apex.
0: Apex. Se escribe Apex con X, ¿verdad?
5: Sí, señor.
0: Que es llegar a la punta más alta de una montaña, que es lo que quería ella, Charlize Theron, y su esposo, ¿verdad? O su pareja, vaya, su. Ahí. Está bien, te entretiene. A mí me entretuvo, la verdad. Lo que duró la película.
5: Bien, pues al
0: también.
5: Final de cuentas eso es lo que importa, ¿no?
0: El borrego parece chango cuando baila, dice Juan Villalobos.
5: Somos chango.
0: Estamos en Conroe, Texas. Sergio Rivera, muy buenos días, Sergio, también. Yo creo que cada quien lleva la vida diferente de manera, sea como sea aquí en México, dice Gerardo. Yo en México salía poco, pero aquí sí salgo más y me siento muy tranquilo, dice Gerardo.
5: Bien. Dale.
0: El ardillo tlaxcalteca, dice Javier. Sí.
5: Tlaxcalteca.
0: Bueno, vámonos con Poncho. Venga, Ponchito, dale. Venga, Poncho.
8: Vámonos, muchachos. Oigan, muchachos, fíjense que quien me la trae de malas es Natalia Jiménez. Porque ya saben lo de la ambulancia, ¿no? Bueno, que fue lo de la ambulancia y eso se agrandó mucho y le vieron mucho en redes sociales. Pues fíjate que este fin de semana también estuvo en un concierto en Venezuela, Raúl, lo cual a mucha gente no le pareció. Según estaba leyendo, bueno, fue un concierto organizado por las autoridades de Venezuela, que voy a la presidenta que está, creo que mucha gente también no la apoya, etcétera, etcétera. Temas políticos, ¿no? Había leído, Raúl, que varios artistas se habían bajado pues de la invitación o que habían rechazado la invitación de presentarse en este concierto que fue este fin de semana. Y Natalia Jiménez, pues dijo, yo sí voy y canto. Y se presentó en este concierto organizado por las autoridades de Venezuela. No, Raúl, la trae de bajada, Raúl. Qué vendida, qué traidora, que no sabe para quién estuvo actuando, que porque se presta para estos shows de gente que no hace bien a Venezuela. No, la traen ahorita en redes sociales. Una vez fueron y le pusieron cosas, Raúl, otra vez. Yo creo que todavía no sale de lo del tema de la ambulancia que utilizó hace un tiempo allá en Tlaxcala, creo, Raúl. Pues ahora el tema de que se haya presentado. Ayer estaba viendo, fíjate, que algunos videos que la verdad como que eran tema político y ni les puse atención, pero hacían unas como tomas abiertas, Raúl, de un concierto. Dije, pues no sé de qué están hablando. No, Raúl, y ahorita que estaba viendo era justamente de este concierto donde decían que la gente ni había ido y que estaban dando cifras falsas también, que porque había sido un éxito, y esas tomas abiertas, ¿no? De que no, hombre, estaba todo solo, y esta ridícula y patética, pues era Natalia Jiménez, Raúl, justamente la que estaba en el escenario, justo en esos videos que muestran esas supuestas imágenes de que fue un fracaso, ya sabes, temas políticos, y que bueno, pues te digo, por haberse presentado, otra vez se la están acabando en redes sociales, y que la cancelen, y que esto y que lo otro. Está la gente muy enojada con mi Natalia por haberse presentado en este concierto allá.
0: ¿Qué le pasa? ¿Por qué no triunfa Natalia? Digo, yo la veo como una gran cantante, una gran artista en toda la extensión de la palabra, pero
5: lo mismo, ¿no? Muchas Edith Márquez, muchas así que son grandes cantantes, pero creo que les falta la conexión con la gente en ese sentido.
0: Y es bien sencilla la señora.
8: Mal, digo.
0: Bien sencilla.
8: Sí. La última gira que hizo Raúl le fue bastante bien, digo, al menos acá en México.
0: Okay.
8: Tampoco la veo como tan tirada al suelo, sinceramente. Y como decimos, es una gran voz, eso es una realidad. En la edición que hizo con invitados especiales hace unos años, que está en YouTube, también está muy padre. Pero te digo, el año pasado, si no me equivoco, yo me quedé con ganas de verlas porque vino dos veces y las dos veces, la primera vez andaba fuera y la segunda no me acuerdo porque no pude irla a ver, pero pues le fue bien en su gira el año pasado, creo que fue el año pasado, que okay. le fue bastante bien acá en México, Raúl. Ajá. Se presenta en lugares pues chicos, bueno, chicos entre comillas, 5,000, 7,000 personas,
5: claro,
8: y le fue bien. A lo mejor le falta todavía explotar aún más. Tiene un talento, es que brutal la
7: le
8: mujer.
7: Le falta un hitazo, así que...
5: Más bien, yo creo que nos acostumbró tanto a la Quinta Estación y a las canciones que hacía con ellos, que ya cuando sí. sale le pasó lo que a muchos cuando salió el grupo. Sí. O sea, se van, ¿igual? Se pierden y valió Mauser. Digo, porque la Quinta Estación, sí, puro hitazo de lo que estás hablando.
7: Sí, tú, claro.
5: Está mucho guamazo.
8: Sí, incluso como solista, digo, a lo mejor no hitazo, pero también has tenido sus buenos temas, sinceramente, sí, como sí. solista.
7: Pero es que, ¿sabes qué?
8: Pero ahora ha traído esta rachita.
7: Cuando salió Yuridia es cuando yo creo que ella se apagó un poquillo. La Yuridia
8: no,
7: sí
8: no
7: la...
8: No creo que tenga que ver una cosa con la otra. Sí. Me refiero, uh-huh. bueno, a este tipo de competencia. Lo que siento es que si me la han traído de bajada uh-huh. y después de lo de la ambulancia, pues ahora por haberse presentado en Venezuela, también le están poniendo cosas en sus redes sociales. Ay, bueno, pues ni modo, ¿verdad?
5: Uh-huh. También se casó, ¿no?
8: Son rachitas.
5: Se divorció y luego, o sea, como que ha tenido en su vida... Sí. Subidas y bajadas que
8: le fue mal.
5: Sí.
8: De hecho, creo que este fin de semana cumplió años el novio. El esposo. Creo que ese esposo también lo felicitó y que encontró en su vida a su media naranja. Y que gracias por estar presente, por estar bien con la hija también de ella. Mm. Ahorita creo que le está pasando bien el tema personal, pero con estos temas, ¿no? Que es que pues, la gente no perdona.
5: Claro.
8: La gente no perdona.
5: Todo de acuerdo.
8: Bueno, ahí está. Natalia Oigan, Jiménez. Y quien tuvo un momento, una experiencia religiosa este fin de semana, fue una policía, una mujer policía de Tabasco, durante Tabasco. La presentación de Enrique Iglesias, que se presentó este fin de semana, Raúl, y el momento se hizo viral. Mira, la policía ni se inmutó, estaba en su papel de guardando la seguridad, y mientras todas las mujeres de Tabasco se desvivían por tocar, por ser las besadas por uh-huh. Enrique Iglesias, sí. Enrique, mientras va por esta pasarela azul ahí en su concierto, ve a la policía muy seria y le roba un beso, y la policía, mira. Un besito y vámonos.
5: ¿Qué hubiera pasado si hubiera sido un vato cualquiera?
0: Siempre lo he pensado al revés. No, al revés.
5: Ah.
0: ¿Verdad? Que,
5: sí, pues sí.
0: No se ve mal uh-huh. también. Ahora, yo lo veo ya. Yo veo esto y me da cosa.
7: Como un abuso, dices tú.
0: ¿Por qué dices tú, güey?
5: ¿Y si ella no quería?
0: Ella no quería.
5: Si ella tiene
0: claro
5: pareja.
0: Que es, estoy hablando de más. Estoy hablando como güey.
5: No, pero
0: ya no puedes hacer eso.
5: A estas alturas ya.
0: No puedes ir y besar. Yo lo entiendo que dirá la gente. O sea, mamá. Bueno,
5: no, bueno,
0: pero me pongo en el papel de que le estás invadiendo el espacio físico de una persona
5: de
0: y le estás dando un beso que no te está pidiendo la persona. Ahora es Enrique Iglesias, no es Raúl sí. Brindis el que le va a dar el beso.
5: Por ejemplo,
0: es Enrique Iglesias.
8: No es el mimoso. Sí,
5: pero si hubiera, sí, exacto, si hubiera sido un tubero, un cantante, un.
0: Y que así, le dé un beso.
5: Que le dé un beso así a una policía.
0: No, ahora, ¿qué tal si está casada? Matrimonio. ¿Qué tal si tiene un novio celoso?
5: Exacto.
0: O sea, tú no puedes...
5: Si llegando a su casa le dan una...
0: Va a decir, güey, ¿cómo andas ahí de resbalosa?
7: ¿Por qué te dejaste?
0: No sé. Sí. Te digo, es llegar al extremo.
5: Sí, pero claro. Ya
0: esas cosas exacto. sí se podían antes, ahora sí. ya no tan... O no sé, ¿qué opinas tú, digo, Poncho?
8: Pues, Raúl, es que lo que decimos, la gente hoy día uh-huh. estamos en una situación muy rara porque unas cosas molestan, otras no. Por ejemplo, ayer en redes sociales, Raúl, pues la verdad es que la mayoría de los comentarios eran positivos. Claro que nos falta el comentario, digo, y también se vale, ¿no? De que no, que mal, que Enrique le haya besado y leía... Algo ayer que decían, es que no es lo mismo que te ves Enrique Iglesias a que te sí, ves el
0: claro.
8: mimoso.
7: ¿Tú por qué te dejarías besar por
8: sociales? No, yo no estamos hablando de mí, estamos hablando de Enrique Iglesias.
7: No, dije, o sea, policía, ¿por ¿verdad? ¿Quién te dejarías besar?
8: No, me quiere montar el...
5: No, exacto. No, eres bueno, Poncho.
0: No, yo lo entiendo. Enfoquémonos. Yo lo entiendo.
8: Pero sí, Raúl, hay todo tipo de comentarios. Y repito, la verdad es que la mayoría eran positivos. De que, ay, es que la policía disimbutó, yo si hubiera sido ella, me le cuelgo. Pues no, tampoco, ¿verdad? Pero pues bueno, mira... Ahí está el momento de Enrique Iglesias robándole un beso.
0: Ojo,
8: policía.
0: Enrique siempre ha sido así, ¿ok?
5: Sí,
0: siempre
8: es
0: ha sido.
8: Un tipazo,
0: es
8: Raúl.
0: Lindísima persona.
8: Tipazo,
0: hace sentir
8: vida.
0: Muy bien. Y como es guapo, sí, es galán sí, y es un súper sí. artista también. Bueno, digo, es un artista muy reconocido.
5: Sí.
0: Antes, uh-huh. te digo porque lo veía. O sea, él se sentaba a las muchachas aquí en las piernas, a las reporteras, les daba sus cariñitos, las hacía sentir
8: es
0: bien.
8: Es un tipazo.
0: Es una persona que cuando lo entrevistas
5: sí.
0: o cuando la reportera, sí. sobre todo mujer, las hace sentir maravillosamente bien.
7: ¿Será sí, que sí. también
0: bien, hablan maravillas de Enrique Iglesias?
7: Como sería bueno, como para que le hubieran con mucha.
0: Y es muy sencillo aparte, muy tranquilo.
7: Es lo que te decía,
8: sí, Raúl.
7: Para que lo vieran con la mucha humildad que
0: sí,
7: él tiene.
0: Sí, también. Y es así él. Uh-huh. Siempre ha sido así desde el principio.
8: Exacto. No se ve forzado, Raúl. No. Es natural, no. Es un tipazo. También las veces que lo he entrevistado siempre es un tipazo el tipo Enrique Iglesias, la verdad.
0: Lo es.
8: Una vez me iban a sacar de un evento, Raúl, pues salió y nos defendió, Raúl, a mí y a mi camarógrafo.
0: Qué bueno.
8: Jamás lo voy a olvidar. Sí, es.
0: Qué bueno.
8: Oigan, bueno, ahí está Enrique Iglesias. Vámonos ahora con, oigan, hablando de concierto, Raúl, pues no sé si acaso lleve su concierto. Pues mi Sergio Mayer, como buen papá, apoya, ¿verdad?, a su hijo Sergio Mayer Mori, que pues se supone que anda en la cantada, digo que si la cantaba, que si la actuación, yo no sé qué hace el muchacho, ¿verdad? Muchos dicen que es un nepo baby, etcétera, etcétera. Bueno, la cosa es que este fin de semana dijo Sergio Mayer, oigan, pues hay que escuchar buena música. Y de hecho mi hijo va a tener un concierto, apóyenlo. Raúl, no, Raúl, nada más bastó que pusiera eso, ya te imaginarás, como digo, las redes sociales hoy son el infierno, Raúl, la gente se le mete el chamuco y pusieron de que apóyelo porque va a tener un concierto, compre sus boletos que mi hijo canta brutal, y le ponen, ¿verdad que necesitan de la gente? Porque la vez pasada cuando estaba en el reality, Raúl dijo, es que nosotros no necesitamos de la gente cree que tal, pues ya le pusieron, ¿verdad que si necesitan de la gente? Aquí te tenemos como perra, le ponen, Raúl, suplicando para atención, para tu fregadera, si nosotros no son nadie. Che drogadicto le ponen. Ay, Raúl, la Mauser. Mira, hoy no, ni madre pierde el tiempo viendo a este tal por cual, Raúl. En el rango de música de calidad, claramente no está tu Nepo Baby. Para nada. Y sin importar lo que pase, seguro me lo pierdo. Le ponen, Raúl. Fracaso total, siguen su sano juicio y que este. No lo bajan de un drogadicto.
5: Hay apoyo, solo falta Raúl, talento.
8: Sí, nadie va a ir a apoyar a tu hijo marihuana. Le ponen. Y la música de calidad, ¿la subes en otro post o qué onda? No, Raúl. Y le ponen que, ¿sabes qué? Mejor en lo menciones porque en vez de ayudarle, lo truenas.
5: Me lleva.
8: No, Raúl, la gente está ávida de pleito en redes sociales.
0: Te sobran una, dos. Sí.
5: ¿Algo?
0: Yo te la traigo. Dale. Yo te la traigo. Yo te traigo unas a ti. Para que las disfrutes.
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0: 9 de la mañana, centro. 10 de la mañana, hora del este.
10: ¿Listos para luchar?
5: ¿Listos? Yes.
10: ¡Vamos!
0: ¡Vamos! Por la mañana, mis amigos, buenos días, el show más perrón de la radio está contigo, el show de Raúl Brindis, lunes, ¡eso! 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

0: aprende el borrego. Ah, mira. Mira, borrego, mira.
1: Número uno, gracias a ti. Gracias por hacernos los número uno en ratings, pero sobre todo en tu corazón. Un honor estar transmitiendo para ti. Vi que mandaste algo, no sé si quieras hablar de eso, dime.
2: Oye, Raúl, fíjate que es que se me olvidó, Raúl. Los horóscopos de Durango siguen cancelando algunos conciertos.
1: ¡Órale!
2: Varias fechas. Les
3: estaba yendo bien, ¿no? Últimamente.
1: Sí.
2: Pues han cancelado varios. Acuérdense, aquí en Monterrey cancelaron la Monumental para irse al Domo. La vez pasada también no me acuerdo, les dije que habían cancelado. Y ayer estaba viendo que cancelaron su concierto de La Paz, Baja California, Raúl. Ahí está, mira, nuestro público de La Paz, Baja California. Lamentamos informar que nuestra presentación programada para el sábado 16 de mayo en la Arena Paz ha sido cancelada. Órale. Para nosotros es una pena no poder concretar este encuentro y lamentamos los inconvenientes ocasionados. Te digo, ya van varias fechas canceladas. La vez pasada que estuvieron en Pal Norte, aquí pusimos la declaración que les cuestionaron. Oigan, ¿por qué han cancelado varios conciertos de esta gira que están dando? No, pues no sabemos nosotros. Desgraciadamente, algunos problemas de logística y pues ni modo, se tienen que cancelar, pero sí llevan varios. Ayer me estaba contestando una seguidora que me dijo, oye, Poncho, lo que es cierto es que también de repente vas a sus conciertos y te das cuenta que no tienen tantos éxitos. Digo, yo no he ido a su concierto, sinceramente, ¿verdad? No sé si... Pues si pues eres fanático, sí, pero bien, sabes, ¿no? ¿O
1: yo,
2: qué onda?
1: Yo soy amigo de ellas, todo el mundo lo sabe, pero amigo de ellas, las... he ido a muchos, conozco su trayectoria desde que empezaron.
3: Claro.
1: Y he ido a sus conciertos.
3: Sí.
1: Y eso no me lo podrá negar la gente que ha ido a los conciertos de las horóscopos, son increíbles.
3: Se entregan en el escenario.
1: Están llenas de energía, sí tienen sus éxitos, la gente canta las canciones de horóscopos y aparte, obviamente, como muchos artistas, cantan de otros,
3: cantantes
1: también, y no es porque sean mis amigas, pero la verdad, me han callado la boca de decir, wow, o sea,
3: da buen show lo que
1: disfruto ver a Horóscopos de Durango. Pero me encantaría saber tu punto de vista. A lo mejor yo estoy hablando desde el punto de vista de la amistad que me une con Vicky y con Marisol, pero me encantan sus conciertos, la verdad.
2: A ver, nunca las he visto. Sí. Ahí también tengo que ser sincero. Las vi en Pal Norte que cantaron tres canciones porque fueron de los invitados sorpresas que cantan dos otras canciones. Ellas cantaron tres, Raúl, y tan. El día de Pal Norte, Raúl, vi medio apagadón a la gente. De hecho, me dijo la compañera, oye, como que no aprendieron mucho. No son las primeras, de hecho también los 90s Pop Tour estuvieron fatal. No digo que las horóscopos han estado fatal, pero a veces no le sabes al público. Lo que es cierto es que te digo, sí me llama la atención que ya han cancelado varias fechas de esa gira, Raúl. Eso es una realidad.
3: Son las etapas también de la música, ¿no? Yo creo que el pasito duranguense ya realmente ya no está tan vigente como los corridos bélicos. Entonces, yo creo que también tienen que darle una transformación a su show y sacar nuevas rolas de corridos bélicos, ¿no? Unas cumbias o algo diferente.
1: Bien. Oye, ¿tienes el video que te mandé?
2: Sí.
1: Bueno, hay un video nada más. Dice, ¿creen realmente que una persona cambie su forma física por una depresión? Le atribuyen a Olivia Wilde. ¿Tú conoces a Olivia Wilde?
3: Ah, sí, claro. Sí. Claro,
1: ¿cómo ha cambiado? Digo, yo ya esta noticia ya tiene más de una semana, pero cada vez sale más esta situación de cómo cambió una mujer tan llena de vida a una mujer con rasgos ya muy, muy esqueléticos o flaca, delgada.
2: Ah, sí lo vi, Raúl.
1: Mira, aquí está Poncho. Mira la diferencia.
2: Sí lo vi.
1: Mira la diferencia. Es una gran diferencia, Poncho. Sí, no tienes que subirle si quieres nada más así.
3: No será la cámara.
1: No.
3: Es un fisheye o algo.
1: No.
3: Órale.
1: No, así está. Así es, muy, muy delgada.
2: Los ojos de Raúl
1: se le hunden. Si no es porque tiene un poquito el maquillaje, no se vería tan bien todavía. Es una mujer guapa. Ahora, ¿por qué digo que depresión? Porque dice mucha gente. Ella estaba de novia con Harry Styles. Duraron algunos años de novios.
3: Sí, claro, sí.
1: Tuvieron sus diferencias, terminaron, se supone que amistosamente, y él va y se compromete con Zoe Kravitz.
3: Sí.
1: Y ya le dio el anillo.
3: Ya hace poco.
1: Y ahora dicen los que conocen a Olivia Wilde que de ahí viene esta depresión. Hay unos que está abusando de medicamentos para adelgazar. No sé si tenga que ver con la situación de depresión o ella elija estar así, ¿no?
3: Estar flaca, ¿no?
1: Pero si hay un cambio dramático, Poncho.
2: Sí, como no, Raúl, y preocupante muchas veces, desgraciadamente, Raúl, aunque no querramos, digo, así somos, pues llegan las críticas, las comparaciones.
4: ¿No será la cara sin pick después de casualidad también de repente?
1: También dicen.
4: Sí, ajá, sí, sí, claro. Pues, se parece, digo, porque ya ves que...
2: Pero aparte dices tú, tampoco era una persona con kilos de más.
4: No, pero pues no sabemos, ya sabes que hay personas que aunque estén flacas se ven gordas, Poncho. Uh-huh.
2: Bueno, ¿de quién igual sí. Que no, bueno, creo que sea el caso en ella, porque la hemos visto siempre, ¿no? No es como que, ay, fíjate que se vea gorda, pues no, definitivamente, pero que sea diferente, se ve diferente.
4: ¿Quién somos nosotros, Dani? Nomás el hecho es que se ve muy delgada.
1: Ahora hay otra situación, hay personas que se ponen flacas y ellas no se ven ya flacas y empiezan a adelgazar, adelgazar, y dices, güey, a veces te pasas de flaquez. Y no te das cuenta hasta que alguien te dice, güey, ya, y párale, ¿no? Porque realmente ya no te estás viendo bien. Ya llegaste a un punto de delgadez, pero dices, no, es que estoy bien, y te sigues yendo más para el otro
2: lado. Raúl, ayer fui a caminar en la mañana, y justamente digo, de las 5,000 gentes que ves, me tocó ver a dos chicas, y no sé, en algún momento me las emparejé, y iba detrás de una de ellas, y digo, ¿será que es normal? Porque estaba muy delgada, se le notaban todos los huesos de la espalda, me llamó la atención.
1: ¿Los qué?
2: Porque se le...
1: Los huesos. Más dicción.
2: O sea, se le notaba demasiado. Y en lo que iba caminando, dije, ay, ¿no será que o sea, los bracitos, esta muchacha creo que le faltan unos tacos, una hamburguesa, no sé, de repente que tanto nos cuidamos, Raúl, que pues caemos en ese tipo de cosas, ¿verdad?
1: Y se supone que los conciertos de Cazzu, que mucha gente dice, ¿por qué no hablan de Cazzu? Bueno, ¿le está yendo bien?
2: No, si hemos hablado. No, es que si hablamos, ¿por qué hablamos?
1: Bueno.
2: Sí. Y si no hablamos, ¿por qué no hablamos?
3: No, pero sí, se han estado llenos.
1: Aquí están, ahí San Diego, California. Ese es San Diego.
2: Anoche, fin de semana. Me lo mandó también una seguidora, fíjate, este fin de semana. Poncho, ahí estuve en el concierto.
1: ¿De San Diego o de Inglewood?
2: Sí. No, de San Diego.
1: San Diego.
2: Sí.
1: San Diego, tenemos los demás también, donde la reciben afuera del escenario o afuera del venue también. Ahí es afuera, cuando va a entrar.
2: Sí.
3: Oye, le quieren mucho, ¿no? Realmente no tiene tantos éxitos, así que digamos, ¿no? Como le hace para rellenar un show.
4: Como para cantarlos, ¿no?
1: Y esto fue el sábado.
2: Que la verdad, Raúl.
1: El otro. Sí, dime.
2: Que la verdad, Raúl, digo, también es una realidad, lo digo, bueno, porque me cae muy bien. A final de cuentas, todo este tema de Nodal sí le ayudó mucho a Cazzu, sinceramente.
1: Claro, ¿verdad? Claro.
2: No, lo que pasa es que de repente los fans no quieren que uno diga eso, pero sí también es la realidad.
1: Y esto es Inglewood, ya este fin de semana.
2: Ah, mira.
3: El hacerte la víctima, yo creo que sí te funciona, ¿no?
2: Mira. Y está llenando todos los lugares, Raúl. Sí.
1: Todos,
2: Raúl. Y lo de que dijimos la vez pasada, los boletos están en más de $1,000. Los de mero adelante. Sí, que aquí lo platicábamos, dijimos como 1,200 creo que estaban los boletos. Obviamente de más abajo, ¿verdad?
3: ¿Cuál te sabes tú?
2: Pero no, sí le está yendo muy bien, sinceramente. Está yendo súper bien.
1: Súper bien, yo creo que esta semana se presenta en Nueva York, en Irving, en Houston. Y bueno, pues ahí está Cazzu.
4: Aprovechar mientras haya chamba, mano. Sí,
1: hay chamba. ¿Quién sabe si el próximo año
4: es difícil.
1: Le vaya igual?
3: Igual, pero sí.
1: Hay que aprovechar ahorita que hay.
2: Y obviamente están las comparaciones, ¿verdad? Ya sabemos con quién, Raúl.
1: Sí.
3: Oye, un abrazo a los invasores que están triunfando en París, Francia. A Bronco le fue bien en Barcelona.
4: ¿En serio?
1: Muchos van para allá. Brindis,
3: todos van a las embajadas, ¿no? A las embajadas de Europa.
4: No, pero fue
2: un brincando fronteras, muchachos.
4: Sí, pero está muy bueno.
2: ¿Verdad? Muy bien. Bien por todos ellos.
1: Excelente. Bueno, pues, Ponchito, ¿el ritmo de vida en México es más lento que en Estados Unidos? ¿O ya es igual?
2: Yo creo que sí, poquito, Raúl. Sí, poquito. Okay. Sí, yo creo que poquito. Porque todavía tenemos como que tiempo, bueno, según yo, ¿verdad? Todavía tenemos como un poquito de tiempo para disfrutar tiempo libre con la familia.
1: Sí.
2: Y siento que en Estados Unidos la vida es más correteada. Tampoco es que digas, wow, aquí. Claro. Pero creo que todavía tenemos un poquitito.
1: Ahora eran otros tiempos. Mira, yo me acuerdo que mi papá cerraba el taller una hora, o no lo cerraba, dejaba un trabajador o dos, y se iba a comer a la casa. Todos los días iba a lonche a la casa.
3: Se tomaba su tiempo.
1: Y ahí estaba y regresaba otra vez a trabajar. Eso, ¿cuándo lo vemos nosotros? O sea, de
3: pero
1: salir de trabajo
3: y comer. Pero papá estaba bien organizado también. Eso es otra cosa.
1: Probablemente.
3: Importante, ¿no? También ordenar tu vida, ¿no?
1: Probablemente.
2: Bro, y también antes no había tanto tráfico. Digo, es una realidad. Es también el tráfico te quita mucho tiempo. Aquí en Monterrey también ya decimos a toda hora es un trafical, Raúl, del demonio.
1: Claro, ¿verdad? Claro, es correcto. Bueno, Ponchito, te queremos. Que tengas un excelente inicio de semana.
2: Abrazo, por favor. Sí, igual para ustedes.
1: Cuídate mucho.
0: Saludos, Ponchito.
3: Rito, no fue penal. ¿Por qué Alicia Villarreal prefiere un desarmador plano?
5: Porque no les gustan los de cruz. Los odian. Todos son planitos,
0: güey. ¿Por qué? Planito.
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3: Mami, te están llamando. Conteste, pues.
4: Dios me los bendiga. ¿Cómo amanecieron? ¿Cómo andan? 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Son el número uno del show porque todo lo resuelven en vivo. Los quiero mucho. Bendiciones.
5: Hola, disfrazado,
6: soy. Estoy bien feliz porque ahí me llegó mi pasaporte americano.
5: ¡Eso!
6: Ya puedo ir a México otra vez. Muchas bendiciones para Raúl, para todos.
7: ¡Felicidades!
6: Nos arreglan las mañanas todos
5: bien hecho,
6: los días.
5: Bien hecho, Rin.
6: Los quiero mucho.
7: ¡Congratulations!
6: Y nunca, nunca se vayan.
7: ¡You deserve it!
8: Oye, es un perro aquí en la ciudad de Dallas, de Huasteco. El carro más, ya de plano, más viejón que tengo, Toyota Camry 1999. 23 años con él, 340,000 millas. Ahí anda todavía 80 millas en el highway tranquilamente. Y otra, el fin de semana aquí en el Metroplex, puro festival, que según 5 de mayo. Y fui por ahí a uno, y puro morrillo ahí, es que ni hablan español, para la canción ciega. Mexicanos a grito de guerra. ¿Qué es eso, este perro? No. Pero bueno, saludos.
7: Es lo que rifa, compadre.
5: Pues sí.
7: Es lo que rifa, compadrito.
5: ¿Qué vas a saber, compadre?
7: ¿Qué vas a saber tú, compadre?
5: Ladies and gentlemen.
7: ¿Qué vas a saber tú?
5: Vámonos, recio. Señoras y señores.
9: El profesor chingado.

0: Eso, maestro. A la reja. Aquí está con ustedes. Los pasos prohibidos al estilo profesor, pero como los árbitros que le pitan a la América, maestro. El paso del árbitro que le pita a la América.
1: El penal.
0: Penal para la América. Otro. Penal para la América.
2: Buen día.
3: Maestro, no cayó el cara.
0: ¿Eh?
3: No cayó el cara.
1: No cayó, no cayó.
2: ¡Cállate, lo seco, güey!
3: ¡Por favor!
2: ¿Ya vieron, güey? Hasta yo estoy patrocinado, güey.
3: ¡Eso!
2: ¡Echa esa trompa, güey!
1: Lo felicito, maestro, sinceramente. No, maestro. Usted sí está facturando.
2: ¿A qué veas, güey?
3: No, maestro.
2: Gracias al abogado Andrew Thomas, eso. Abogado de inmigración.
3: ¡Ah, maestro!
1: Usted sí vale, maestro.
2: ¡Para qué veas, güey! No,
0: felicidades, maestro.
1: Está en el ranking mundial acá, en el primer lugar, maestro.
2: Ranking mundial, güey, ahí está.
1: No, de los más cotizados.
2: Siempre.
0: A ver si algún día alguien me patrocina, maestro.
2: ¡Cállate los cinco ya, güey! ¡Buen día, hermano, que me acompañen a mañana!
3: ¡Buen día, maestro! ¿Qué ha habido?
2: El día de hoy nos vamos con los chúntaros que van al jale.
1: ¿Que van al jale? ¿Como todos, maestro?
2: Sí. Pues sí, pero estos van nada más porque tienen que ir.
3: Pues como todos, maestro.
1: Pues como por compromiso.
2: No porque quieran trabajar.
1: No, no pues como
2: todos. Nada más por el cheque, es todo.
3: Pues como todos.
2: En otras palabras, son chúntaros zombies.
3: Ah, zombies.
2: No más va el cuerpo viviente ahí. Lo que llega al trabajo es eso.
3: Digo, claro.
2: A las 11 llegará...
3: No, 11 y media.
1: No, hoy sí llega un poquito más tarde, 11:45.
2: Más tarde, güey.
1: Sí,
2: ¿se puede llegar más tarde?
1: Pues.
0: Y de mal humor,
1: ¿el sistema te lo permite?
2: Pero llega sonriente, tranquilo.
3: Bueno, regañando gente.
0: Dice que.
1: Me pusieron a traducir, güey.
0: Dice que va la gente y le dice: hey, compara una canción. ¿Cuál quieres? ¿Cuál quieres?
1: Exacto. No, no quieren ir por los. Por los comerciales en la impresora.
2: Exacto.
3: ¿Cuál impresora? Si ya no jala, güey.
2: Pero por eso hoy, hermanos, les traigo un chúntaro very special. Chúntaro desesperado.
3: Ah.
2: No, yo no estoy hablando de los chúntaros que es tanta la desesperación.
3: Ajá.
2: Que tienen por el maldito dinero.
3: ¿Qué?
0: ¿Por qué, maestro?
2: Que agarran cualquier frijoliento jale.
3: ¿Qué? ¿Por qué, maestro?
2: Pues ya nomás le falta ponerse a lavar carros allá afuera del karaoke.
1: No, maestro.
2: No lo eches en saco roto, güey.
3: Vamos en eso.
1: Estaba
3: ya.
1: Haciendo publicidad en la panadería, maestro.
2: No sé.
1: Después del remoto.
2: Exacto.
1: Ahí nos quedamos un rato.
3: Hombre, ¿qué estás haciendo?
1: Ahí diciéndole a la gente ahí.
2: O sea, está, güey, lo que sale, lo que cae.
0: ¿Cuánto te dieron ahí?
1: Me dieron una bolsa de pan, maestro.
2: ¿Quién te da una bolsa de pan? ¿Quién?
1: No.
0: Eso lo hacía yo, maestro.
2: ¿Quién te da una bolsa de pan?
3: Güey, con la bolsa de pan café.
2: Pero no, más bien este bello ejemplar de chúntaro, querido hermano, es un chúntaro que nada más tiene dos botoncitos.
1: ¿Dos botoncitos?
2: En la chompeta.
1: Ok.
2: Achi. Uno que dice off.
1: Off.
2: Y otro que dice on. ¿Cómo sabías?
1: Sí, on and off.
0: On and off.
1: Se apaga y se prende.
0: Enough.
2: El off es para el fin de semana.
1: Ok.
2: O sea, nomás llega el viernes y el chúntaro se pone en off mode.
1: Ok.
0: ¿Qué es eso, maestro?
1: ¿Qué es off mode, maestro? ¿Cuál es ese?
2: Off mode. El de las siestas, el de la flojera. El que sabe que ya es fin de semana.
1: Okay.
2: El que se desconecta completamente del trabajo. Así te dice el chúntaro.
1: Como el chuntillo.
3: No, Tanoff. No, Tanoff.
2: No, ¿lo ves off? Al vato. Viernes 6 de la tarde.
1: Ok.
2: Salió a las 5.
1: Ok. Okay.
2: Y a las 6.
0: Sí, maestro.
2: Ya lo ves con la cervecita light en la mano.
1: ¿Cuál?
2: La de la estrellita amarilla, güey.
3: Ah, ya se me
0: olvidó. ¿Cuál es esa?
2: La Lone Star Light Texas.
0: Ah, maestro, pues eso fue agua.
2: La que dice el chúntaro que a él no le hace cruda la Lone Star Light.
1: Se puede tomar un 12, maestro, y nada.
2: Que porque él toma light, entonces amanece bien fresco al siguiente día.
3: Sí, claro, pues sí.
1: Sí, tiene que estar lúcido.
2: Lone Star Light.
3: Lone Star Light.
2: ¿Y está bien? ¿Cuál es el problema?
3: ¿Cuál es la bronca? Pues sí.
2: Así debe de ser.
3: Así mero.
1: La goza la cervecita.
2: Está libre el fin de semana.
3: Sí.
2: Tiene el derecho a no pensar en el trabajo.
1: Claro, no tiene compromiso.
2: A descansar la mente.
3: De acuerdo.
0: Que se olvide de eso, del trabajo, maestro.
2: Es, hermanos, that's the little
3: issue.
1: ¿Cuál será?
2: Porque llega el lunes, día que tiene que regresar a trabajar el chúntaro.
3: Sí.
2: Acuérdate, güey. Estuvo en off mode todo el fin de semana.
3: Sí, sí, sí.
0: Pisteando, cotorreando,
3: sí.
2: Llega el lunes y batalla el chúntaro para cambiar el botoncito a on.
0: ¿Eh? No lo entiendo, maestro.
2: No se le quiere prender el botoncito de on.
3: Tipo, ¿quién, maestro?
2: Dije que batalla el lunes, güey. No toda la reconchinflada semana. ¿Cierto o no cierto, don Chema?
1: No, nosotros andamos al 100, maestro. Al menos yo sí me
2: quedo. ¿Esto es andar al 100?
1: ¿Andamos al 100?
3: Maestro, bueno, no se voltee, maestro.
1: Podría andar al 120%, maestro.
3: Pero...
0: Pero no se puede.
2: Eso es andar así.
0: Sí, todas las pilas se las gastó.
1: Hay que conservar la energía también para el viernes.
3: Fin de semana, sí, claro. Hoy, para el trabajo que sí.
0: Hoy, importa. Más claro, ya se lo dijo, ¿ves?
1: Ahí está. Digo, uno tiene que estar aquí, pues reservado también.
2: Reservado. Preparado.
0: Ya, ya no hay cómo meterse otra vez aquí.
2: Ay,
0: hay que reservar para el fin de semana.
2: Imagínate, guarda.
1: No se puede agotar. Es como los jugadores de alto rendimiento, maestro. No puede dar los 15 minutos todo. Porque si no, ¿qué le va a quedar ya para terminar el partido?
2: Pero,
1: ¿ok?
2: Entonces,
1: o sea, que el partido de fútbol,
3: me queda más que claro todas las prioridades.
0: Ay, eso es lo que yo entiendo. Que es más importante el fin de semana.
3: Pues claro.
2: Que acá. Hay que rendir allá. Entonces aquí llegamos poquitito. Sí. Ay, más o menos para
0: que se vaya pudiendo. Sí, viejillo.
2: Palabras textuales aquí del señor.
0: Increíble.
1: Es la realidad.
2: La realidad. Él
0: me quedó callado.
2: Pero bueno.
0: Bien. Mañana Marte va a estar más peor. Mañana Marte, maestro.
2: ¿Se puede más?
0: No, maestro.
2: Despierta el chúntaro, abre uno clayo. Y lo primero que piensa, el lunes, ¿se acuerdan?
3: Sí, claro.
2: Lo primero que piensa, negativo. Sí. Fíjate qué feo levantarse, güey. Y los primeros pensamientos a tu mente, negativos.
3: A ver, ¿cómo es?
2: Güey, estabas dormido, güey.
3: Otra vez. Tranquilo, amaneciste. Sí.
2: Abres un ojo, despiertas y negativo piensas. ¡Chinga! Otra vez el lunes.
1: Otra vez el lunes.
0: A ver en la cara a los compañeros.
2: Otra vez a trabajar. A ver, otra vez a los compañeros. Otra vez a batallar con ellos.
0: Se Mario me cae.
2: Sí, me cae.
1: Y hay que traducir los comerciales.
2: Hay que traducir.
0: Vienen las horas que quieren aquí a la cabina.
2: Qué rápido se fue el fin de semana.
1: No, hombre, qué mal.
0: Espera,
1: mal carácter.
2: Otra vez, güey, de mal carácter llegas, güey. De mal carácter te levantaste, de mal carácter manejaste el trabajo, de mal carácter llegas al trabajo.
1: Por eso les va como les va, maestro. Lo mismo, ya. No tiene.
2: Si fuera rico, me quedaba aquí en la cama a dormir todo el churriento.
1: Sí, pero hay que pagar el depa, maestro.
2: Por esa mentalidad, hermanito. El chúntaro pone su botoncito en on mode.
3: On mode.
2: El lunes.
3: Ok.
2: On, de off a on.
3: Ok.
2: Y ¿sabes qué, güey?
3: ¿Qué?
2: Muy apenas se le ve la lucecita donde dice on, güey. Muy apenas.
0: Parpadea,
2: blinquea.
1: Blinquea. Apenas quieren salir.
2: Adentro de su mente, güey. O sea, a fuerzas.
1: Ahí en el cerebro que hablaba Raúl.
2: Ahí va, jala. Apenas, güey. Y llega el chúntaro al jale con las tres T's en la frente.
3: ¿Tres T's? ¿Cuáles son?
2: Llega tarde. Llega temblando. Y llega todo hecho un tarugo.
3: ¡Ah! Está valiendo, ma.
1: Ya entró a las 9, maestro.
2: ¡Ah! ¡Mentira!
3: Pero es para todos, güey.
0: La corona, maestro. Vete ahí, vete en medio, por favor.
3: Hijo, sí.
2: Está, güey.
3: Estás perro, güey.
2: Oye, llega tarde.
3: Sí.
2: Porque el güey va a fuerzas.
3: No.
2: Es más, iba a hablar que estaba enfermo.
3: No.
2: Pero la señora no lo dejó.
3: ¿En serio?
2: Lo mandó a jalar y dice: ay, Alfred. ¿Quieres que ir a trabajar?
0: No, Armando.
2: Lo mandó al jale la señora, güey.
3: Sí, sí.
2: Ándale, tienes que ir a trabajar. Te van a correr del trabajo.
1: Para pagar los biles, muestra.
2: Ya ves cómo están despidiendo gente donde quiera. Ponte las pilas, ándale. Haz así como dice la güera de los horóscopos. Ponte las pilas.
3: Ponte las pilas.
2: Y llega temblando, güey. Porque va bien crudelio el vato. Vistió todo el fin de semana.
1: Viernes, sábado, domingo.
2: Dile que le haga con las manos, sí, güey. A ver cómo le tiembla la mano, güey. No,
0: como si nada.
1: Tiembla.
2: Y luego le mira los ojos, hasta parece que estuvo llorando toda la mendiga noche en un velorio, güey.
1: Hinchado, así como
2: poncho. Hinchado, colorado, los mendigos ojos.
3: Aponchado, llega el bate.
2: Y llega tarugo.
0: ¡Ah! No, así está ya.
1: No, ya entró.
0: A ver.
2: Porque lo pones tú a hacer algo.
3: ¿Qué?
2: Nada le sale bien, güey.
3: No.
2: Todo lo hace a lo tarugo, güey. Lo hace como si estuviera en cámara lenta, güey. Quiere que el día se le pase de volada. El güey nomás está checando la hora para irse.
3: ¿Por qué?
2: Pregúntale a los locutores que nomás están esperando que termine el turno para pelear gallo.
1: No, va a estar esperando un momento, ¿no? A pedir temprano.
2: A pelarse.
1: Claro que no está el supervisor, maestro, porque para irse.
2: Oye, en la mente del chúntaro los minutos pasa, se hacen horas. Se le hace eterno todo. Ahí está el chúntaro a las 11 de la mañana, güey. Ahí está checando el reloj a las 11.
0: ¿Por qué?
2: Viendo cuánto falta para que sean las 12 del día, güey. La hora del lunch, güey. Se quita la cachucha, se seca el sudor. Mira para todos lados. Escupe. Vuelve a jalar un ratito. toma agua. Vuelve a sacar otra vez su celular para checar la hora. Siguen siendo las 11 todavía.
1: Se le está haciendo eterno nuestro turno.
2: Ah, su Mauser, güey.
0: Qué feo se siente
2: lento,
0: eso,
2: lento, lento, lento que transcurre el tiempo para este chúntaro, güey. Y la mendiga calor que ya empieza a hacer, güey. Y falta una hora para el lunch, güey.
1: Y tiene que salir ahí con los videos del TikTok.
2: Y esos 60 minutos que faltan para la hora del lunch. ¿Qué? Son fatídicos, son mortales. Sí. Ni se te ocurra poner al chúntaro a hacer algo en esos 60 minutos. El vato lo va a hacer, pero mal.
1: ¿Tipo qué, maestro?
2: Ah, pues, ¿cómo ha batallado para editar el programa, güey? No le hay el modo. No le jalle.
1: Pues no se ponen de acuerdo, maestro.
0: No, no le ponemos, no quieres hacer lo que se te dice. Qué diferente, güey.
2: Sí,
0: he editado el show, ya todo el tiempo lo he editado yo.
2: Es un chúntaro.
0: Me van a enseñar a mí.
2: ¡Zombie! Nada más va el cuerpo viviente el que anda ahí en el trabajo. El botoncito del on muy apenas
1: se le quiere prender.
2: Muy apenas. Es más, le hace corto, güey. Se le pega cada rato.
1: ¿Tipo qué, maestro?
2: Chécale las ojeras a... ¿Cómo andaba, güey? Al Poncho, güey.
1: No, andaba bien inflamado, maestro. Necesita comer algo antiinflamatorio, maestro, para que se le baje.
2: Ah, pero seguro, chulo. Pues, yo no sé por qué hacen tanto flatulencia.
0: Pues sí, claro.
2: Aquí estoy trabajando, como sea, profesor.
0: Sí, aquí estoy.
2: Ando en el jale. Sí, es cierto. Sí, sí. Ando despacio o lo que sea, pero ando trabajando.
1: Aquí estoy pero
2: trabajando.
1: Es cumplidor el chúntaro, maestro.
2: Despacio, pero jalando. Despacio, güey.
1: Pero jalando.
2: Estás haciendo tarugo, baboso. Eres el puro cuerpo viviente, güey.
0: Aquí,
2: y llega el fin de semana y se vuelve a desconectar.
0: Jesús.
2: El chúntaro ahí desconectado completamente.
1: Ya en el chat ni nada, maestro.
2: Dice que necesita descansar su mente.
0: ¿Por qué? Wey, que...
2: Nunca te has conectado, baboso. ¿Para qué te haces, güey? Por eso me gusta esta chiquita, mira. Porque esta siempre trae las pilas bien conectadas. Bien puestas.
0: ¡Fuera!
2: Chiquita.
4: ¿Era? Híjole, oiga, estamos iniciando semana. Chiqueta. Yo estoy aquí limpiando con palo santo porque oiga, hay que cuidarse de la envidia.
2: Mira.
4: El profesor debería darnos una receta, híjole, porque está. Ahorita la gente anda con todo. Pero usted no se apure. Usted está en el mejor show y aquí yo le voy a dar el consejo para que tenga la energía muy, pero muy positiva. Así que empezamos con los horóscopos para el día de hoy. Claro que sí, con el signo de Aries. Aries, alguien se va a ir ya. Gracias a Dios que se va a ir de tu vida. Ya no te va a buscar, ya no te va a poner gorro porque estaba poniendo tanto gorro esa persona. Y tú no decías nada, pero ya se va. Para ti que eres del signo Tauro, oye, dice alguien que va a luchar por ti, que porque tú eres su amor y que porque tú te dejó ir y que no sé qué, pues ya ni modo, ¿verdad? Pero a lo mejor le vas a escuchar y a la mera hora vas a decir, híjole, a lo mejor le digo que sí. Vamos a ver qué decides, mi querido, mi querida Tauro. Para ti que eres del signo de, vamos con Géminis, entre la espada y la pared, Géminis, porque hay algo que está pasando en tu vida que no sabes cómo resolverlo, pero lo vas a resolver con mucha energía positiva. Para mis amigos y mis amigas del signo de Cáncer, la emperatriz, oye, ¿a dónde vas a andar brillando, vas a andar sintiendo que todo está súper bien y que todo está saliendo como tú querías, mi querido, mi querida Cáncer? Vamos contigo, que eres del signo de Leo. Los Leo están triunfando, pero también están avanzando, están viendo nuevos caminos, nuevas cosas que están innovando y aprendiendo. Claro, de todo se aprende en esta vida, mi querido Leo. Para ti, que eres del signo de Virgo, los Virgo traen mucha paciencia, están cultivando la paciencia y dijeron, oye, sí, me voy a dar un tiempo, vamos a ver si cambio mi manera de ser, qué sucede, y están sucediendo cosas buenas para Virgo. Para mis queridos y queridas del signo de Libra, hoy iba a decir Leo, pues a lo mejor ahí vas a tener alguna plática con un Leo Libra, pero por lo pronto dice, tu carro está andando y tu carro no va a parar, tú vas a ir para adelante con nuevos proyectos, nuevos planes, y sigues brillando, pero con esa luz que nadie, pero nadie puede apagar, Libra. Para ti que eres del signo de Escorpio, Scorpio. Scorpio, una persona te va a decir, de aquí eres, y vamos a hacer las cosas así, no sé qué, no sé cuánto, y tú vas a aceptar. Para mis queridos Sagitario, el Sagitario anda muy triste. Hay situaciones que han pasado y hay personas también, Sagitario, que no te quieren ver bien. No dejes que eso suceda. Para mis amigos y amigas del signo de Capricornio. Capricornio, hay dinero, hay éxito, hay triunfo, pero estás diciendo que no. Y cuando decimos que no algo, lo estamos afirmando. No afirmes cosas que luego pueden salirse de control y se pueden hacer realidad. Nunca mientas. Para mis queridos del signo de Acuario. Acuario, hay un triunfo que va a haber, pero no es el triunfo total. Todavía vienen más cosas para ti, así que ponte las pilas y a seguir aprendiendo y avanzando. Y termino con mis amigos de Piscis. Piscis, hay alguien que quiere quitarte tu brillo, tus dones, tus cosas maravillosas. No dejes que nadie se meta en tu camino. Tú vas a avanzar y mucho. Echarle muchas ganas, mi querido Piscis. Hasta aquí los horóscopos, chicos. Echarle muchas Eso. Ganas. Oiga, póngase las pilas, póngase en acción. Ya llegó y ya se va, mejor dicho, a la güera de el zodiaco. Échale muchas ganas. Acuérdese que está en el mejor show. No hay ningún otro más que el de Raúl Brindis, totalmente Bien. En vivo. Nos vemos y no olvides que te dejo mucha energía positiva. Mire, de mi corazón. ¡Mua! A su corazón, nos vemos mañana.
5: Bien, bien, bien.
1: Aquí tengo las redes, ahora sí me las pediste la vez pasada, aquí las tengo ya.
5: ¿Te las pedí, me las vas a dar?
1: Sí, las de Leo.
5: Ah,
1: sí, Astrología las de Leo. Leo en Facebook, Astrología Leo MTY en Instagram y Astrología Leo TV en YouTube.
5: Astrología Leo, ahí la busco.
1: Sí.
5: Ah, mira qué padre.
1: Sí, señor.
5: Qué padre.
1: Ahí lo encuentras en Facebook, Astrología Leo Monterrey en Insta y Astrología Leo TV en YouTube.
5: Qué linda. Bien, gracias, gracias, Borre, por complementar esto, ¿no? Así están las cosas, mis amigos, en el show más perrón de las mañanas. Luisito, mi compadre, nada más para agregarle a lo de Spirit. Ya, Spirit se fue. ¿Cuántos años? 34 años.
1: Sí, 34.
5: Spirit, mucho, ¿no? Una aerolínea de bajo costo. Nada, no pudo con todos los problemas y se fue, se peló. Dejó, pues, miles de empleados sin trabajo el día de hoy. Amanecieron, pues, sin chamba. Sí, a ver qué van a hacer, ¿verdad?
1: Complicadito.
5: Dice, mi amigo Luis dice, las otras aerolíneas de bajo costo que son Allegiant, Frontier, Sun y en Avino, han solicitado $2,500 millones en ayuda financiera de la administración de Trump también. Papa. O sea, las también tienen problemas.
1: Sí. Oye, es que sí, están caritos los vuelos, ¿eh? Ayer estaba checando unos y dije, bueno, a lo mejor es por este trayecto. Y luego chequeé otros y están igual, caros.
5: Caros.
1: Por lo de la gasolina, me imagino, ¿no?
5: Sí.
1: Tienen que subirle los precios.
5: También, también. Sí. Bueno, gracias, güera de los horóscopos, dice Aide. Qué bonito pelo y color de blusa, César.
1: Eso.
5: Yo traigo una 2007 GMC Yukon con 250 mil millas.
1: Pues en 20 años.
5: Y parece una plumita, dice Esteban.
1: 20 años, pues es, no es mucho.
5: En 20 ¿Cómo? Años.
1: ¿250 mil millas?
6: ¿Es mucho?
5: Años. Casi 20 años, 19 años. ¿En
1: 20
5: años? Y tiene 250 mil millas. ¿Verdad? O sea, ¿cuántas se avienta por año, perdóname?
1: Pues,
6: o sea, supuestamente son 12 mil o 13 mil, entre 12 mil y 15 mil millas por año. Son 15, digamos,
1: 5 4. Llegamos, Cato.
5: A qué ver, malos 15, somos 000. Para las matemáticas, güey. No, es que 20,
1: ahí sí, 20 mil. 200 mil, 200, ¿qué dijiste, Raúl?
5: 250 mil millas.
1: Sí. Entre 20, a ver, estás hablando como de unos 12,500 al año.
5: Son las normales.
1: Sí, exacto. Sí.
5: Son las normales.
6: Pero así que más que todo.
5: Normales entre comillas.
6: Por lo que dice, me imagino que a ese tiempo el carro ya cascabelea o todo ese rollo. Pero
5: no, sí
6: que
5: pero está, es que
1: si le das mantenimiento, sí puede durar. Pues, yo tengo un cuñado que le da mantenimiento a sus carros y le duran un chorro. ¿Otra? O sea, él mismo lo hace, los cambios de aceite y es muy constante y
5: pues,
1: eso le ayuda.
5: Sí. Qué bien.
6: Y si le sabe, pues mejor, ¿no?
5: Exacto. Mejor. Sí. Saludos, Miri Lupis, buenos días. Doscar, buenos días también. Ni Judas se atrevió tanto, profesor, dice Miri. Nena, buenos días. Tengo un Sentra 2009. Con 117 mil millas. Es mi Duvalín, dice. Obviamente, no lo cambia por nada, mi amiga Duvalín. Nena. El Sentra 2009.
1: Ahí también depende de la marca. Hay unos buenos
5: Nissan.
1: Vehículos,
5: Nissan. También. Don Chema siempre anda al 100, 12 pato el güey.
1: Espérate, ¿qué te pasa?
6: Supiera.
1: Dinámico todos los días.
5: Jesse García, buenos días. Peral para la América, dice. Saludos.
1: Hombre,
5: qué bonito. Aquí en Irving, los boletos para Cazú están al mínimo $54, dice. Así cualquiera llena, dice Aurora Hernández.
1: Ay, hombre, pues.
5: Cualquiera llena.
1: No se pongan en ese plan, hombre.
5: Que se agarre de la ex de Nodal y todas las adoloridas son las que la siguen, dice Aurora Méndez. Gracias, Aurora, por tu mensaje también. Laure Chávez, buenos días. Saludos a Rosa Oreguía, muy buenos días también. Sí le ayudó a Cazú que estuviera con Nodal, aunque les duela. ¿Por qué no les gusta a Ángela, Griselda, Sandra Vázquez? Buenos días. Una pregunta para el público, dice Israel. Pasa que compré una camioneta F-150 en Chicago en tiempo del COVID y me engañaron con unas con las millas. Está alterada de millas y no sé cómo venderla. Ay, güey, pues qué pregunta.
6: Ah, pero fue, sí, entonces no. La compró por fuera, o sea, no.
5: Me imagino.
6: Sí, por otro. Sí, no, otro
5: ahí, pues ya, es una pregunta para un abogado completamente. Sí. Nosotros qué.
1: Y eso es fraude.
5: Podemos, no podemos darte una información, mi querido Israel.
6: Yo sabía que eso lo hacían antes, o sea, sí, porque yo una vez que iba a comprar yo una, no, iba a vender yo un carro.
5: Sí.
6: Y me dijeron que si quería que le alterara las millas.
5: Ay, güey.
6: O sea, que le bajara las millas, pues, al
1: DC. Sí. Para que lo puedas vender más fácilmente.
3: No, hombre, súbele, ¿no? Para que sea más perrón, güey. Súbele.
5: Gracias. No. Dime dónde venden a $20 los boletos para comprarlos, porque yo compré y no están a ese precio. Y ahí, híjole, sí, pues la pelea entre seguidores de Ángela y seguidores de Cazú, ¿verdad? Creo que ahí están. No entiendo por qué tanta tiradera Ángel y a Nodal.
1: Pues cada quien Sandrita disfruta Vázquez, su artista, sí, lo que le gusta, ¿no? Así de sencillo.
3: Claro. La gente también disfruta pelear, esa es la bronca, güey. Sí, pues. Sí,
5: saludos. Buenos días. La ardilla tenía que haberse disfrazado de Star Wars hoy. No sé qué le pasó, por qué no lo Rino. Esperaron así. Sí, sí, sí. Sí,
6: muy
5: sí.
6: Apenas se disfrazó de eso.
5: Muy apenas. Ya lo último, mire, consiguió ese disfraz, ¿verdad?
3: Ándale. ¿Cuál era? Es el 5 de mayo.
2: Me veo guapo.
1: Sí, pues te miras guapo así con la
2: revolución. Vengo de Ardillo, Zaragoza.
6: Se te ve un bulto así.
1: Y tú eres mexicano,
2: es que así es, por más que me lo quería esconder, no pude.
1: Espérate, Rui. No, pero mexicano, no se te ve. Eres de la USA, tú, Rui. ¿Dónde naciste realmente?
2: En Goliat.
1: ¿En Goliat? ¿Dónde?
2: Sí.
1: Goliat. ¿Goliat qué? Goliat, Texas.
2: Me lo fregué ahí, ¿verdad? Sí. Lo dejé sin palabras.
3: Sí, ¿no? Pues que lo saben. Goliat.
1: No sabe qué es Goliat. Goliat, yo sé que si es Texas. Goliat, Texas. Hay una ciudad, ¿no? ¿Eh? Se llama así.
2: ¿Eh? Bueno,
1: ya me fregaste. Ya.
6: Cuéntase, Dios.
3: Charancha. Cultura general, Rintas.
2: Cultura general.
1: El príncipe escribe.
2: Si el príncipe escribe, la princesa Leia. Estoy bien, no, Star Wars.
3: Ah, perdón. Está bueno, está bueno.
2: Y traemos de carpinteros.
3: Agárrate.
6: El de Reyes Magos, el de Arturito. El de Arturito está
2: también
6: bueno.
2: También lo traemos.
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0: en vivo.
1: Stitch is so happy to see you here.
2: Así que ahí está el piquito.
1: What's your name?
3: Buenos días, show perro. Un saludo para todos. Oigan, más quería comentarles que el cerebro tuyo, Robo, y el cerebro del borrego no valen mucho. Y el de Carita y el de Turque, sí, esos son valen millones de dólares. ¿Querés saber por qué? ¿Verdad? Porque los de Carita y el Turque casi no están usados.
4: Tóquenme mariachi. Otra vez la misma.
5: Que se la pasan con la Liga Mexicana siempre chillando.
6: Si no hablas de la América, no tragas.
7: Es la América, es la América, compadre.
6: Respeta, papá, compadre.
7: Ódiame más.
8: Yo tengo un autobús que es amarillo y tiene 16 pompas. Y vamos por la 17 en esta. Arriba mis poderosísimas águilas de la América, el monstruo de Liguilla.
9: Ese mi borre, vuelos, búscale, porque sí hay baratos. Mi esposo va para Monterrey y le costó $90. ¿Cómo ves?
7: Sí, pero los seleccionó de hace un año,
10: perro,
7: antes.
10: Gracias, Turki, por pasar mis netas. No, en veces no me la creo que de millones y millones de gente que mandan netas, pasas la mía, canijo. Gracias, Turki. Saludos, Raúl, borre, carita.
7: Saludos, hermano.
6: Saludos, compadre.
7: Ya déjenlo, por favor.
6: Sí, compadre, la gente si no habla de la América no habla.
7: Perdón, ahí sí como,
6: Es que me faltó editar esa parte.
7: Lo que pasa es que me lo pediste muy rápido.
6: Me lo pedí de rápido, tú tienes la culpa.
7: No, y aparte tienes que mantenerte tranquilo para el fin de semana.
6: Sí, tenemos.
7: Tú lo has dicho.
6: Sí, es que es cierto.
7: Perfecto, Ruiz.
6: Es cierto, es la
7: lo dijo bien descarado,
6: Bien descarado, dijo.
7: Bien descarado que lo dijo.
11: Sí, hay que mantenerse. Mi trabajo allá está. Él. Necesita mi tiempo y mi dedicación, dijo.
7: Sí, claro, sí, me reservo energía para.
11: Me reservo energía para mi trabajo. ¿Qué le importa eso, güey? Ya.
7: Se me hace que le fue bien, pero opina por eso, yo creo.
11: Bien. Buenos días, amigos. Buenos días. Pues aquí atrás de mí, miren lo que traigo aquí atrás.
7: No, ¿qué pasó?
11: Muy bonito. Hay muchos acueductos en diferentes partes de México.
7: De
11: sí, como en España.
7: Entonces yo confundí esas ciudades.
11: ¿Qué cosa de qué?
7: Eso de los acueductos, yo los pensé que era la misma.
11: Mira, te voy a ser franco. ¿Sabes quién fue la persona primera que me invitó a Querétaro?
7: ¿Quién será?
11: Nuestra amiga Haas.
7: Ah, claro, sí.
11: Haas. De hecho, disfrutamos con Haas y con...
7: Oh, ¿de verdad?
11: Sí. Unos días allá en Querétaro. Uh-huh. Y la verdad, la pasamos súper en Querétaro.
7: ¿Finca o qué era?
11: No.
7: ¿En la ciudad?
11: Allí nos encontramos allá en Querétaro y allá compartimos una cena muy rica en Querétaro. Y nos fuimos a caminar, uh-huh. Nos fuimos a caminar ahí por todo el acueducto. Todo el acueducto, porque está largo, ¿no?
7: Sí.
11: Pero sí me tocó disfrutar de Querétaro. Muy bonita ciudad. Uh-huh. Me quedé enamorado, carita, de Querétaro.
7: ¿De Querétaro?
11: Lo que veo aquí atrás, no sé si hay gente de Querétaro escuchándonos, pero...
7: No, sí, hay bastante.
11: Pero Querétaro. Sí, le dedico el programa a la gente, le dedicamos el programa a la gente de Querétaro.
7: No es que la gente de Querétaro es más callada.
11: ¿De qué?
7: No es escandalosa, pues, que... Anda, ¿quién soy de Querétaro? Sí. Como mucha gente que dice, yo soy de Michoacán, que yo
11: crees?
7: Soy de.
11: No.
7: La gente de Querétaro es más tranquila, más. O sea, más pues sí, no anda diciendo que. Alardiéndose, pues.
11: No es afrentosa. Es,
7: exacto, ajá.
11: ¿Quién, como quién, por ejemplo?
12: Pues, como los americanistas, Raúl.
11: ¿Quién es afrentoso, sí, dime?
7: Sí, no, aquí nadie es afrentoso, aquí, la verdad que
11: nadie.
7: No. No, lo que pasa es que uno a veces presume de su ciudad.
11: Oh,
7: y quiere que sea su ciudad sea presumible, ¿ves?
11: Sí.
7: Y que la gente lo quiera por lo bonito que hay en cada ciudad.
11: Pues esa es bonita. Yo la recomiendo, si no han visitado Querétaro, vayan y disfruten de Querétaro, porque la verdad, se la pasa uno increíblemente bien.
7: Yo más pasé por un ladito, fíjate.
11: Hay muy buenos restaurantes.
7: Sí.
11: A mí me encanta por la gastronomía que tienen las ciudades también.
7: Sí, señor.
11: Me encanta por la limpieza. Siempre lo he dicho, he ido dos veces a Querétaro y la ciudad es limpia. Eso me encanta a mí, me habla muy bien de la ciudad también.
7: Sí, señor.
11: Mira. Mande.
7: ¿Puedo poner eso o qué?
11: Que sí, no le pongas audio, no tiene necesidad. Ahí está el acueducto, míralo.
7: Mira.
11: Ahí está el acueducto. A ver, no sé qué dije, a lo mejor ni digo nada.
7: Uh-huh.
11: ¿Sí tiene audio?
13: Metros de altura, 74 arcos, 1,298 metros de longitud. Símbolo de Querétaro.
11: Ahí está. Ahí no tenía micrófono.
0: El Raúl del pasado te hizo el jale, el Raúl del futuro.
11: El Raúl del pasado me hizo el jale, fíjate.
0: Dio la descripción de los arcos y 74. Gracias, gracias, ¿eh? Raúl del pasado.
11: Gracias, Raúl del pasado, por decirme de Querétaro, mira. Está grandote, cara.
13: Sí, 28 metros de longitud. Símbolo de Querétaro.
11: 28.5 metros de altura.
0: Ahora.
11: 1280 metros y hay 74 arcos, ¿verdad? De la ciudad de
0: Fíjate
11: Querétaro.
0: Fíjate qué bonito se ve, ¿eh?
11: Muy bonito.
0: Quedado ahí, se ve bien padre.
7: Ay, que nos digan muy qué van bonito, a querer después.
11: Muy bonito.
7: ¿Cuál quieren atrás?
11: ¿Qué sí, quieren atrás?
0: Que nos digan qué quieren atrás.
11: ¿Qué mañana? Quieren atrás. Uh-huh. No sé si hay mucha gente de Querétaro, pero bueno, vayan y disfruten.
7: ¿Eso qué es? ¿Querétaro?
11: Nada, ah, y en la placita, ahí en el. En la, ahí mira, me estaba boleando las botas.
0: Qué ¿sí? perrón, mano.
11: Llegué a bolearme las botas y al leer la alarma que me dio el chavo. Dijo, ahí está la alarma, dijo la.
0: Dijo, está tranqui hoy.
7: Me acuerdo cuando era bolero ahí.
11: ¿Eras bolero tú también, güey?
7: Sí, allá en Acapulco. Cuando, era, cuando estaba con la gente pobre, digo, con la familia pobre.
11: Sí, sí, sí, sí. Pues ahí andaba dando la vuelta en Querétaro. Saludos a toda la gente de Querétaro. Y bueno, si hay gente de Querétaro viendo el programa o escuchándonos, un abrazo enorme. Sí.
0: Saludos, Querétaro. Comunidad queretana, claro.
11: Sí, sí, sí, sí, sí. Un abrazo.
0: ¿Cómo enorme se llaman los de Querétaro? Queretareños.
11: Queratenses. Gentilicio, cara, tú que eres bueno para eso.
7: Queratreños.
11: Queratreños.
7: ¿Qué? Queratreños.
11: Queratreños.
7: Queratreños.
11: Perdón, no, no. Queratreños. ¿Cómo?
7: Queratreños.
11: Queratreños. Bueno, saludos a todos los queratreños. Uh-huh. Un abrazo muy grande para ti.
0: Se equivocó, ¿verdad? Bull. Acá dice que queretanos, dice, no, pero no creo. Tiene razón el cara.
11: Sí, ¿ya vieron los colores que están apareciendo en el cielo últimamente? Son fenómenos muy bonitos. Raro, apare- sí, están las nubes y están los... Es como un arco iris arriba de las nubes.
0: Ok.
11: Se ven increíbles. Esto se ve también en Estados Unidos, en la Florida se ha visto, pero este es el último que se ha visto en Indonesia.
0: A ver.
11: En Bogor, Indonesia, es un fenómeno natural que la gente dice, pues ay, los ovnis, ¿no? Mira.
0: ¡Ah, qué bonito, mano!
11: Sí, son nubes con arco iris, o sea...
0: Ay, no es ahí, ahí.
11: No no no, no, no, no, no, es cierto, existen, Mario, por eso lo estoy poniendo, no, ese, no, yo no sé, es inteligencia artificial,
0: sí, sí,
11: si
0: sí,
11: no
0: sí,
11: te
0: sí,
11: dirías sí, inteligencia artificial, es un fenómeno natural conocido como nubes iridiscentes, güey, échate ese trompo a la uña, estoy seguro que ya no voy a mencionar esa palabra en varios años.
7: Oye, pero qué raro que nomás unas cuantas nubes, ¿no?
11: Exacto, nubes iridiscentes, colores de distintas gamas y su belleza hicieron que los videos del momento se hagan virales, son... ha sucedido en la Florida por alguna razón y ahora estamos viendo esto en Indonesia también.
0: Mira qué bonito.
7: Es como un arcoíris de
0: parece
7: luz.
0: Pintura de Bob Ross, Raúl.
11: Parece. Es maravilloso. Me encantaría algún día ver con mis propios ojos este tipo de fenómenos.
0: Fenómenos naturales, ¿no?
11: Me encanta.
0: Qué sí, padre, qué bonito. ¿No? Hay que valorar todo lo que la naturaleza nos regala.
11: Me fascina. Sí, pero como andamos a la carrera, Mario.
0: Sí, ni siquiera volteamos
7: para arriba.
0: Sí, no los vemos, chance, Raúl.
11: No los vemos.
0: Sí.
11: No, no los vemos.
0: Sí.
11: No los
0: la verdad es que el ritmo de vida acá en Estados Unidos sí es ajetreado, man.
11: Sí, sí, sí.
0: ¿O será que lo hacemos nosotros?
11: ¿De qué?
0: En nuestro afán de querer más y más dinero o más y más chamba,
11: sí.
0: Nosotros mismos nos ponemos esa... Claro, velocidad. Justo claro. Le estaba diciendo a mis hijos el fin de semana que lo que más me gusta del fin de semana, Raúl, es que no tengo que seguir tanto el reloj.
11: Uh-huh.
0: O sea, aquí entre semana nosotros estamos viendo el reloj pues constantemente porque está sobre la pausa, sobre esto, sobre el otro.
11: Claro.
0: Y el fin de semana lo que yo menos quiero es estar como
11: con el reloj
0: apurado de ya me tengo que bañar porque ya tengo que salir porque ya nos tenemos que ir.
7: Pero mi respeto para esa gente que está bien relajada, ¿no? En todo tiempo.
11: Sí.
7: O sea, viene el trabajo relajada, como si nada. Llega a su casita o se va a echar una chevechita, ¿sí?
11: Bueno, pues es lo que yo pensaba, relajarme.
7: Sí,
11: pero
0: y no se puede.
14: Hay que sea pasear a Bruno.
11: No. Se va a enojar por el video que voy a poner.
0: Ay, ay, ay, ay.
11: Se va a enojar porque le digo.
0: Fuertes declaraciones.
11: ¿Para qué te estresas? Le digo. Ajá. ¿Verdad? Pero ahí va con Bruno.
0: Y ¿audio?
11: El audio, pues yo, no, ahí va. Mira, ¿para qué ves el Bruno? Ahí anda jalándolo. El perro la jala ella. Se enojó porque la estaba grabando. Mira, ahí va batallando con el perro.
7: Hijo
11: de le digo, ¿eso es relajarse? Le dije. Así va el perro.
0: No, si está pesado el perro.
11: Ya le ha fregado el brazo, le frega acá porque se le jalonea.
14: ¡No me grabes!
11: Pues ahí te grabé. Ya la va a agarrar contra mí. La va a agarrar contra mí. Pero ahí va. Y así se la pasa.
0: Híjole, mano.
11: Y me dice, ¿por qué no te vienes acá con Dios? Y ni podemos hablar tan...
0: Los perros ahí alrededor. Los perros. Sí, pues sí.
11: ¿Verdad? Entonces, sí se va a enojar conmigo, perdón.
0: Bueno.
11: Pero tenía que ponerlo. Le digo, te voy ya, nada más para que veas cómo andas batallando con
7: oye,
11: el uno
7: para todos. ¿No lados. Lo sacan el perro?
11: No, también, bueno, no sé, pero pues ella ya todos los días. ¿No? Todos los días, todos los días. Entonces, ahí está. Ahí está sí, el
0: Bruno. Es su motivación para caminar.
11: Ah, le también. Encanta a ella.
0: Sí, también.
11: Le encanta.
0: El ejercicio.
7: Sí, también.
11: Sí, sí, sí.
7: No, y está padre ahí ese caminito.
11: ¿Caminar?
7: Raúl. Sí, yo comería hasta con unos 5 perros ahí. Con eso. O sea, ese paisaje, ese.
11: Pero mira, ese es el amor que le tiene a los perros.
0: No, sí, mi respeto.
11: Porque la verdad es.
0: No cualquiera.
11: Es, no cualquiera sí, es
0: si
11: batallar.
0: Uno le batalla para pasear a su propio perro.
11: Y caminar. Oh. Exactamente. Aparte imagínate, de los perros, sí. Pues traerme a otro perro. Ahí es el amor de.
7: Allá ese. Se mira un laguito, mira.
11: Sí, sí, sí. ¿Eh? Ahí vamos para laguito, sí, correcto, ¿no? Pero estaba ladrando, porque nada más aparece un perro y este Bruno va por los otros perros también y ahí anda jalándola. Pero bueno, ni modo, no voy a comer el día de hoy, pero. ¡Hija! Ni modo. Ni modo. Y San, ¿a quién le importa si tú paseas perros? Dice Isan. Saludos, Isan. Hay gente que amanece de malas, Isan.
7: Es lunes.
11: Men, bien. Ah, ya se está. Ya. Mendigo, viene mi revancha.
0: Dice, bueno.
11: Pues ya que a esta altura de la vida.
7: Te voy a salvar.
11: Y
7: te voy a salvar, wey. Te voy a salvar.
0: Sí, hombre.
7: No, es que las otras regias. Muy inteligente, Raúl, en la foto, cuando estaban niñas, las regias se miraban muy inteligentes.
0: No quería, va a rematar.
7: No te iba a salvar.
0: No, güey, espérate.
11: No,
0: espérate.
11: No.
0: Mejor hables con eso, señor. Espérame.
7: Te voy a salvar.
0: Vamos a calmar aquí el asunto.
7: Vamos a calmar las cosas.
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11: Good morning por la mañana, mis amigos. Buenos días. El show más perrón de la radio está contigo. El show de Raúl Brindis. Lunes. En tu estación favorita. Donde es el bochinche, la alegría, el dinamismo, la entrega, la versatilidad y la jovialidad que traemos el día de hoy, lunes 4 de mayo.
7: Bravo.
11: 4 días del mes, 124 días del año. Frente a nosotros en este 2026, aún tenemos 241 días más para vivirlos, para gozarlos, para disfrutarlos al máximo. En vivo. Penal para la América. Arrancamos la sexta hora de programación anunciándote que aquí somos
16: gente de radio.
11: Gente de radio, completamente gente de radio. ¿Estás bien? ¿Estás bien? ¿Estás bien? Ven. Si estás bien, dale.

0: Godzilla ahí en Querétaro, este güey.
1: Ay, güey.
2: Un Godzilla.
1: Ay, güey. Godzilla en Querétaro.
3: Quebrando el
1: acueducto. Destruyendo el acueducto de Querétaro. Ay, Dios mío, mi vida. Ay, güey.
3: Ay, güey.
1: Bueno, pues así están las cosas, mis amigos. Muy buenos días, muy buenos días. Continuamos en el show más perrón de las mañanas. ¿Estás bien?
3: ¡Se fue el aire!
1: ¡Se te fue el aire!
2: ¿Verdad? Ahorita lo agarramos, no te preocupes.
1: Bien. Ahorita. Faltó el grito del Carita, dice Gerardo.
3: Ahí va. No puedo. Uy, ay, ay.
1: Hoy no podemos, el lunes.
2: Perdone usted.
1: De la alineación indebida del América, debe de perder el partido, dice Juanito González. Lo hablamos en la mañana también, ¿no? La alineación indebida.
3: A ver, ¿cómo
1: que
3: subo
1: hoy
3: eso?
1: Iba a mandar una propuesta a Pumas, probablemente sí, por alineación indebida. Es que cuando va los cambios.
3: No, eso lo entiendo yo. ¿Qué pasó?
1: ¿Sabes? La verdad, mira, no sabría decir. Lo único que sé es que en los cambios, ya tenía los cambios en América, mete a unos jugadores.
3: Okay.
1: Y ya había salido uno del América, pero un jugador del América estaba conmocionado, entonces le cambia el esquema al partido y sale uno de los, no Jardiné, el otro de dirección física. Sí. Dice, güey, sí. güey, no, está conmocionado, aquí mejor hacemos. Y regresa a la cancha el que allá habían sacado. Y entonces.
3: Okay. Pero no es tanto.
2: No es.
3: No, pero ya permiten eso.
2: Desde que lo hace el América ya se permite renunciar.
1: No creo que vaya a pasar nada.
3: ¿Quién más lo hizo? ¿Alguien con los Chivas?
1: Sí, también las Chivas lo hicieron. Entonces, ¿cuál es el problema? Sí. No puedo, cuando pudiste, Karina.
3: Si el reglamento te lo permite, adelante, ¿no?
1: Eso. Mi primera experiencia de avión fue en un vuelo de Spirit. Ay, Dios
2: mío. Fíjate. Qué valor.
1: No tenía muy buena fama. Cox Fame, un abrazo. Asegúrate que ese baile lo cubra el insurance, Raúl, dice Rocío Cortés. Bueno, gracias también. ¿Dónde escuchamos tu música de tu show? Está buenísima toda la rola, dice Mauricio.
3: Sí,
1: saludos, Mauricio. Un abrazo, un beso también para ti. Gracias a toda la gente que está con nosotros, a Yesenia, Margarita, Angie, buenos días también. Imágenes sin censura vendrán. Síganme para más contenido. Ay, sí. Ay,
3: oye, ¿crees que podemos hacer un CD, amenazando, Raúl, con las rolas del show?
1: Sí, cómo no, claro. Claro. Las podemos comercializar.
3: Venderla ahí en el karaoke. Sí, pues la gente le puede bajar de las plataformas, ¿no? De la iTunes,
1: sí,
3: o algo.
1: Sí, ya vamos a ver tres enchones, ya. Ese verbo está más grande. Oye, que Raúl, dice Manny, saludos. Qué bonito, Angie. Hablas más de los perros que de su padre, el América, dice San Antonio. Ah, my God.
3: Hombre.
1: Saludos, San Antonio también. Gracias por estar con nosotros. ¿A quién le importan tus perros? Dice Eliud. Saludos, Eliud, buenos días. Saludos también. Y el perrita, ¿cuándo lo sacan a pasear? Dice José Flores. Bueno, días, bueno.
3: Se levanta la gente de mal humor, ¿no? Muchos
2: andan crudos.
1: Yo valí en espíritu y todo bien. Dice, qué bueno, me da mucho gusto también.
3: ¿Qué pasa? Que a veces hay gente que tiene bronca con su mujer.
1: Sí.
3: O sea, los hombres tienen bronca con su mujer porque llegaron crudo, llegaron borracho.
1: Ay, caray.
3: Lo regaña la mujer.
1: Sí.
3: Y quieren desquitarse con otras personas.
1: También me dicen que hable de la pelea de Benavides. Ya hablamos. Desde que entré. A las 5 de la mañana hablamos de la pelea de Benavides.
3: De que el zurdo Ramírez no tenía condición, ¿no? Y todo
1: no
3: eso.
1: Me la podía perder y vi la pelea.
3: Que
1: y
3: lo dejaron.
1: Me gustó la pelea. A mí me gustó. Pero yo sé que.
3: Que quedó bien dañado, ¿no? El de la cara.
1: Hasta el hospital fue a dar el zurdo.
3: Increíble.
1: Sí, lo agarró, pero gacho con las ráfagas de golpes. Bien. Pero bueno, ¿a quién le importan las peleas? ¿A quién le importan los perros? ¿A quién le importa lo demás?
3: Pero también estamos platicando de las millas que le metes a tu carro, ¿no, Raúl?
1: Sí, claro.
3: Y a ver, ¿qué tan confiable es tu carro? Porque hay muchos carros que no son confiables y otros que sí, que duran hasta que se acaban.
1: Eso es bonito, duran hasta que se acaban.
3: Sí, no, pero mira, me critican por la grillata, pero esa camioneta, ¿cómo corre de bonito, Raúl? Por eso yo no la quiero vender. Como te digo, sí me dan 5
2: mil. No la puede vender.
3: No, no la quiero vender.
1: Tengo una Suburban 2000 con 400 mil millas. En 26 años, 400 mil millas.
3: Sí, Suburban. ¿Verdad?
1: Suburban. Y sigue funcionando bien, me imagino. Bueno, mira, es que la idea es que. Probablemente no sea cierto, pero la percepción es que en México el ritmo de vida es más lento que en Estados Unidos. No sé si sea cierto o sea una impresión de este lado al de allá. Sí. Ahora también si vives en la Ciudad de México, yo he consumido horas en el tráfico en la Ciudad de México. Horrible el tráfico,
3: todo
1: hermano.
3: El tiempo que pierdes,
1: para cruzar De un lugar a otro de la ciudad me he llevado 3-4 horas para poder cruzar nada más la ciudad. ¿Qué dices? Pero Dios mío, ¿dónde estoy? Igual acá en Los Ángeles, en Nueva York. Ahora, si te vas a ciudades más pequeñas, probablemente no tengas este problema del tráfico, ¿verdad? Pero sabemos que los que vivimos acá en Estados Unidos consumimos horas, horas de este lado y que andamos muy rápido. Y yo estaba comentando en la mañana que a veces llegamos a la casa y decimos, ¿en qué se me fue el tiempo? Si nada más fui a dejar a los niños a la escuela.
2: Compré algo en el supermercado.
1: Compré algo en el supermercado y se fui al banco porque tenía que sacar algo.
3: Hice los pagos.
1: Regresé y ya es otra vez hora de ir a hacer de cenar y por los chamacos y se me acabó el día. ¿En qué se nos va el tiempo? Y mucha gente realmente dice, es que están mal organizados. No hacen las cosas bien. La situación es, ¿será que acá en Estados Unidos el consumo del tiempo es más en las carreteras, es más en otras cosas? Olvídate de las redes sociales y de todo. Se nos va el tiempo más rápido aquí y probablemente estemos metiéndole muchas millas al carro y digamos, hey, es que chécale nada más, viajo 100 millas diariamente y ahí se me va el tiempo en las carreteras. Y si es así, ¿cuántas millas tiene tu carro? ¿Y cuál es el carro más confiable si le das mantenimiento? ¿Realmente tu Ford, tu Chevrolet, tu GMC, tu Jeep, tu Toyota carro te ha funcionado por años y sigue funcionando bien? Porque acá en Estados Unidos, seamos honestos, sin carro
3: no eres nada.
1: Pues no vas a ninguna parte.
2: Sale batalla.
3: Digo, me respeto a esa gente que camina, ¿no? O que va en el metro también. Va en el metro al trabajo y a muchas partes.
1: Hay áreas donde sí es más confiable el sistema de transporte colectivo.
3: Sí.
1: Pero hay unos donde no llega tu transporte colectivo. ¿Cómo le vas a hacer? Necesita que alguien te dé un aventón hasta donde agarras el tren o el camión y de ahí, y luego caminar
3: al trabajo.
1: O que te den un ride.
3: O a tu casa.
1: Entonces, no puedes confiar tanto en el sistema de transporte.
3: Sí.
1: Ahora, en México, agarramos un camión a 5 cuadras de la casa, lo más lejos a veces.
3: Ajá.
1: Si vives en un pueblito, y sí, es más difícil.
3: Sí,
1: pero en las ciudades, casi todos tienen un acceso a un camión.
3: Sí.
1: Y entonces es más fácil transportarse en un camión. ¿Será? ¿Es cierto esto? ¿O realmente es igual? ¿El ritmo de vida es más largo, es más lento en México y más rápido en Estados Unidos? Sí. Y si consumimos mucho las millas de nuestro carro, tienes un carro y dices, ya no me gustaría meterle más millas al carro. O sea, te da miedo salir en fin de semana porque vas a gastar más tu carro, ¿sí o no? 713-930-9292. 713-930-9292. Recuerdo una amiga que nos llamó hace poquito y nos dijo, en la neta, yo manejo una lonchera, algo así dijo.
3: Sí.
1: Le llevo más de 200 mil millas a la lonchera. Y sigue funcionando.
3: Sigue funcionando perfectamente bien.
1: Y mi carrito para andar a hacer mis vueltas es otro. Sí. Pero la lonchera sigue funcionando.
3: El carrito
1: bien.
3: Pequeño de 4 cilindros que tiene también para. Bueno. Es económico de gasolina, ¿no? Pero la clave está, como dijo el
1: borrego
3: temprano.
1: ¿En qué?
3: En darle el mantenimiento. O sea, si tú le haces los cambios de aceite como tiene que ser, o sea, el carro te va a rendir. Todo depende de tú cómo cuides a tu carro, cómo ames a tu carro. Sí.
1: 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Comunícate con nosotros, hablemos de esto, ¿no?
3: Sí.
1: Dice, tenía una 2003 Silverado, la vendí el año pasado con 576 millas.
3: ¡Nora!
1: Siempre que la llevaba al smoke test, pasaba como una nueva del taller. Se asombraban siempre también. Mira,
3: yo vendí una 2007,
1: gracias,
3: Raúl.
1: Carachero.
3: Una 2007 vendí con, pero viste, tenían 94 mil millas.
1: Sí.
3: O sea, es mucho. 94 mil, 2017.
1: No sé.
3: Tenía 94 mil millas, la vendí por $7,000.
1: Ok.
3: Y se me hizo, no sé. Lo bueno que el chavo me lo pagó, cash, así de volada.
1: El Toyota Camry es muy buen carro, Raúl. Económico, gas y muy buena reventa. Samuel, yo tuve Toyotas y...
3: Yo también tuve un Camry 2002. Tenías el modelo 2002,
1: Ese,
3: incluso yo lo manejé, tuve la fortuna de manejarlo.
1: Ok.
3: Y qué bien corrí ese carro.
1: Sí.
3: Acuérdate que yo lo llevé a la tienda Sam's.
1: ¿Mi carro?
3: Tu carro.
1: Ah, no me digas, te presté mi carro.
3: Sí,
1: que,
3: lo trajiste desde California, creo.
1: Sí.
3: Lo trajiste desde
1: Pedro, tienes razón.
3: Sí, y me lo prestaste.
1: Sí.
3: Porque yo necesitaba unas cosas en el Sam's Club.
1: Ok.
3: Y ahí fui yo. Yo fui a... Hasta también tenía la membresía.
1: Sí.
3: Y pues ahí lo manejé.
1: Y te gustó el carro Camry que tenía.
3: Me gustó, yo me quería comprar uno.
1: Es muy bueno, a mí me gustan también. 713-930-9292.
3: Venga, Rito. ¿En dónde le gusta viajar al pavo?
4: ¿El pavo?
3: Sí.
4: No, no tiene mucho dinero. No. Anda en un camión guajolotero.
3: Ah.
4: El pavo. El pavo. Viene una lluvia
3: no,
4: hoy.
3: No, no, agárrate.
4: Maravilloso,
3: puras
4: chamaco.
3: Promesas.

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6: Buenos días,
4: van a ser
6: tu amigo Tony Navarro desde Dallas, Texas. Mira, ayer me fui al cine con mi hija y fuimos a ver la película de Michael Jackson. Me gustó mucho, está muy, muy buena. Y sobre Star Wars, tengo una colección que está valorada más o menos entre $4,000-$5,000 de muñecos.
1: No gastes en eso, compadre.
4: No vale.
6: Botas, pines, playeras, gorras y demás. Soy muy fan de la saga.
1: No,
6: y
1: pues,
6: padre, que ahora sea su día. Bendiciones y saluditos desde
1: salud,
6: el
1: compa.
6: Metro.
4: Realmente.
1: Saludos, Sofía, pero ya no gastes en eso, compadre, no vale la pena.
3: Cuida tu dinero.
4: Esos son para viejitos.
7: Ey, ese compa que tiene una Suburban con 400,000 millas, pero ya fue y vino a la luna, porque pues a la luna son como 239,000 millas. No, pero pues le ha dado un buen cuidado.
8: Buenos días, Raúl. Hablo aquí de San Antonio. Yo tengo un Jetta del 90 y hoy este mes cumplo con él 30 años. Que lo compré y todavía lo conservo ahí. Lo meto en mi cochera, lo guardo y todo le jala. Gracias.
4: Órale. Yo no quiero quedarme con un carro siempre.
3: Me quedé con la duda de cuántas millas para ir a la luna.
4: Sí.
3: Y regresar.
4: Ajá.
3: Sí, o sea, ir y vueltas y vas con tu carro a la luna.
4: ¿Cuántas serán?
3: Y de vuelta, ¿cuántas crees que sean en millas?
4: No, sepa la Mauser. La verdad, no, ahora sí que...
3: ¡Ida y vuelta a la luna! Si fueras con tu carro, 477,710 millas.
4: ¿Ida y vuelta?
3: ¡Ida y vuelta!
4: No, pues sí, como
3: que son 768,800 kilómetros.
4: Y esto es lo que te tienes a hacerle mantenimiento al carro, pues ya se hicieron muchos días.
3: Ándale, tienes que parar, sí, para darle mantenimiento al carro. No te va a correr hasta allá.
4: 36,000 millas.
3: Pero bueno, hay gente que ha corrido más la luna, que tiene más de

0: 7,000 millas.
1: Alguien te dijo que casi le pega el millón, ¿no?
0: Alguien dijo, no, por ahí.
1: Sí, dijo Raúl, ya fuiste a la luna y veniste.
0: Yo creo que todo el mundo tenemos algún carro que digamos, este sí me duró, este sí es bueno. El que traigo ahorita, si le hago mantenimiento, está bien. Consumo mucho tiempo en la ciudad manejando. ¿Qué desesperación? ¿Sabes dónde lo veía mi señor padre cuando estaba acá en Estados Unidos? Qué desesperación no tener carro y no poder salir.
1: No, sí.
0: Pero él se aprendió todas las rutas de la ciudad. Se las aprendí, se subía el camión y andaba. No, no quería estar en la casa nada más. Sí. Andaba buscando qué hacer, cómo ganar dinero, cómo trabajar. Sí. Y eso hablaba muy bien de él. Pero hay lugares donde no está tan bien el transporte de colectivo. Sí. Las marcas más confiables en carros es el Toyota, Lexus, Subaru y Honda.
2: Según
0: en los Estados Unidos, las marcas más confiables de durabilidad e ingeniería. ¿Será cierto esto? Esto es Consumer Reports en J.D. Power.
2: Sí.
0: Esos son los autos. En auto pequeño dice un Honda Civic. ¿Alguien tuvo un Honda alguna vez?
1: No, Honda no.
2: Yo tuve un Corolla.
0: En auto mediano, el Toyota Camry, mira.
2: Sí.
0: Ahí también. Sí, la verdad.
1: O sea, se imponen los autos extranjeros.
0: Sí. SUV compacto, un Subaru.
1: Subaru. El
0: llamado Crosstrek.
1: También extranjero.
0: Un SUV compacto, también Subaru, Forester.
1: Ok.
0: Un SUV mediano, Toyota Highlander.
2: Sí.
0: O también el Lexus GX.
2: ¿Sabes qué? Yo tengo ganas de...
0: Minivan, Toyota Sienna. Hola. Pickups, Toyota Tacoma.
1: Pues sí.
0: Y Chevrolet Tahoe.
1: Pues es la única americana.
0: Confiables. ¿Será cierto?
2: Raro, ¿eh? Lo que pasa aquí, por ejemplo, en los carros americanos es más fácil de cambiar las piezas y más barato.
0: Ok.
2: Y las, por ejemplo, los japoneses son durables, pero sí cuando se te friega algo son caritos.
0: Puede ser.
2: ¿Entiendes? Pero puede son durables más en los japoneses.
0: Bueno, la última palabra la tiene nuestro público.
2: Sí.
0: Desperdicias mucho tiempo en el freeway, ¿sí o no? Vamos al público, por favor.
2: Con Meli.
0: Meli, hola Meli. Good morning por la mañana, Meli.
3: Hola, buenos días.
4: Meli Christmas.
0: Hello, Meli. Con tenis. Muy contentos,
3: bien,
0: muy felices.
3: Bueno, primero que nada, gracias por tomar mi llamada.
0: Al contrario.
3: Sí, y qué bueno que regresaron para atrás.
0: Bendito sea el Señor,
2: gracias,
0: mira.
2: Hombre.
0: Ya llevamos un año y febrero, marzo, abril, mayo. ¿Un año y qué? ¿Tres meses o qué?
2: Sí, por ahí.
0: Por ahí, ¿verdad?
2: Sí, pero parece que
3: soy de las más fieles radioescuchas. Los escucho desde el 94, 95.
1: ¡Órale!
3: Siempre iba a todos sus controles remotos.
0: ¡Ah,
3: siempre,
0: qué bueno!
3: Siempre.
0: ¡Qué bueno, mi vida! Gracias. Dale. Gracias por esa confianza y gracias por escucharnos. Dale.
3: De nada. Ok, mi comentario es que yo compré, bueno, no compré, ¿verdad? Estoy a pagos en un carrito Toyota Camry 2025.
0: Ok.
3: Yo lo agarré en el 2024, en octubre, y a la fecha tengo 40,095 millas.
0: Uh-huh.
3: Creo que son muchas, ¿no?
0: ¿En cuánto tiempo?
3: Creo que son bastantitas millas.
0: ¿En dos años?
3: Y todavía no, lo agarré hasta octubre.
1: Órale.
3: Pues en octubre cumple dos años.
0: Es un poquito más de
1: un año y medio.
0: Sí, es más de lo normal.
1: Sí, ¿cuántas millas? ¿90 y tantas?
2: No, 40 mil.
1: 40 mil. 40 mil. Órale.
0: Pero como quiera, son más.
3: 40,095.
0: Uh-huh. Sí.
2: Ok. Pues más o menos,
3: ¿eh? Son bastantes.
1: Uh-huh. Ponle que cierres en 60 mil, son 30 mil millas por año.
0: Es bastante.
1: Sí.
0: Es bastante. ¿Por qué crees que lo estás utilizando mucho? ¿Vives en una ciudad grande? ¿Vas acá a rato? ¿Estás yendo de un lado para otro?
3: Yo vivo aquí en Houston, trabajo en la limpieza de casas y me muevo básicamente en toda la ciudad.
0: Sí, claro. Y digo, para la gente que no conozca la ciudad de Houston, es enorme, una de las ciudades en territorio más grandes que puede haber en todo Estados Unidos también.
2: Está muy lejos las cosas.
0: Ay, lejísimo. Y más enorme. Tú que tienes que andar de un lugar a otro. Por eso yo entiendo cuando un jardinero o una persona de limpieza dice, es que no puedo ir hasta allá, no me conviene.
2: Cierto.
0: O sea, mejor me quedo en esta área del norte de la ciudad.
1: Pues
0: y ya con esto, ¿para qué me tengo que ir de un lado a otro de la ciudad?
2: Uh-huh.
0: Pero bueno.
3: Y la verdad que sí, la verdad, porque ahora toca darle mantenimiento. Por lo que me da la agencia, eso ya se terminó, ya me lo acabé, el cambio de aceite, todo el mantenimiento que aparentemente era gratis, ya me lo terminé. Entonces ahora empezar a meter de mi bolsa para mantener el carro.
0: Claro, entiendo. Ahí es cuando te da cosa decir, híjole, ahora todas las piezas y todo. No uh-huh. tiene garantía extendida, hay que comprar garantía y ya, es un gasto, sí, ¿verdad?
3: Ya me la acabé, la garantía extendida ya me la acabé.
0: Ya
3: terminé.
0: Te la acabaste.
2: No, hombre, Meli.
3: Sí, o sea, ya no puedo, ya ahora tengo que, yo vivo prácticamente en mi carro, sí, como en mi carro, claro, hago comida cuando lo limpio donde quiera. Porque
1: come en su carro, imagínense.
0: Sí. Claro.
3: Sí, sí, voy soy de las que voy manejando y voy con la hamburguesa, el taco, lo que,
0: es lo que te decía.
3: Ahora sí que quedó.
0: Ay, sí, vale, ahora te pregunto, ¿vale la pena este tipo de vida? Porque yo la experimenté. Está bien que sí trabajo mucho, pero le decía a mis compañeros que en la mañana, que llegó un momento de mi vida que llegaba con un sándwich tragándomelo en el camino, y luego en la tarde una hamburguesa manejando.
2: Mal comido.
0: No me sentaba para comer. ¿Vale la pena esto?
3: No vale la pena. Yo llego a mi casa alrededor de 5 de la tarde o 6. Y luego ya sin ganas ni de cocinar. Uh-huh. Sí, correcto. Entonces ya como lo que sea, una sopa, si me quedó comida del fin de semana. Y es realmente es cuando disfruto. Lo que sea es cuando disfruto a comer un huevo, lo que sea.
0: Sí.
3: Me siento a gusto, relajada. Es el único momento en que tengo tiempo. En realidad no vale la pena.
0: No,
3: pero
0: bueno,
3: así se vive en Estados Unidos. La mayoría de la gente así vivimos.
0: Sí,
3: desafortunadamente.
0: Así nos acostumbraron. Este es el sistema de trabajo en los lugares capitalistas como este. Y lo tenemos que hacer, pero bueno, la idea es no sacrificarnos tanto porque nos acabamos y nos consumimos. Te mandamos un abrazo enorme, mi querida amiga. Te mandamos besos, gracias, abrazos, mi vida.
2: Saludos, Meli.
0: Eres un amor. Gracias por sintonizarnos.
2: Sí.
0: Te repito la pregunta, amiga, amigo. Dentro de esta vorágine de responsabilidades que tenemos y estar en el tráfico, ¿eres de los que desayunan y comes adentro de tu carro, de tu camioneta? Desayunar, comer, con una mano en el volante y otra comiendo. ¿Es así tu vida? Increíble, de cansada, ¿no? Y de dura. Dime,
1: no, Mario. Es que me quedo pensando, Raúl, en el ritmo de vida. La verdad es que ya, o sea, nosotros siempre lo hemos dicho, México, en la mañana nosotros andamos a las 4 de la mañana y hay tráfico. Tú lo has dicho los últimos días. Y allá en México, ¿qué te da? 7, 8 de la mañana apenas está empezando el tráfico en algunas de las ciudades.
0: Sí.
1: Que dices, güey, pues comparas y el ritmo de vida.
2: Ahora, por ejemplo, que nosotros que trabajamos allá, o sea, ustedes trabajan también en México, ¿no? Entonces, el ritmo de vida, o sea, lo comparamos con este que tenemos ahorita.
0: Sí.
2: Entonces, es así, es bien ajetreado. Por ejemplo, allá, o sea, salías a las 4, 5 de la tarde, pero era más tranquilo y sin estrés, yo creo, ¿no?
0: No sé todavía, por eso, esto era cuando yo vivía.
1: Cuando estábamos allá,
0: No, ya pasaron muchos años, no sé si sea así, por eso no me atrevo a dar
2: Ya nos acostumbramos a este ritmo de vida de aquí.
0: Es que es muy duro, Caritas, es muy feo.
2: Sí, hombre.
0: Es muy triste, yo creo que no deberíamos vivir bajo esta presión de mal comer, mal vivir, mal dormir, horrible.
2: Yo creo que todo tipo de gente, o sea, anglos, lo que tú quieras, es el ritmo de vida que lleva.
1: ¿Pero qué también será? Que acá, es que yo siento que aquí es muy fácil, por ejemplo, dices, bueno, voy a trabajar 2 horas más y me va a retribuir más y voy a trabajar un poquito
0: más. Eso es lo que pensamos todos.
1: Y me va a retribuir más.
0: Probablemente.
1: Y lo vas aumentando sin querer y ya cuando te das cuenta ya no puedes con el
0: O a lo mejor también hiciste malos manejos en tu vida y estás endeudado y estás pagando tarjetas y estás pagando deudas y estás pagando tantas cosas.
1: Y ya no hay manera de bajarte del
0: carrito. Y no hay manera, tienes que seguir con esa... Con ese ritmo, si le bajas, no sales no de tus deudas.
1: Sí, señor.
0: Sí. ¿Podemos ir al público, cara?
2: Claro que sí, van con Pedro.
0: Pedro, venga, Pedro. Buenos días, Pedrito.
5: ¡Qué gusto de verte!
0: Adelante, Pedrito.
1: ¡Peter!
0: Te escuchamos.
6: Buenos días. Mira, hablando de los carros, nosotros tuvimos una... Bueno, todavía la tengo, una 2006 Titán. Yo solo hago llamada de servicio de alarmas. Están cerrando por todos lados. Ahorita en esta semana estamos yendo a New Braunfels cada semana. Estás hablando de... millas tras millas, pero la Titán yo le pegué yo mismo a 300,000 millas, como si nada, y no era el mantenimiento que le daba, se me pasaban los tiempos del cambio de aceite y no a la otra y a la otra.
0: Okay.
6: Se la dejé a mi esposa porque pues era, hey, voy aquí, voy allá, ella fácil le metió otros 75,000 millas.
0: ¡Órale!
6: Jamás le cambiamos el aceite porque como ya comenzaba a tirar aceite y era más el gasto del aceite que la gasolina. Ahorita ando en una 2019 Ram 2500 diésel y antes le echaba $80 y se llenaba, ahorita le echo 130.
0: ¡Ay, papá!
6: Y ahí me anda batallando.
0: Sí.
6: Entonces ahorita andamos aquí por la isla buscando un carro económico, pero le digo a mi esposa, ¿qué uso le voy a dar a una cuadrito de esos Kias o X. Sí. O sea, es nomás para ir para New Braunfels cada semana, o la seguimos usando, donde le echamos las escaleras, donde sí. cargamos las cosas. Claro. Entonces, a veces sí es necesario la troca.
0: Sí.
6: Ahora, yo compré una 2013 Dually, cuatro puertas con caja de comercio y todo eso. Jamás me quedó bien la mendiga troca. Le metí dinero y sí. pues nunca quedó bien. Entonces pienso que el carro es a la suerte de que, oye, por ser americano está bueno, por ser importado está bueno. Creo que es el carro en sí, porque siempre han salido limones entre,
0: razón.
6: Tantos sí, carros. Entonces.
0: Uh-huh. Ahora, pero tiene que haber un promedio de decir, bueno, sí ahí me sale el limón o no, pero hay unas uh-huh. ciertas marcas que tienen más prestigio de durabilidad o confiabilidad también. Pues sí. Dentro de todas. Por ejemplo, ahorita, ¿qué crees que vayas a comprar? ¿Andas buscando? Para la gente que no sepa, esta área donde anda buscando mi compadre, hay puros lotes de autos.
2: Chiquitos, ¿no?
0: Chiquitos de autos. Sí. No son los grandes dealers, ajá. pero sí son lotes de autos. ¿Ya sí. viste algo que te gustó o no?
6: Pues ando buscando en el Kia, el cuadrito ese como mini SUV o algo así, ¿verdad? Porque tiene la capacidad, como le digo a mi esposa. Sí. Vamos a New Braunfels, te vas a dormir en el camino. Si agarro una sí. troca chiquita, sencilla, no vas uh-huh. a reclinar el asiento para atrás. Entonces, estamos viendo todas las opciones. Ok, ya acabamos allá donde vamos a echar las escaleras de 6 pies, la herramienta y todo eso. Hasta ahorita andamos con la minivan y pues hasta lo que uh-huh. me ha tocado, la Dodge minivan es la que creo que es más compacta, trae para amarrarle las escaleras arriba.
0: Sí.
6: Pero sí, algo económico porque pues uh-huh. cada claro. semana ir a New Brown.
2: Pero cómprate uno nuevo, compadre.
0: Lo sé, mi querido amigo.
6: Pues a lo menos que me firmes tú, porque
0: órale, güey. No, hombre.
6: También, oye. Por eso ando buscando. Ando.
0: Andas bien perdido, amigo. No, hombre, gracias. Imagínate con mi carita. Sí. Te mandamos un abrazo. Pedro. Saludos, Pedrito, Peter. A ti, a tu esposa.
6: Igual,
0: un abrazo.
6: Saludos a todos por allá.
0: Sí. Enorme, gracias, enorme, saludos. Enorme. Ojalá compres algo que, sí. que vale la pena. Y persignarse, decir lo que compré, sí. ojalá me dure, ojalá sí, me sirva, man. ¿No?
1: Sí, es difícil.
0: Y oye, estar bien.
2: Y eso de que firme alguien más por ti, ¿qué es lo que dijo ahorita el... Que una vez me firmaron a mí.
1: Ah, sí. No, le toques ese balsa a Raúl.
0: No.
2: No, de verdad, Raúl, o sea.
0: Yo lo sé. Yo
2: es
0: lo
2: malo
0: sé.
2: Pedir
0: hay,
2: eso, ¿eh?
0: Hay
2: es
0: muchos malo. Ejemplos de esos.
2: Pero, ni o sea, hasta que no te pasa, o sea, pues.
0: Bueno, si hasta uh-huh. con los hijos o con familiares. Es lo más común, con un familiar que te pasa sí. y te deje embarcado con
2: yo
0: él.
2: Yo lo hice con un amigo, Ricardo. Con un amigo locutor.
0: Pobre, pobrecito locutor.
2: No quería, güey.
0: Pues sí, güey.
1: ¿Qué
0: más
1: querés,
2: y
1: wey?
2: Lo convencí, lo que me decía, por favor.
0: Órale, güey.
2: Mira, güey.
0: Ahí la va, güey. Fírmale por mí, güey.
2: Pero vas a pagar a tiempo las.
0: Sí, no.
2: Digo, sí, no te preocupes.
0: No, hombre, cariño. Ya se me dio coraje.
2: Hasta, y sí, fuimos. Y se me lo dieron, Raúl.
0: Pero, hasta me dio coraje.
2: Pero a la semana choqué el carro.
0: Ay, sí. Ay, no, cara. Ay, cara, de veras, ¿eh?
2: Vamos.
0: Vamos al público, por favor.
2: Laura.
0: Laurita. Hola, Laura. Buenos días. ¿Cómo estás, Laurita? Laurita hermosa, venga.
7: Buenos días, Raúl.
0: Buenos días,
7: bien,
0: Laura.
7: Andamos trabajando.
8: Salimos a las 11, nomás para que sepa,
0: ¿eh? Sí, Laurita. Ay, sí. Cállate. Venga, Laurita.
7: Mira, tenemos una 2014, la compró nueva mi esposo, y tiene 42,000 millas. Es una Ford
0: T-Rise. ¿Por cuál, perdón?
7: Todo lo que le hemos metido de mí es esa troca.
1: ¿Por qué, perdón?
7: Una Ford Making Line Sport.
1: Okay. Making Line Sport, órale. ¿Y ajá. cuánto tiempo llevan con ella?
7: Es 2014 y lo compramos en el 2014.
1: Ah, no, pues ya aguantó 42,000 millas, no es nada para tantos años.
0: Ajá, y sigue funcionando bien.
1: 12 años.
7: Sí, lo que pasa es que nomás lo usamos cuando vamos a salir como a fiestas o ajá. cuando coincidimos mi esposo y yo en la casa, vamos a comer cosas y él en vez de la agarra, yo casi no la agarro, entonces ahí tenemos otros carros más viejitos y eso los que usamos, pero para el claro. trabajo no lo usamos esa.
0: Sí, esa
7: por
0: la
7: eso
0: cuide.
7: Tiene bien poquitas mías.
0: Sí.
7: Pero fíjate que mi suegro tiene una 97, ajá. el Chevy.
0: Ajá.
7: Raúl. Man. Yo la levanto 90 en el expressway y no se ¡hala! Siente nada. Espérate. Nada, no. nada en la troquita.
2: Me imagino la señora.
0: ¿Cuál? ¿La Chevrolet o la Ford? ¿Cuál es la cuál?
7: La Chevy.
0: La levantas
7: es
0: a 90.
7: 97 la troquita. No sé cuántos ni la agarraron nuevecita esa troca. Ajá. El año la agarraron en sus años.
0: Okay.
7: No sé cuántos días tenga, no me acuerdo. Okay. Pero yo le piso la pata 90, Raúl, y no sientes que vas a 90.
0: Claro.
7: No oyes el trasalada, no oyes los rebotes de la carretera.
0: Claro.
7: No.
0: ¿No sabes qué Chevrolet es? ¿Qué modelo es? ¿No sabes?
7: No, okay. Pero solo es el... No me acuerdo qué es, pero es una Chevy.
0: Ok, pero es pick-up, es una camioneta...
7: Sí.
0: Pickup, okay.
7: Sí, de cabina sencilla.
0: Sí. Okay, sí.
2: Pero usted no se ve bien manejando esa camioneta, bueno. Señora, no se ve muy bien usted manejando eso.
0: Qué bueno.
2: Maneje una...
7: Ay, a mí me encantan los carros viejitos, mira, me acaban de comprar un Jeep.
2: Una mamá ven usted.
0: Ajá.
7: No, y me encanta mi jeepicito. Y le puse el Junker. Está viejito, pero yo ando bien feliz en él.
0: Qué bueno. A veces lo viejo es muy bueno. Ahí está el señor Reyes que dice que todavía sí. Tiene energía.
2: Ándale.
0: Qué bueno, mi querida amiga. Pues felicidades. Qué bueno. Es cuestión de suerte también que te salgan bien los carros. Pero bien, son carros americanos los sí. Que dice Chevrolet y Ford.
2: Chevy, sí.
0: Y bueno, están funcionando. Te mando un abrazo y un beso, mi querida amiga.
2: Laura,
1: saludos,
0: gracias, Laura. Eres un amor, Laurita. Sí. Gracias sí, también.
2: Pero no yo tengo
0: una. Sí, sí, se ven bien, por amor de Dios.
2: No, de verdad que no.
0: Bueno, no. No compren pickups las mujeres.
1: Tu señora maneja la tuya cuando
2: no, pero cuando nadie la, como que eres en la noche. Nadie la ve. Pero sí veo una señora que anda manejando unas troconunas ahí que son wow. Del. A veces el marido está crudote, dormido así.
0: Sí.
2: Así como dice el profesor, igualito así. El profesor, okay. Que se salen ahí cuando está el marido dormido. Se salen en la camioneta, sí, ahí andan. Pero sí, no se ve tan mal. Digo, también las señoras en la camioneta.
0: Tengo una Chevrolet y me ha funcionado bien a mí.
1: Eso.
0: Uh-huh. Está bien. Perfectamente bien y me encanta para manejarla en carretera.
1: Sí.
0: Así que
1: yo sí me enamoré de la Palisade, de la Hyundai, la que tiene Aranza.
0: Ok.
1: Sí, ya estamos pensando en cambiarla, pero no hay prisa todavía.
0: ¿A la Aranza la vas a cambiar?
1: Sí, la verdad, Raúl.
2: Ya no la
1: ya estamos pensando en cambiarla. Mayores, ya. Vámonos. Ah, no es cierto. No, pero sí, por una misma. Por una igualita, una Palisade.
0: Una igualita, una Aranza sí, igualita, una Aranza pero igualita. Más joven.
1: No, exacto.
2: No vas a encontrar.
0: Ay, Aranza, sí. No vas a dormir igual que yo.
1: No, espérate.
0: En la casa.
2: No vas a encontrar otra Aranza como
0: esa. Ay, no, no, no, no, no, que te aguante, borrego. No hay otra. No hay otra.
1: Diosito me la cuide.
0: No. ¿A la camioneta?
1: Sí, y Aranza también.
0: Okay.
2: Vamos con Mari.
0: Vámonos, Mari. Buenos días.
1: Ay, Mari.
0: Sálvame,
1: por favor.
0: Sálvalo, California. Porque el borrego quiere cambiar a su esposa. A ver, Mari.
1: Buenos días.
0: Venga,
7: no,
0: Mari
7: no,
0: hermosa.
7: No. Cambio, no. Hola, Raúl.
0: Venga,
7: soy Mariluz desde el área de la Bahía de Hayward, California.
0: Ah, venga, Mari.
7: Nomás hablaba rapidito. Yo tenía una RAV4 2005.
0: Uh-huh.
7: Chiquita, le decía tortuga porque era color verde.
0: Okay.
7: Me íbamos una vez a yo tuve un accidente y me volteé y destruí mi carrito Honda.
0: Okay.
7: Me quedé sin carro, mi hermano me la regaló porque a él se le vendieron de pura chiripada.
0: Sí.
7: Entonces él la tenía ahí parada nada más y me dice, llévatela, y yo no la uso.
0: Uh-huh.
7: Entonces ya la empecé a usar. Íbamos a camping y íbamos por Castro Valley, tú conoces acá el área de la bahía, íbamos hacia Castro Valley,
0: uh-huh.
7: Y me chocaron por detrás.
0: Okay.
7: Entonces, quedó descuadrada la camioneta, toda sumida de atrás.
0: Sí.
7: Entonces, la aseguranza me la quería pagar, pero dije, no, el golpe fue de atrás, la puerta se cierra a trancazo, pero se cierra.
0: Okay.
7: Entonces, después, uh-huh. Me volvieron a, iba y como yo limpio casas, era la del trabajo.
0: Okay.
7: Entonces, iba yo digamos, yo vivía en San Leandro antes, ahora vivo en Hayward.
0: Ajá.
7: Iba a mi trabajo hacia, digamos, Berkeley.
0: Ajá.
7: Y me vuelven a pegar por detrás.
0: Qué feo.
7: Entonces, la primera vez, de por sí la camionetilla ya era salvage.
0: Ajá. Uh-huh.
7: Entonces, con el trancazo, cuando íbamos a camping, me le hicieron salvage otra vez.
0: Okay, wow.
7: Me dieron el trancazo hacia Berkeley, uh-huh. Me le hicieron salvage otra vez.
0: Uh-huh.
7: Después, iba a trabajar con mi hija y una chinita se quiso echar la U-turn.
0: Uh-huh.
7: Y me dio en el lado de mi hija. Oye, y me la volvieron a hacer
0: salvage. ¡Qué suerte tienes!
7: Entonces,
0: oye, yo no me subo entonces, contigo cuando vas manejando. ¡Ay, no! ¡Qué peligro!
7: Es lo que yo dije, bueno, ya no me voy a ir a dar una limpia con alguien que ya ves que te limpian con hierba. Le dije, yo solo me voy a ir a dar contra un pirul porque nada más a mí,
0: claro. Pero mira que afortunadamente, digo, ha salido bien, como dice, intacta. No saliste dañada, ¿no? Sí.
7: Uh-huh. No, gracias a Dios no, okay. Pero la camionetita aguantaba, entonces me la hicieron como 4 o 5 veces salvage.
9: Entonces, claro, ya hasta que una vez empezó a fallar el motor, uh-huh, y el después luego el radiador, y empezó a fallar. Entonces me dijo el mecánico, dice, mire, dice, no quiero hacer mala onda con ustedes, muy buena gente el mecánico.
0: Sí.
9: Dice, yo le puedo cambiar un motor, uh-huh, le puedo poner eso, ya le arreglé esto, ya le arreglé el otro.
0: Claro.
9: Dice, mejor guárdese ese dinero, dice, y vaya y cómprese una nueva.
0: Claro.
9: Dice, aunque sea igual usadita, pero más nueva. Dice, ajá, ya esta tortuguita ya tuvo dar, ya cámbiala, dio lo que le tuvo que dar.
0: Honesto, entonces, otra persona te hubiera sacado el dinero nada más.
9: Que, sí, y no, ese mecánico, muy buena gente. Entonces, uh-huh, como yo limpio casas, le platiqué a una señora, porque pues faltaba yo al trabajo, porque uh-huh, se me descomponía. Uh-huh. Y me dice, ¿cuánto te cuesta una nueva? Y le digo, pues como esa, le digo, yo me gusta esa camioneta, le digo, como esa, le digo, quizás unos 40,000. Ajá. Y si, ¿cuánto dinero tienes tú ahorrado? Le digo, 5,000. Uh-huh. Pero yo nada más por estar jugando, Raúl, no, yo no era mi intención.
0: ¿Y qué pasó?
9: Ella me dio $30,000 para comprarme una camioneta.
0: ¿Te lo regaló?
9: Sí.
0: Oh, ¡wow! Sí. Un ángel.
9: Yo juro por Dios y por mi hija, que es lo más sagrado que tengo. Sí. La señora me regaló $30,000 para comprarme una camioneta.
0: Wow. A ver, nada más te digo una cosa, nada más te digo, te pregunto una cosa porque esto ya casi me voy. ¿Era tu gran amiga o era una persona conocida que te conocía a ti nada más?
9: No, era una cliente, es una morenita.
0: Wow.
9: Es una cliente.
0: Qué bueno.
9: Está solita, ella no tiene familia y nada, pero como que ella me tiene mucha estimación.
0: Claro.
9: Y ahora voy y le limpio la casa sin cobrarle nada, le llevo comida sin cobrarle nada.
0: Claro.
9: Porque
0: Raúl, ángel.
9: Estoy tan bendecida con esa señora que ojalá Dios me la deje, no porque me dé dinero, yo no soy de esas personas, pero que me la cuide y me la proteja porque ella está solita.
0: No cualquiera hace
9: no
0: eso.
9: No tiene familia y nosotros, mi familia, tratamos de estar con ella.
0: Claro.
9: A veces le dan como ataques de pánico a medianoche y nosotros vamos.
0: Qué bueno. Así debe de ser. Te agradezco que seas agradecida. Es maravilloso también. Mi querida amiga, permíteme tantito. Tengo esto y estamos en vivo.
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4: Raulito, mi familia está bien triste porque el sábado, el viernes ya estábamos viendo la ropa que nos íbamos a llevar a Guatemala y ya teníamos todo listo. El sábado yo estaba dormida, va y me despierta y me dice, mami, ya no vamos a ir a Guatemala. Y le digo yo, ¿por qué? ¿Qué pasó? Y dice, mami, dice, Spirit se fue para abajo. Y dice, y era la compañía que ella había, con quien había comprado los boletos. Yo no sabía. Entonces ella estaba llorando porque ya no iba a ir a ver los volcanes en Guatemala. Así es de que, pues ni modo. Buen día. Bye.
1: ¡No, los volcanes de Guatemala!
2: Son bonitos.
5: Gracias, buenos días, Raúl. Mira, ¿sí? Bien rapidito, yo pienso que no hay carro malo. Los que somos malos somos nosotros. Yo creo que el mantenimiento es clave. Si lo vamos a tratar mal y no darle mantenimiento, te pueden dar un Ferrari y se te va a descomponer. Y en cuestión, yo pienso que en México se vive más tranquilo. Allá muchas veces no pagas por ciertos servicios o, bueno, ciertas cosas, como por si puedes vivir en casa de tus abuelos, de tus papás o como sea. No pagas tanto. Aquí te cobran hasta por respirar, Raúl. Por todo tenemos que pagar.
6: Allá te cobran los baños, güey.
7: Pues yo no tengo una vivata, pero sí tengo una
6: el papelito, cinco pesos por mi año.
7: 265,000 millas que le faltan. Ay, de una vez aprovechando a esos americanistas.
8: Yo tengo una troca 1989, una Chevy S10. Tiene 303,000 millas. 303,000 millas. Y prende y anda como carro nuevo.
1: Gracias.
2: Oye, yo no siento que. Yo siento que un carro nomás tiene 70,000 millas y yo siento que ya está viejo.
9: Ya.
2: Yo ya me acostumbré a estarlo cambiando así.
9: Ah, no, pues sí, es dinero, güey, sí, está bien.
2: No, o sea, vete que no lo hago porque sí, sino que no quiero batallar, eso es lo que no quiero.
9: Ah, ok.
2: No quiero batallar con
9: los carros. Hay mucha gente que hace eso. Ajá. Tiene pocas millas, ¿sabes qué? Regrésalo antes de que te empieces a dar problemas. Antes de que se te acabe la garantía.
2: También.
9: También, ¿verdad? Sí. Pero hay veces que no hay posibilidad. Dices, ¿y ahora cómo le hago? Sí, ¿de dónde saco dinero para comprarme el otro carro? Digo que venda este y tengo que tener un dinero ahorrado.
2: Y ahora cuando compras carros usados es como comprar los problemas al otro que lo dejó.
9: También.
2: ¿Entiendes?
9: También.
2: Bueno, no todos, ¿eh? Pero,
9: no todos, pero también. 10 de la mañana, 51 minutos centro, 11:51, hora de irse. Muy buenos días. Vamos al pool. ¿Es tu neta o es fingido, dice José de Jesús?
2: ¿Qué cosa?
9: Tu grito.
2: No,
9: no te sale, ¿verdad?
2: No me sale.
9: Hoy no te salió.
2: Hasta lo intenté allá en el club.
9: En el baño.
2: No, en el club.
9: En el club.
2: ¿Qué
9: te está pasando, güey?
2: Yo creo que es la garganta, que el reflujo, yo creo.
9: ¿Será?
10: Pero eso le da a todas las personas, es normal, ¿no?
2: No, porque yo la. Yo te decía. O sea,
9: no te sale, carita.
2: O sea, pero antes lo hacía con un sentimiento. Sí. Pero ahora, no.
9: No te sale.
2: No. No me sale.
9: Ay, Dios mío, no lo hagan ya decir el grito.
2: Yo sé que te avergüenza de mi grito, Raúl, pero...
9: No, a la gente le gusta tu grito y yo qué. A mí no me gusta, pero si a la gente le gusta, pues adelante, ¿no?
2: Y a mí me gusta, Raúl.
9: Ahora al público, venga.
2: Andrés,
9: buenos días, Andrés. Adelante,
11: días,
9: Andrés.
11: ¿Cómo estamos?
9: Con tenis, venga, Andrés. Adelante, Andrés.
11: Con ese grito de la llorona, Raúl, ¿qué pasa, güey?
9: Horror, no, hombre. Se me enchina el cuero cada vez que escucho al Carita. Pero bueno, venga, Andrés.
11: Oye, le decía aquí al de Honduras que yo más o menos de lunes a jueves le ando metiendo 1,000 millas a la troca por semana, Raúl.
2: No puedo creer.
9: 1,000 millas por semana.
10: Por semana.
11: 1,000 millas.
9: Y nada más en
11: así
9: cuatro.
11: Es, porque yo
9: cuatro
11: trabajo limpiando autopistas.
9: Ajá.
11: Autopistas. Entonces nosotros viajamos de San José hasta pasando Sacramento y a veces vamos también a Santa Rosa, a Napa.
9: Wow, ok.
11: Voy hasta Merced.
9: Uh-huh.
11: Y voy hasta casi a Yosemite también.
9: Sí, por todo el estado, casi norte, sur. Ya me paseaste por todo el norte, sur y centro de California.
2: ¿Es tu camioneta esa o...?
9: Sí.
11: Exacto, es de trabajo.
9: A ver.
11: Apenas la compraron hace... En diciembre tenía 13,000 millas y ya casi le metí 40,000 ya ahorita, hasta ahorita.
9: Claro. Para que se den una idea, a ver, de San José a Los Ángeles viene siendo 5 horas y media.
2: ¡Ay!
9: ¿5 horas?
11: Como seis por ahí.
9: Seis horas de camino.
6: Con tráfico y la madre.
9: Sí, luego se y luego el tráfico de la ciudad y todo lo demás. Con razón manejas mucho, mi querido amigo.
6: Yo me quejo con una hora, carnal. Sí.
9: Correcto.
6: No, imagínate.
9: Wow.
2: Sí.
9: No.
6: Bueno, pero yo me quejo de todo.
11: Como dice el viejito, me pagan bien, pues también hay que aguantar.
9: Hay que aguantar, no queda otra. Sí, sí, sí.
2: Sí, oye, pero muchas
11: sí, millas. Pero qué bueno, felicidades, tranquilino también.
6: Saludos, carnal, gracias.
2: Tranquilo.
11: Ahí está, Raúl.
9: Te agradezco, amor, saludos en California, un abrazo muy grande para todos ustedes.
6: Eso, saludos.
2: Sí, como pastor.
9: En lo particular, yo manejé más en California que en cualquier otro estado. Sí, California, uff. Me lo manejé de punta a punta, la verdad, el estado de California.
6: ¿Sería igual de estresante que acá, no?
9: ¿En qué sentido, Mario?
6: O sea, el tráfico y todo el tiempo que
9: sí, también es horrible. Difícil, mano. Horrible el tráfico en San Francisco, en Los Ángeles, ni se digas. Sí. Horrible, horrible, horrible. Los que se quejan del tráfico en Dallas o en Houston, sí. No saben lo que se maneja en Los Ángeles.
6: No.
9: Horrible. Elévalo a la tercera potencia si quieres.
6: Ay, güey, no.
9: Lo horrible del tráfico en Los Ángeles, California. Estuve en un momento así como que irme a trabajar a Los Ángeles, California.
6: Sí.
9: Pero dije yo, lo que más me atormentaba mi mente es decir, güey, yo me preguntaba a mí mismo.
6: ¿Estás dispuesto
9: a manejar en Los Ángeles, California?
6: No, espérate.
9: ¿Estás dispuesto otra vez a Los Ángeles? Y dije, güey, mi paz es... ¿De qué me quejo en Houston?
6: Sí.
9: Si mi mente ya me decía, ¿estás como capacitado en tu estrés para manejar el estrés en Los Ángeles, California?
6: Y la
9: verdad, yo ahorita, esa etapa de mi vida,
2: no creo que pudiera manejar en Los Ángeles, California.
9: Tendría que trabajar muy cerquita de mí. Y aún así, como quiera, tú tienes que manejar a otros lugares.
2: Claro. Qué cosa.
9: Obvio, ¿no?
2: Por eventos que vayas a tener.
6: Ir en el tráfico así despacito, despacito.
9: ¿Y cómo arreglarlo? En el show más perrón de las mañanas. Ay, güey, de veras.
2: Ya llega.

0: of Comedy. ¿Escuchaste?
1: The King of Comedy.
0: Aunque no creas. El rey del humorismo. No hay nadie, no hay nadie más que yo, compadre. Digo, aunque le duela.
2: Agéndame.
3: Are you ready?
4: ¿Es honesto tu mecánico, Rurín? ¿Eh? ¿Es honesto tu mecánico?
0: Mira, honestamente, mi mecánico no puede arreglar nada, compadre.
3: Let's get ready, tu rorro.
2: Ahora sí, este es el bueno.
4: ¿De dónde saca la leche Arturito?
0: Arturito, ¿eh? De Chubaca.
3: No, hombre.
2: Hijo de tu
3: hijo. Así, o sea, ahí va agarrando.
4: Si Denzel Washington echa gasolina a su carro.
0: ¿Vin Diesel? Vamos carburando,
4: ¿Qué te dijo el mecánico del problema de la batería que tenía tu carro?
0: Que la batería necesitaba un carro nuevo, compadre.
2: Está bueno.
3: No, está bueno, sí.
0: ¿Se descompuso esta cosa o qué?
4: ¿Qué te pidió de regalo tu novia, Rorín?
0: Me pidió de regalo una flor.
4: ¿Una flor? Pues qué regalo tan sencillo, ¿no?
0: Una Flor Explorer 626. Ay,
2: automática.
0: No, estándar, lo pidió estándar.
2: ¿Estándar?
0: No, estándar,
4: bruto. ¿No, Rorín, qué guarda el Darth Vader en su nevera?
0: No. Darth Vader, helado oscuro.
4: ¡Oscuro!
0: Algo está descompuesto. ¿Algo, aquí? Sí, ¿alguien se
3: la nevera se descompuso, güey?
4: ¿En dónde guarda su carro Porky?
0: En la cuchera.
3: No, está bueno ese.
0: No sé si moverle o dejarle ahí, mijo. ¿Sí? ¿Dónde guarda su carro Porky? En la cuchera. Te escuchan, ¿eh?
3: No, sí,
0: le entendiste.
3: No, pero la verdad es que no puede, güey. Tiene la cochera, es un chiquero.
0: Sí, sí. Ajá. Pero mira, ya para despedirnos.
4: A ver, dicen que las personas inteligentes están llenas de dudas, Rorito.
0: ¿Será verdad lo que estás diciendo? No sé, tendría que pensarlo.
2: ¿Sabes qué?
0: Mira, con esta nos despedimos, ahora
3: sí. Ahora sí, ahora sí. Sí, se puede.
4: ¿Qué es una,
3: sí, se puede.
4: ¿Qué es una flauta, Ruin?
0: ¿Qué es una qué?
4: Una flauta.
0: Flauta es un instrumento musical de viento. Comúnmente es de madera, aunque hay unas que se hacen de metal.
4: Exactamente, Ruito. ¿Y una gaita?
0: El esposo del gaito. La gaita.
2: No,
0: no traía mucho, ¿eh?
2: ¿Sabes qué? Te voy a salvar.
3: No es de gaito.
2: El alacrán.
0: Dale.
4: ¿Qué le dijo un alacrán salvadoreño a otro alacrán salvadoreño?
0: ¡Alacrán puchica! Ah, vaya, se me salvó, viejo.
3: Un mes llevamos tres de chistes.
0: Mientras nos siga salvando. Ese del alacrán es. Mira, me sudó la cola.
3: No, espérate.
0: ¿De veras?
3: Ya, vamos, mejor.
5: Nos tenemos que retirar, ya, amigos. Muchas gracias por estar con nosotros en este inicio de semana. Brinda amor, bebe amor, embriágate de felicidad. Este día martes regresaremos desde las 5 de la mañana.
3: ¡En vivo!
5: Buen día.
4: ¡Grito!
5: ¡Sí puede! ¡Sí se puede!
4: ¡Sí se puede!

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1: La Ley 92.1. ¡Vámonos! Arrancamos la semana. ¿Qué tal? Muy buenas tardes, señoras, señores. Pasadito el mediodía, aquí te acompañamos en La Ley 92.1. ¿Qué tal? Muy buenas tardes. Yo soy Mario Gómez, el Borrego, para servirle a Dios y a usted. Y te invito para que nos sintonices de lunes a viernes en el show más perrón de la radio, el show de Raúl Brindis, de 5 a 11 de la mañana. Aquí estamos contigo volando lengua 6 horas seguiditas para que tú te entretengas, te diviertas, pases un bonito día y arranques tu mañana con energía, que eso es lo más importante. Nosotros nos encargamos de que así sea, con información, con noticias, con espectáculos, deportes, chistes y cuanta cosa que tenemos preparada para ti. Temas de actualidad que son muy importantes también. Y también el día de hoy estamos celebrando 4 de mayo. Es el día de Star Wars. A toda la gente que le gustan las películas de las guerras de las galaxias, como dice mi mamá, ahí está. Saludos a todos ustedes. Feliz día para toda la gente que le gusta Star Wars. Y feliz día para todos en general, porque para eso estamos aquí, para divertirte, entretenerte en La Ley 92.1. Yo me voy con esto. Me encanta. Yo sé que te acordarás. Un segmento de mis favoritos, la neta, aquí en la estación que va en Houston. ¡Échale!
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1: Y aquí comenzamos con los Bukis. Quiéreme, quiéreme, chiquita. Es La Ley 92.1.
3: Es verdad.

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2: Feliz inicio de semana, amigos. Estamos en lunes, día de Star Wars. Estamos con tenis hoy. ¿Qué más le podemos pedir a este día? Está pero precioso. 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Gracias.

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0: abajo Pachete y arriba Michoacán, mi amigo.
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2: Esta es la ley 92.1. ¿Qué tal? ¿Cómo están? Buenas tardes, muy buenas tardes. Feliz inicio de semana. Espero que hasta aquí, como dijo el suicida que se aventó de un edificio de 50 pisos, así me la contaron, así se las cuento. Dijo el suicida que se aventó de ese edificio de 50 pisos y cuando iba por el piso número 20, hasta aquí, todo va bien. Más abajo, quién sabe. Y así la vida, ¿verdad? Ok, familia, ¿qué tal? ¿Cómo están? Gusto saludarles. Espero que el sábado, el domingo, como sea, si trabajó, qué bueno y ojalá haya estado bien. Si no trabajó, ojalá que haya descansado y la haya pasado bien. ¿Cómo y de qué manera? Como usted quiera. Es válido descansar, es válido no hacer nada. Ahora, si usted se relaja haciendo algunas actividades y acompañado de la ley 92.1, eso está maravilloso, eso está excelente, eso está más que bien. La radio es una muy buena compañía. Dígame usted sí o no. Yo al menos siempre, y mire, yo nunca se los puedo decir así sinceramente, jamás me imaginé que yo iba a terminar trabajando en radio, porque digo, ya tengo varios años, ¿verdad? Pero me tocó ver a mi abuelo y a mis tíos. Era parte de la herramienta, dígame si uno, cuando iban a ir allá para los barbechos, a los que no entienden mucho de eso, es cuando van allá para el cerro, allá a trabajar en la milpa, un radiecito de pilas, oye. Dígame si uno, y escuchar su estación de radio favorita. De preferencia una que fuera música mexicana, y allá andaba el abuelo, oye, y los tíos con el radiecito por allá, pero no paraban de andar allá en la milpa, allá barbechando, sembrando. Es más, me da nostalgia de acordarme porque era bonito. Y ya luego a desayunar y por ahí se detenían a escuchar un poco la música. Y ya el locutor a veces mandaba unos saludos y se sentía bonito. Un saludo para gente que anda trabajando por allá en el campo en este momento. Por esa razón nosotros, para ustedes que están trabajando en la construcción, en la carpintería, en el taller, en el restaurante, en la tapicería, en la tintorería, donde quiera que se encuentren, déjenos saber dónde se encuentran para mandarles sus saludos. Somos su compañía, ya estamos ahí. Estamos en vivo desde Houston, Texas. Y si traes tu bocinona, descarga la aplicación de la música app en tu teléfono y reproduce la ley 92.1 en la bocina. Ya son más y más las bocinas que... Ya no estamos adueñando de todas las bocinas. Ya la ley 92.1 está ahí, aquí en Houston y el mundo entero. Salud para los que nos escuchan en Cancún, a los que nos escuchan en Monterrey, Nuevo León, aquí en Los Ángeles, aquí en Chicago, aquí en San José, aquí en Phoenix, aquí en Las Vegas, aquí en San Diego, aquí en Tijuana, aquí en Morelia, aquí en Tamaulipas, aquí en Chicago. Ahora, con esta aplicación, estamos en todo el mundo. Repórtate la música, ¿sale? Ok, oiga, le voy a invitar, por favor, le voy a pedir de favor que me mande un audio. Marque el 713-930-9292 y me va a escuchar a mí. Ojalá me deje su mensaje, queremos escucharlos y por ahí les vamos a llamar a los que llamen y nos dejen su mensaje. Les voy a llamar para decirle, oiga, felicidades, se acaba de ganar unos boletos para ir a disfrutar de la actuación del grupo que vale y vale lo que pesa, pesado.
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2: 713-930-9292, quiero escucharlos. Algo que me digan de dónde me llaman, de dónde son, en qué área nos escuchan. Cántele a la ley. Con eso es suficiente.

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1: Sonido tienen. Entonces les mandamos el saludo para todos ustedes, el agradecimiento. Me están preguntando que cómo se pueden ganar los boletos para ir a ver al grupo que vale lo que pesa pesado. Bien sencillito, ya. Muy sencillito. Se lo voy a poner mucho más fácil. Única y exclusivamente con que me diga de dónde me llama. Les estoy hablando aquí de Houston, Texas, o de aquí del Northside. Soy de San Luis Potosí. Y cántale a la ley 92. La ley 92.1. Así nomás como le salga. O nomás digan, y aquí manda la ley 92.1. Pero quiero que me digan de dónde me llaman. ¿De qué parte de Houston? ¿O aquí en Houston o de qué parte de Houston? ¿De qué parte? ¿Y de dónde son? Y la ley 92.1, ¿cantado o firme? Aviéntenselo. Y ahí les voy a llamar para decirles felicidades y gracias por decir. Aquí en el Southwest, en el Northside, aquí en cualquier lugar, manda la ley 92.1 con la gente de Monterrey, Nuevo León. Y ahí te voy con los boletones, ¿eh? ¡Súbele, súbele el volumen de ese radio! Llámanos al 713-930-9292 y ahí queremos escucharte. Deja tu mensaje de audio. ¡Buena suerte! A ver quién le sale más bonito y mejor.

0: Del meritito. Ixtapalapa. Oiga, ¿cuánta gente de la Capirucha anda por acá, eh? Saludos a toda la gente de la capital mexicana, a la gente de Ixtapalapa, a los amigos de Indios Verdes, a la gente de Portales, a la gente del Estado de México, toda esa periferia, gente muy chambeadora, ¿eh? Pero, ay, chilangos, cuando uno visita la capital mexicana no la pensamos, pero pues la Ciudad de México es una ciudad en donde o te aclimatas o te ponte las pilas. Pero hay bastante gente de provincia que ha acudido a la Ciudad de México y les ha ido muy bien, se han adaptado y bueno, pues es una gran ciudad, creo que ahí anda más o menos a la par con Río de Janeiro, no sé si estén igual o más, pero en cuestión de ritmo, de vida, de palpitar, es otro rollo. Hace tiempo ahí, cuando me hablan los de la capital mexicana, les digo, y ahí están los chilangos, se los voy a decir. En algún tiempo, por algunas razones obvias, dejé mi Morelia, Michoacán, hace muchos años. Pues andábamos todavía por ahí haciendo travesuras en la etapa esa de que te vale sombrilla. Y me fui para allá, para la capital mexicana, y anduve manejando una combi y transporte público. Ahí de la Vicente Guerrero, en Ixtapalapa, de la Vicente Guerrero al Metro Portales. La base era ahí en el Dancing Club California, qué óvole. Para los amigos de la capital mexicana que me están escuchando ahorita, la nostalgia nos pega. Algunos no son de por allá, pero le cuento ahí dónde estaba esa base. Para mí, que soy de Morelia, Michoacán, y que yo, escuchando en la radio y saber de algunos artistas, pues cuando ves que van a presentarse ciertos artistas en cierto lugar, pues da cierta. A mí me dio alegría ver que una de las ocasiones que paré ahí en la base, que viene siendo la estación de donde parábamos de la Vicente Guerrero al Metro Portales, la base estaba enfrente del Dancing Club California y esa noche se presentaba la Sonora Santanera. No, hombre, yo dije, ahí va a estar la Sonora Santanera, la que escucho en la radio. Y luego manejaba también de la Vicente Guerrero al Metro Etiopía. Ahí todo lo que es ahí, no, o sea, por el eje central Lázaro Cárdenas. Y bueno, ¿para qué les cuento? Saludos a la gente de la capital mexicana, a mi gente de Michoacán, a los amigos de aquí del área de Tamaulipas, Matamoros, Reynosa, a todo nuestro México lindo y querido, Guatemala, El Salvador, Honduras, Belice, a la gente de Dominicana, a los amigos de Puerto Rico, a la gente de Venezuela, a la gente de Cuba, a la gente de Colombia. Muchas gracias por estar con la Ley 92.1 y en la distancia, en la música app y aquí también. No se diga más, vamos a seguir con más música. Gracias por los que están cantándole a la ley. Tú también cántale a la ley y te puedes ganar unos boletos para que te vas a ver el grupo que vale lo que pesa pesado. Llámanos y dinos de dónde, nada más con que tú me llames y me digas y me dejes ahí tu audio. Soy fulano de tal, estoy hablando aquí de tal parte de Houston o de aquí del Spring, de aquí de Pasadena, Nuevo León. Y aquí manda la ley 92.1. Cántale, vamos a ver quién se avienta más bonito y se va a ganar unos boletos para ir a ver al grupo que vale lo que pesa, Pe Pesado.
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5 de la tarde con 24 minutos. Estamos en vivo, en vivo, en vivo aquí en Houston, Texas, y de Houston, Texas para el mundo. Tú nos escuchas aquí en tu radio, en la Ley 92.1, y en la aplicación de la música salimos para todo el mundo. Saludos a los amigos trabajadores de la construcción, a los amigos de Uber, a ti que estás manejando en este momento. No te desesperes ahí en el tráfico, enfócate ahí en el volante. A veces uno se pierde, lo reconozco, en el sentido de que vas manejando y tu mente pensando en esto y en lo otro. Cuando menos acuerdas, mano izquierda en el volante y en la derecha el teléfono y no. Deja el teléfono por un rato, descanse, maneje bien, agarre el volante con las dos manos. En serio, vas a descansar tu vista también. Escucha la Ley 92.1, despéjate un poco, vive tu momento. Dicen los expertos que a veces nos preocupamos tanto por el futuro y por el pasado y nos perdemos de este momento. Hágalo, disfrute el viaje, relájese, porque es aquí. Ya cuando llegues allá, ya es otra historia. Pero ya desde aquí, bueno, el ser humano somos los más crueles con nosotros mismos. Si tú vas a la corte, el juez te dice una vez, castigado por esto. Este es tu castigo, hoy ya. Nunca te está llame, pero vas a ver, nomás que lo vuelvas. No. Pero nosotros sí somos muy duros con nosotros mismos, así es de que vive tu momento. Recuerda, si piensas, voy a hacer esto, hazlo. Y piénsale. Yo les voy a compartir mi experiencia y el consejo que jamás olvido, muy diferente de parte de mi abuelo, que en paz descanse, que me dijo algo. Hay personas que dicen, experimenta, vive, sí está bien, pero me decía mi abuelo, experimenten zapatos ajenos. ¿Cómo? Le dije, ¿cómo es eso? Observa lo que le pasa a los que se portan mal. ¿Cómo les va? No, pues mal. Observa a los que les va bien. ¿Qué prefieres? No, pues a los que les va bien. Bueno, entonces, ¿por qué tienes que vivir una mala experiencia? Él no sabía leer ni escribir, pero tuvo una vida muy saludable, muy sana, muy en paz, muy en orden. Y siempre decía, es mejor comernos un platito de frijoles y unas tortillitas en paz, que algo con vergüenza y con preocupaciones de riesgos y más. Así de que vive tu momento, maneja con precaución, no queremos que tengas problemas. Saludos a la gente del volante, a todos los que están manejando y a ti que estás en casita, que ya llegaste, qué bueno. Saludos a tu esposa, a tus hijos, familias. Somos la Ley 92.1, yo soy Cheque González, su compa, su amigo. Gracias por dejarnos estar aquí con ustedes. A la gente de Chihuahua, saludos, a los de Zacatecas, paisanos de Michoacán, a la gente de Guerrero, Oaxaca. Mándame un mensaje de texto de dónde eres para mandarte tu saludo. Felicidades a los que ya están ganando boletos para irse a ver al grupo Pesado. 713-930-9192. Cántale a la ley y te ganas.

Matehuala, San Luis Potosí, saludos. ¿Y tú de dónde eres? 713-930-9292. Por acá dice, saludos a la gente del estado de Oaxaca. ¡Salud, Oaxaca! ¿Y dónde nos escuchas? ¿Y en qué trabajas? Para mandarte los saludos. Saludos a los amigos que están trabajando en

Le mandamos el saludo también a nuestra gente trabajadora en los lugares a donde van a vender metal o el aluminio y todo eso. Saludos para todos ustedes. Gracias por estar con la Ley 92.1.

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0: Las de Bronco me gustan machín porque me acuerdo de mi jefe.
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2: 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Son las 6 de la tarde con 24 minutos. ¿Cómo vamos? ¿Qué dice el tráfico? Aquí por el freeway 10. Ah, cómo se pone pesado aquí por el área de Katy, ¿verdad? Bastante gente que viene acá del área de Houston, del centro hacia Katy. Y bueno, saludos a la gente que recién llega aquí a la ciudad espacial Houston, Texas. Saludos a los amigos que vienen acá de Dallas, a los amigos de San Antonio, la gente que viene allá de la frontera, ¿cómo están? A los que van o vienen, a los amigos troqueros, a la gente que va fuera de Houston, pero siempre van acompañados de la ley 92.1 ahí en la aplicación de la música. Muchísimas gracias.

0: Es muy bonito cuando la esposa, la familia, le manda saludos al troquero que anda allá en la distancia, solo en la carretera, escuchando la radio y manejando esas autopistas, llevando, trayendo. Repórtense, familia, y mándele el saludo ahí al jefe. Dile, hey, descarga la aplicación de la música app y déjate acompañar de la ley 92.1 a cualquier parte de los Estados Unidos que vayas en carretera. Y así le mandamos unos saludos. Soy Checa González, su compa, su amigo. Felicidades a los que ya recibieron sus boletos, a los que les dimos ya boletos por acá. Felicidades a los ganadores. Pero yo sé que ustedes han de decir, ¿y a yo a qué horas? Vamos a ver si es cierto que están bien pendientes de la ley 92.1. En este momento, yo voy a regalar un par de boletos para que se vayan a... Ahí la va. Mándeme de una buena vez, mándeme el mensaje de texto al 713-930-9292 con el nombre pesado y automáticamente quedan registrados para la oportunidad de ganarse un par de boletos para la presentación del grupo que vale lo que pesa, pesado. 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
1: La ley 92.1, me reporto de aquí de Houston, Texas. 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

0: trabajadora, gente chambeadora, saludos, nuestra gente grande, trabajadora.
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0: Esto va para nuestra gente trabajadora, me lo encontré por acá y se los comparto. Cuando todo duele y aún así sigues, ahí es donde nace la grandeza. Ustedes son grandes.

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